0: Mario.
1: 73 emolcados para Andy Páez y también Luis, una indicación de que también que se deslizara no hubiese sido malo, ¿sabes?
0: Exacto, sí.
1: Responde al reto Páez, está en primera base, Otani pasó a tercera base, Dodgers arriba 3-2 para Tommy Edman. Cantado strike del árbitro Mike Malinsky. Como tú mencionas, casi se lleva también un tremendo golpe de un hombre que venía, imagínate, rodando por las bases. Corpulento Max Muncy. Tommy Edman tiene un ponche en un turno el día de hoy. Lanzamiento, abanica y falla. Y vuelvo a recalcar, Luis, el foul de Páez para mí me lo decía todo.
0: Bueno, ese que dio allá que buscando el cambio y le quiso tirar a recta otra vez y se le empujó perfectamente el primera base y la raya.
1: A Faldero soplando cruzaditas un poco más hacia afuera al derecho central. Edman en 0 y 2, Páez en primera base, se ha robado 10 bases. Otani corre en tercera. Bajo lanzamiento, ese lo tomó como que lo andaba buscando también aquí Edman. Después que hizo 16 lanzamientos en la primera entrada. Ahí viene el número 41 ya en la tarde para Bennett. Cuetazo, tercera base, Durbin va por la vía corta, ya se les

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2: Una entrada, Luis, que hacía mucha falta. Y más para tú aquí despertar un poco y levantar un poco a Emmett Sheehan, ¿sabes?
3: De verdad que sí. Todo comenzó con una línea de Mookie y después poco a poco fueron tomando buenos turnos y se hacen las carreras con, como debería ser, con Andy Pages, que lo retaron y ya están ganando el juego.
2: Emmett Sheehan lleva 4 ponches consecutivos desde la primera entrada. Se enfrenta aquí a Sedán Rafael, el muchacho de Golden State en Curazao. Recibe un lanzamiento abierto. 3 hits para Boston, todos vinieron la primera entrada de Abreu, de Yoshida y de Durbin. Rafaela tiene roletazo al campo corto, se envasó del 6 al 4. Abarca y falla. Una buena strike. 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Saca batazo en línea profunda al izquierdo. Otro más para Sedán Rafaela. Cuadrangular al izquierdo. Y van 4 ya en esta serie para el curazaleño. Así de rápido se empató el partido 3-3 en el tercer inning.
3: El mismo hombre, el mismo picheo ahí en el medio. Y no lo perdona y da otro jonrón para empatar el juego.
2: No duró nada, pero nada. Sino unos cuantos lanzamientos. La ventaja para Sheehan, que permite su cuadrangular número 18 ya de este año. Rafaela, Luis, no quiere tomar ese avión para casa, ¿no? Quiere quedarse por aquí. Le ha dado a todo y fuerte. Otro batazo profundo del bate de Willy Abreu.

0: luego de estas horas ha llegado al dogado de los Dodgers el zurdo Tarik Skubal. Así que imagínate, Luis, lo que brinda él de una vez allá a ese conjunto.
1: Wow, ahí está saludando al manejador Roberts. Y hasta uno todavía como que va a durar para acostumbrarse a los colores, ¿no? Pero qué bueno que ya está de azul.
0: Estará debutando el martes allá en Chicago contra los Cachorros. Qué ambiente, ¿eh? Qué ambiente para tu debutar.
1: Increíble.
0: En Wrigley Field, como Dodger. Ahora en su color azul. Después de años y dos Cy Youngs con el equipo de Detroit, aquí está como Dodger, Tarik Skubal, bienvenido una vez más. Mientras el Dryer, el zurdo envía strike, aquí el también zurdo Jaren Duran. Tres cuadrangulares en la entrada, Rafaela, Abreu y Yoshida. Saca de juego a M. Chien. El partido 5-3, arriba el equipo de Boston, hombre en primera base. Alta la recta de Dryer, viene de una salida luz donde lució mucho mejor recientemente, heredando corredores.
1: Buen trabajo y buena velocidad. Yo digo que lo interesante es que su velocidad subió un poco más y los slider esos corres los tiró con más convicción.
0: El conteo de una bola en strike. Hay dos outs, hombre en primera. Bastazo que pasa el montículo, fildea al campo corto. Mookie Betts amaga, ya tira primera base para hacer el out. Y se acabó la entrada, pero no antes que Boston anotara tres carreras con tres grandes batazos. Un hombre quedó a bordo. Dos entradas y media. 5-3, Boston sobre Dodgers.
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0: La afición, Luis, reacciona aquí en la pantalla gigante de Uniqlo Field en Dodger Stadium. La imagen de Dave Roberts saludando, dando bienvenida a Tarik Skubal.
1: Sí, y aquí la, tan metida como siempre en el juego, le aplauden y ya están deseando ver un juego aquí para ver a Skubal de Dodger.
0: Será la próxima estadía. Vamos a tener Freddie Freeman contra el zurdo Jake Bennett. Freddy tiene los estados a primera base en su primer turno. Batea cuarto el día de hoy. Tiene vigente su cadena de 11 partidos consecutivos pegando de hit. Detrás de Freeman, Mookie Betts y luego Kyle Tucker. Saca foul la pelota a la izquierda del home plate. Freeman. 574 dobletes de por vida este año, pegado 27 de ellos. Qué impresionante. Una cadena de 11, Luis, pero no es bateando de 4-1 ni de 5-1, no. 511. Voltea por primera base. Sale un poco tarde allá Bennett, pero allá está filando el primer base contrario. Le pasa al lanzador y fue tirado al final del 3-1.
1: Sí, es lo impresionante, ¿no? Que han sido juegos de 3 hits, 2 hits, 3 hits. Y por eso es que se metió en los mejores bateadores ya de cuarto lugar.
0: 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A batear viene Mookie Betts.

0: Rivers, que tiene línea al campo corto en su primer turno. Un poco indeciso, un par de jugadas el día de hoy la defensa Mookie Betts. Luis, los días más difíciles son agosto y septiembre para un jugador defensivamente. Y sí, más en esa posición.
1: De verdad que sí, es cuando ya llega el cansancio a esas alturas de juego.
0: Más o menos afuera, porque y más a alguien que viene de jugar temporadas completas en el right field.
1: De verdad que todo mi respeto para Mookie Betts, pero es lo más cansado. Y aquí, si sobrevive este mes de agosto, puede terminar bien.
0: Lanzamiento descantado para Mookie. Dos bolas, un strike. Espera turno Kyle Tucker. Dodgers, un total ya de 5 hits contra el zurdo Bennett. Boston tiene 6. Van ganando 5-3. Entrada número 3. Saque elevado al central profundo. Va hacia atrás Rafaela. Sigue hacia atrás y con mucha elegancia, mucho estilo y mucha calma capturó la pelota por allá como si nada. Hay dos outs.
1: Bien filiado ahí, se dio la vuelta y estaba exactamente donde cayó ese elevado, como su paisano Andrew Jones ahí, con tremenda tremendo filiado.
0: Diría él, si allá en Boston es tan difícil, no, por aquí me quedan.
1: Sí, un kilómetro ahí atrás.
0: Sí. Esa esquina de Boston, qué difícil, esos 420 allá.
1: No hay ni para dónde buscar el rebote, si esperar o ir para allá para por la pelota.
0: Ahí los outs en la tercera entrada, a batear viene Kyle Tucker. Otro swing indeciso, pero pasó el bate, dice en tercera base el árbitro Doug Eddings. Un ir en un turno para Kyle Tucker, que también gana un reto. Vamos a ver que le había encantado a él de strike. Su promedio, 2.37, 9 cuadrangulares. Ahora que falla, engañado ahí con ese lanzamiento lento, ha remolcado 51 carreras. El día de hoy llegó a este partido con 6 ganados y 4 perdidos Jake Bennett. Efectividad excelente, 2.74. El lanzamiento es afuera. Otra vez Luis, pues yendo al cambio de Scubo, Dodgers. En honor y también como producto de las granjas, las fincas, no se tuvo que dar a ningún jugador de grandes ligas.
1: Ay, qué bueno, tienes tantos equipos abajo, AA, AAA, que está plagado de prospectos, que lo hicieron ver interesante para otros equipos. Y mira, Detroit agarró.
0: 1 y 2. Foul fuerte allá contra el protector del dogado del equipo de la derecha, los Red Sox. Brady Smith, un derecho de 21 años, estaba en clase A. Zahir Hope en doble A con un slugging de 530. Y River Ryan, el derecho de 27 años, que ha estado ausente muchas ocasiones este año con lesiones. Todos controlables, alimentando tu granja, proyectando también pitcher abridor joven, controlable para el equipo de Detroit, que ahora va en diferente dirección.
1: Sí, claro, y yo creo que tenían para escoger a quien sea, ¿no? Había muchísimos tips, muchos, te puedo mencionar muchos nombres que hay en AAA que habían sido pieza de cambios, que para cualquier equipo es interesante.
0: Lanzamiento es bajo y todavía quedan piezas que podrían moverse. Una granja alimentada entre el draft y cambios y desarrollo de jugadores, para todos ellos muchísimo crédito, desde los escuchas hasta asistentes administrativos y el mismo caso de un Tom Canoe, por ejemplo, que tiene algo que ver con jugadores, digamos, Dominicana, Arizona. Dar un reporte y decir, este está en la mira, y saber también qué escuchas se presentan por ahí, scouts, mirando a esos jugadores.
1: Tantas cosas que se pueden tocar, temas.
0: Lanzamiento es bola, pero quiere aquí ese strike. Narváez de una vez dice, no, yo quiero ese. Lo ganó Narváez, lo pierde Tucker esta vez y se van los Dodgers 1, 2 y 3 aquí en la tercera entrada. Vamos a la cuarta, Boston arriba 5-3.
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2: Vamos a la cuarta entrada, queda mucho juego todavía. Dodgers tratando de mejorar y más que nada de frenar la ofensiva de Boston con los cuadrangulares en esta serie. Ambos partidos ganados por Boston. Bueno, los Dodgers tenían ventajas en ambos. Ahora también pues, tenían ventaja. A ver si pueden ellos contraatacar la misma estrategia de los bostonianos. 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En esta cuarta entrada para el equipo de Boston contra el zurdo Jack Dreyer. Dreyer hizo tres lanzamientos contra Jaren Duran. Reemplazó a Emmett Sheehan. Y ya les daremos la línea de Sheehan final. A ver que falla aquí Narváez. Detrás de él, primer bate Nick Soga. Y luego se dan Rafaela. Rafaela quisiera batear en cada entrada, diría yo, en esta serie.
3: De verdad que sí, y ha sido impresionante ver todos los buenos contactos que ha hecho.
2: 0-1 aquí de parte de Dreyer. Foul para atrás para Narváez, que es bateador derecho. Boston, 5 carreras con 6-6, incluyendo 3 cuadrangulares que conectaron la tercera entrada. Dodgers con 3 carreras y 5 hits hasta ahora contra el zurdo Bennett. Emmett Sheehan, 2 entradas y 2 tercios, solamente permitió 6 hits y 5 carreras limpias. Regaló solamente una base y fue abriendo el encuentro, pero ponchó a 4 y permitió 3 cuadrangulares. Ahora lleva 20 cuadrangulares permitidos. Y tampoco, Luis, nada garantizado para él cuando se trata de la rotación de aquí en adelante.
3: No está. Y desafortunadamente, José, ha sido el que ha estado más perdido. Te diría yo que le han dado más duro porque Sasaki ha mostrado señales de mejoría y sí ha pichado buenos juegos. Él siempre ha estado ahí en esa línea.
2: Lanzamiento es enterrado, el conteo lleno en 3 y 2. Los Dodgers han perdido 8 de las últimas 9 aperturas de Emmett Sheehan. Y como tú mencionas, por lo menos Sasaki se vio bien contra los Angels, se vio mal contra otros, pero recientemente Sheehan no ha tenido ese tipo de tendencia.
3: Exacto, sí.
2: Diríamos 2-3 consecutivos buenos. En 3 y 2 es bola, no hay swing en primera base, reclamando estaba Alfonso. No hay swing, confirmo otra vez allá Emil Jiménez. Primera base, ocupado con base por bolas para Narváez. Sheehan se fue con 58 lanzamientos, 36 fueron de strike. Nick Sogar enseña el toque, el lanzamiento es bola. El primer bate, batea ya por tercera vez, tiene base por bolas, tiene ponche cantado. El ambidextro bateando aquí a la derecha, lanzamiento. Es bola. El equipo de Boston no se puede nada descuidar. También se han robado 81 bases. Vamos a ver qué recibimos, Luis, en cuanto a la condición de la irritación del brazo del catcher Dalton Rushing. Ha sacado a último instante el día de hoy. Dos y uno aquí para Nick Sogard. 5-3 Boston, cuarto inning. Foul, doble foul, ahí la pelota va hacia atrás.
3: Y por eso se menciona, José, que en los días, como se dice, dog days de agosto, porque ya en agosto uno empieza a cansarse, a cambiar el bate por media onza más liviano, media pulgada más chico, los spikes que pesen menos, porque quieras o no, ya quedan 50 partidos, ya jugaste 112 partidos,

0: Y es cansado para cualquiera, especialmente para los que van empezando en su carrera.
1: Fuera el lanzamiento y más para alguien como el Dalton Rush, que no estaba supuesto a ser el titular. Es el titular ahora mismo en la ausencia de Will Smith, que ya, por cierto, ha comenzado a batear, ha comenzado a tirar. Está activo en las jaulas de bateo, en las máquinas también preparatorias. Abanica es ponchado, se va a Sogard. Que son muy, pero muy buenas noticias.
0: Buenísimas, diría yo, porque uno quiere que él esté físicamente bien. El año pasado sufrió lo de su mano y regresó y le tomó tiempo para ajustarse. Esperemos que sea suficiente el tiempo que pueda jugar en Liga Menor y lo que queda de temporada para tenerlo listo para playoffs.
1: Exacto, porque esa rehabilitación tiene que llegar. A ver, que falla el peligrosísimo Sedán Rafaela. Este hombre está viendo la pelota más que bien. Y no importa el conteo, el swing ha sido el mismo. Agresivo, eficiente, parejito y con poder. Saca foul contra la malla. Aquí está en 0-2.
0: Y analizando el swing de él, él no tiene casi movimiento. Él ya está listo para explotar. Solamente inclina un poquito sus hombros hacia abajo y sus manos hacia atrás y va directo a la bola. Por eso es que como se ve como si él estuviera viendo la pelota como una pelota de playa.
1: Un tremendo desarrollo este muchacho, que tanto te juega el outfield como te juega los infield, segunda, campo corto, como si nada. 0-2 con un out, hombre en primer lanzamiento. Foul otra vez dentro de la pelota ahí para Rafaela. Aprovechó Boston, lo firmó temprano, un contrato largo también desde el 1 de julio. Nick González, Rafaela, Freeman. En cuanto a hits, con 40, 36 y 35 líderes desde el principio de julio. Lanzamiento es alto, no hay swing. Confirma en primera base Emil Jiménez. Rafaela ya con 15 cuadrangulares. Su marca personal es 16, que fue el año pasado cuando remontó 63. Una bola, dos strikes. Bateador derecho. Enterrado el lanzamiento, va para segundo el corredor. Va el tiro muy tarde. La leyó tremendamente bien allá en primera base el catcher Narváez.
0: Pichó muy lejos por parte de Dreyer. Picó allá enfrente del home plate y Eliezer con tremendo trabajo bloqueando y manteniendo enfrente, pero ya no había oportunidad aunque fuera el catcher corriendo.
1: Pero mira qué cosa, lo que hace el cuerpo de Eliezer es lo que le dice a Narváez: sal. Cuando un catcher dobla el cuerpo, Luis, olvídate. La pelota no va a ser atrapada de aire, va a ser en tierra. Bien leído allá. Dos bolas, un strike. Hombre en segunda. 2-2. Perdón. Abanica es ponchado. Por fin se lo pudo sacar de ahí Rafaela, que hoy tiene de 3-1. Es el segundo out. Hombre en segunda base para Wheeler Abreu.
0: No, por fin se quedaron un out más tranquilo con el ponche. Y aquí tiene que seguir teniendo cuidado Joel con Abreu, que ya topó una pelota hacia atrás.
1: El de Maracaibo aquí batea. Bateador zurdo. Ya con 17 cuadrangulares, saca foul para atrás. Su mejor año en cuadrangulares fue el año pasado también con 22. Cuando remontó 69 carreras y tuvo slugging de 469. Hizo su debut en el año 2023. Abreu. Ya con dos guantes de oro. Hombre en segunda, zurdo contra zurdo. Foul, la pelota a nuestra izquierda. Mañana desde Wrigley Field en Chicago. 4:40. La cobertura comenzará. Hora de Los Ángeles. 5:05 en primer lanzamiento. Será contra el zurdo Matthew Boyd del equipo de Cachorros. No sabemos todavía quién va por el equipo de los Dodgers.
0: Le tocaba a Robleski, ¿no?
1: Le toca a Robleski. Por ahí también está obviamente pues la posición de Lauer, que le seguiría a él. Vamos a ver qué pasa con Lauer. El mismo Alex Call. Equipos que andan detrás de sus servicios. 1-2. Foul para atrás.
0: O sea, y este Abreu está checando aquí unas estadísticas. Le batea mejor a los zurdos. Le batea 336 contra zurdos y le batea 206 a los derechos.
1: Interesante, y contra Azulos 5 cuadrangulares como sí. Tú apuntas. Pero ya le engarzó al derecho de sus jonrones. Ahora 12 han sido contra derechos. La que le sacó lejos allá, 431 pieza Sheehan. El partido 5-3. Están buscando evitar la barrida. La última vez que fueron barridos fue aquí, pues reciente, del equipo de los Diamondbacks. 1-2. Saque elevado al central. Profundo, jugable. Por ahí tiene campo todavía Páez. Y capturó la pelota Páez. Un hombre quedó a bordo. La base por bola de Wall Pitch. No hacen daño. 3 entradas y media. 5-3. Boston sobre Dallas.
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3: Listo ya para la acción acá en la cuarta entrada, 5-3, el equipo de Boston va arriba. Oscar Hernández ha tenido una buena serie, Luis. Ahora le sigue Max Muncy y luego Eliezer Alfonso.
4: Y una buena serie porque ha hecho contactos buenos y los que han sido con la punta le han pasado, y eso es señal de que todo está cambiando para un bateador y esperemos que siga así y pueda terminar bien.
3: Que así sea para Teo. Se prepara Bennett. Foul, la pelota por la derecha de Oscar. Ahora en promedio en 2.58 con 10 cuadrangulares y 40 remolcadas. Rompiente es bola, quiso hacerlo muy bonito ahí. Narváez le costó ese lanzamiento. Una bola on strike.
4: Y enseñaba la gráfica de los juegos que ganaron. 21 y 4 tuvieron en julio los Medias Rojas de Boston.
3: Han ganado 22 de los últimos 26.
4: Wow.
3: Lanzamientos afuera. Y sin piezas, como el caso de Gary Crochet, que es su estelar número uno. Y el mismo Roman Anthony. En 2 y 1, abanica y falla Teo. La pelota va cruzada ahí con el bate y contra el guante del receptor Narváez. Marcadores, lo que ayuda a los Dodgers ahora mismo es el equipo de Arizona. Perdió en el día de hoy 5-0 blanqueados en Cleveland. También completado temprano por la lluvia. 5 entradas y media se jugaron solamente en Baltimore, pero Filadelfia ya salió de esa racha y ganaron 8-0 los Phillies a los Orioles. 2-2, un doble foul otra vez. En Atlanta, los Bravos ganaron su partido número 67. Tienen esa victoria de 4-2 ante Washington. San Luis se va enderezando un poco más. 55 y 57 ahora tienen. Le ganaron 5-1 hoy a Toronto.
4: Y hablando de ese de White Sox, otra vez le ganó a Tampa, 9-1 ahora.
3: Elevado al derecho, profundo, buscando hacia atrás rápidamente, pegado a la pared y por allá se la llevó. Delante del terreno de Spectrum.

0: El al dinero y dos veces guante de oro, Willy Abreu. Buen contacto para Teo a la banda contraria, pero es el primer out.
1: Y eso es señal buena para uno como bateador, José. Cuando uno está bateando la bola con fuerza a la banda contraria, es buena señal porque poco a poco vas a ir ajustando y bateando hacia el medio y van a seguir saliendo duros los batazos.
0: Buena por Teo. Mencionas tú, White Sox ganándole 9-1 a Tampa Bay. Miami blanqueó a los Mets 2-0.
1: Y háblame de Houston, que barrió en casa a los Rangers de Texas.
0: Bueno, Houston ha estado ahí. Cuidado. Ha estado ahí. Han tenido la inyección. Jeremy Peña ha llegado durísimo.
1: Y el hombre, Jordan Álvarez, ya sabes que no da de a uno, da de a dos y se trae de cuatro carreras producidas por día.
0: Se ha calentado ese equipo muy bien, a buena hora. Isaac Paredes haciendo un tremendo trabajo. Muncy saca foul acá a nuestra izquierda. Hoy Miami, otra salida excelente de Sandy Alcántara. ¿Quién sabe lo que ocurrirá por ahí entre hoy y mañana? Alcántara, 6 entradas en 0. El mismo dueño del equipo dijo, no queremos hacer nada con él. Tiene que ser parte vital del futuro de este equipo. Elevado a la izquierda de parte de Max Muncy. Y capturó la pelota. Muncy ahora lleva de 2-1. Había pegado sencillo, largo allá al jardín derecho, cuando no pudo anotar Kyle Tucker en por el pobre corrido de bases. 2 outs aquí en la cuarta entrada.
1: Sí, son tantas cosas, ¿no? Que no solamente un cambio, porque tienes que, pues, pensar en el futuro y ver quién me va a seguir mi columna vertebral subiendo, o si a lo mejor ya lo saco y pongo a esperar a ganar en un par de años. Es muchas cosas que tienes que pensar,
0: José. Otra cosa que hay que añadir a todo eso, Luis, aquí una bola en la cuenta de Alfonso. El nuevo pacto colectivo, ¿qué va a traer? Uh-huh. Si trae, como dicen, un suelo, hay que invertir. Uh-huh. Mandatoriamente hay que invertir para equipos que no están invirtiendo lo suficiente del mismo dinero que se reparte desde los de arriba.
1: Va a ser interesante saber qué es lo que pasa en esas juntas de noviembre-diciembre.
0: Un hino para Alfonso, y tiene roletazo al campo corto. Remolcó carrera, su número 4 de este año. Puso la pelota en juego con bases llenas, bateando a la derecha contra el zurdo. 5-3 Boston, cuarta entrada. Saca una línea fuerte al jardín derecho, va buscándose atrás y le llegó por allá a su derecha Willy Abreu. Buen contacto de Alfonso, pero se van los Dodgers. 1-2-3, ha retirado ahora 7 consecutivos el zurdo Bennett. Vamos a la quinta, Boston arriba 5-3.
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5: Un batazo. Un home run conectado por Max Muncy que abrió el camino para el gane de los Dodgers.

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4: 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Ahí lanzador nuevo, llega Evan Phillips. Aquí a lanzar contra el equipo de los Medias Rojas en la quinta entrada.
5: 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Este Evan Phillips que está de regreso en 0 ganados, 2 perdidos tiene esta temporada con la efectividad 6.14. Ha lanzado en 8 juegos. Ha permitido un total de 5 carreras limpias en 7 entradas y un tercio. Ha permitido 4.

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2: Bate de Boston. Boston arriba 5-3. Estamos en la quinta. Contreras. Más ataca Yoshida y luego Caleb Durbin. En derecho Phillips se prepara. Lanzamiento es bola para Contreras, que tiene este año 23 cuadrangulares y 67 remolcadas. Hoy llegó Boston con 107 jonrones. Este tiene 23 de ellos. Estuvo fuera el día de ayer en protocolo de conmoción cerebral. Lanzamiento es cantado de strike. Golpe que recibió con una recta 95 millas de Will Klein en el juego número 1.

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3: Picheo que cuando fuimos allá era exactamente lo que decía Joe Espada. Con mejor picheo, esta ofensiva va a ganar juegos.
4: Y mira,
3: se está dando. En 3 y 2, saca un fly altísimo al jardín derecho por allá, peleando un poco con el sol con su guante, lo tapa y capturó en el derecho Kyle Tucker. Primera.
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3: Vamos a terminar más. Ataca Yoshida, el designado que tiene sencillo remolcador al izquierdo y jonrón largo allá al jardín derecho. Tres cuadrangulares en la tercera entrada. Si usted acaba de sintonizar, esto le ocurrió a Emmett Sheehan, de Rafaela, de Abreu y de Yoshida. Saca foul para atrás el veterano japonés. Boston, cinco carreras con 6 hits, no tienen errores. Dodgers con 3 carreras, 5 hits y tampoco tienen errores. Boston anotó 2 en la primera, 3 en la tercera. Dodgers 3 en la segunda. Phillips una vez más. El tazo fuerte, un rebote al montículo, la fildea él, pasa de palita al primera base y ya lo eliminó del 1 al 3. Una reacción de Phillips. Hay 2 outs.
4: Buenos picheos por parte de Evan Phillips ahí cerca de la zona, pero con más conciencia, sin empujar la pelota a tratar de tirarla de strike, y ya tiene 2 outs.
3: Hoy el equipo donde estaba Terrence Scuba ganó 11-0. Detroit le ganó a los Atléticos. Ex Dodger James Upman con paso al campo corto. Y el venezolano Keider Montero, buen trabajo hoy para el equipo de los Tigres, con 6 entradas en 0. Lanzamiento es cantado, strike. Comenzando el partido en Sacramento el día de hoy, 95 grados. Como decimos, casi nada.
4: Está bien, para que se sude un poquito, para que se recuerden un poquito de esos días de Triple A.
3: Y blanquear en ese estadio.
4: No es fácil.
3: 11-0 victoria de Detroit. Seven y dos acá, bases limpias, 2 outs, saca roletazo al campo corto. Betts, fildea. Betts a primera. Se acabó la entrada, buena para Evan Phillips. 1, 2 y 3 se van aquí los Medias Rojas. Vamos a la parte baja de la quinta. Boston arriba, 5-3.
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2: Ahora necesitan, ahora que ven por tercera vez, hacer ajustes contra este zurdo. Muchachito joven también, Luis. La última vez hizo solamente 88 lanzamientos y ellos están cuidando mucho a cada uno de esos jóvenes, como vimos el día de ayer con Tolly también.
3: Y de verdad que tienen muchos jóvenes para tener una rotación buenísima, porque están con Suárez ya, que es

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8: 46,834 aficionados ahora mismo acá se han dado cita en Integral Field, Dodger Stadium. Dodgers con 3 carreras, 5 hits y 0 errores. Van perdiendo porque Boston tiene 5 carreras con 6 hits y 0 errores. Llega el derecho Kyle Hurt con efectividad de 4.59 aquí. Y aquí está el Collito Cruz. Además de eso, tiene marca Hurt de 3 ganados, 1 perdido. Luis, adelante.
9: Gracias, de aquí 5-3 el partido y este equipo de Boston enseñando una cátedra de defensa, de verdad. Segunda base, shortstop y el central con tremendas jugadas. Han frenado al equipo de Dodgers para que no estén en base. Y aquí bateando Monasterios, Andrew Monasterios, que ya le cantaron el primer strike. Hurt con la encomienda de hacer un buen trabajo aquí, ya que ha estado batallando. Samiento afuera es bola 1-1.
8: Hurt hasta ahora 33 encuentros. Ha tenido también un inicio de juego como opener. 33 entradas, un tercio, 28 hits, 17 limpias. Ha permitido 3 cuadrangulares. Ha ponchado 39, ha regalado 18 bases por bolas.
9: Gracias, José. Y lanzamiento aquí, swing largo por parte de Monasterios, que lo engañó totalmente. Un picheo rompiente afuera. Ya lo tienen en una bola y 12 strikes.
8: El lanzamiento, Luis, que le dijeron al Ligas Menores: vete a trabajar en un slider. No puede ser todo recta cambio. Y ahí lo ejecutó muy bien.
9: Listo Kyle Hurt. Lanzamiento alto, foul hacia atrás, que logra pellizcar Monasterio. Se mantiene el 1 y 2. Que te hemos visto este equipo de Boston, a pesar de que están haciendo buenos batazos, no hay que quitarle crédito de las jugadas de Abreu en el derecho, de Rafael en el central y de la parte media. Tú sabes que es la columna vertebral ahí, que están evitando que los Dodgers den hits. Lanzamiento alto es la segunda bola.
8: Toda la serie ha jugado mucho mejor que los Dodgers. Han fildeado mejor, han corrido mejor. Uh-huh. Han sido más oportunos en todo aspecto. Dodgers con chance también de darle un poco del gusto de venir desde atrás.
9: Swing, abanica y se poncha Monasterios para el primer out. Ahí empieza con el pie derecho Kyle Hurt y ya tiene un out en la pizarra.
8: Le tiró el slider, ahora lo finaliza con el cambio, que es un lanzamiento que Monasterios no estaba seguro. ¿Qué hago? ¿Dónde llevo el bate? ¿A cambio o slider, verdad?
9: Ahí, y eso es la ventaja que te da el tener el tercer lanzamiento. Algo hacia abajo y afuera, y algo que cae hacia adentro como el cambio. A batear Jared Durán ahora con un out que hace swing de foul. Un picheo bueno en el medio, se le quedó a Hurt. Es el primer strike.
8: ¿Cuánto tiempo tiene el nombre de Jared Durán flotando también? Otro más. Si no está en contención, estuviera el nombre de él también puesto.
9: Y a pesar de que los números, el averaje no está ahí, pero las producidas están 56. Y ahí está, es un muchacho que te da mucho, mucha versatilidad. Y le cantan el segundo strike con un picheo que lo tomó en el medio, 0 y 2.
8: Hay pocos bateadores jugadores, yo diría que yo pagaría para ver a ver, solamente que le dé al callejón. Cuando Urdán prende el motor.
9: Para verlo correr.
8: Sí, señor.

0: Obviamente quiere ese promedio más alto, pero remolcadas. Nada que envidiarle a nadie, bateando octavo, 56 de ellas.
1: Lanzamiento conecta Durán, elevado al derecho. Allá va Tucker hacia atrás. Y esta bola va a ser cuadrangular al medio de los pabellones en el jardín derecho por parte de Durán. Ya una carrerita más y ya ganan los Mediarrojas. 6-3 aquí en la sexta entrada.
0: ¿Y quién dijo que no batean para poder? Llegaron hoy con 107 cuadrangulares. Entre 15 equipos, ellos en la posición número 14. Y miren por dónde van ya, con otro más. Y son 4 ya en este encuentro. Otra remolcada más, ahora 57 para Durán.
1: Y eso ha sido de la forma que han perdido estos juegos los Dodgers. Este juego contra Seattle, donde les dieron palo también. Y los que han ganado han sido donde han minimizado el daño de bateadores. Y aquí ya les han conectado un par de jonrones. Le cantan el primer strike al noveno bate, Carlos Narváez. Narváez con base por bola en su último turno en la cuarta. Lanzamiento afuera, cerca, pero no, dice el umpire, una bola y un strike. Seis por tres el partido aquí. Último de la serie entre Boston y Dodgers. Juanica el segundo strike aquí, Narváez. 1-2.
0: Y de acuerdo al calendario, pues entonces repita la visita a Fenway la campaña próxima. Dodgers, el año pasado perdieron 2-3 a los Medias Rojas allá en Boston.
1: Lanzamiento afuera, cerca, no, dice el umpire, es bola y se va al conteo del 2-2. Una recta 98 por parte de Hurt. Vamos a ver cómo quiere terminar a este noveno bate. Swing largo por parte de Narváez. Se va ponchado el segundo out aquí de esta sexta entrada. Ahora viene a batear el primer bateador de los Mediarrojas, que tiene 2 ponches el día de hoy, Nick Sogar.
0: Que mantener ahí, Luis, esa desventaja para la ofensiva, que obviamente no ha carburado lo como esperábamos, pero también Boston los ha frenado de manera ideal e inteligente. Pero 3 carreras, hay que darle chance a la ofensiva con un par de swings y marcar una diferencia.
1: Lanzamiento alto para Sogar, es la primera bola.
0: Tú bien lo sabes, a veces tú dices, como ofensiva estamos batallando, de repente ves 4 debajo, 5 debajo y la moral empieza a bajar.
1: Listo, Hurt. Lanzamiento foul hacia la parte derecha y hacemos una pausa de 10 segundos identificando nuestras emisoras en el béisbol de los Dodgers.
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1: 1-1 el conteo aquí. Hay 2 outs. Elevado de foul por parte de Sogar hacia atrás. Acá el segundo nivel del estadio. Ya lo tienen en 1-2.
0: La gran noticia sigue siendo la adquisición de Tarik Skubal, que si usted sintonizó un poco tarde, pues ya está presente aquí en el estadio y debutará el martes en Wrigley Field de Chicago.
1: Elevado de foul una vez más. Se mantiene con vida Sogar. Y rápido, ¿no? Yo creo que la emoción también de este Skubal, dice, el poder llegar ahí y tratar de finalizar el trabajo de ganar un tricampeonato es grande.
0: Y bueno que estaba por acá cerca en Sacramento.
1: Elevado una vez más de foul hacia el lado izquierdo del estadio.
0: Es que Luis, el chance es muy diferente, muy difícil. Yankees 3 veces lo han hecho. Oakland 1 vez.
1: Y la última vez fue
0: 2000.
1: En el 2000.
0: Wow. 98. 99-2000 de los Yankees, que casi fueron 4 también. Recuerdo 2001, donde llegó esa serie.
1: Elevado al jardín central, allá está Pages. 2 pasitos hacia enfrente, se coloca y captura para el tercer out. Pero no sin antes, los Mediarrojas hicieron una carrera más con cuadrangular de Durán y ya ganan este partido 6-3. Vienen a batear sus Dodgers.
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2: Parte baja de la sexta, se mantiene el abridor Bennett por parte del equipo de los Mediarrojas con 76 lanzamientos y viene a enfrentar la parte media con Freddie Freeman, Mookie Betts y Kyle Tucker tratando de acercarse o empatar este partido, ya que están perdiendo 6-3. Vamos a ver cómo hacen trabajar a este Bennett para hacer carreras aquí en esta sexta. Este equipo de verdad que están jugando bien como equipo. Cuando hay que correr bases, robar, lo han hecho muy bien, y cuando hay que dar, levantar la pelota, lo han hecho, y ahora es una señal que lo han hecho muy bien. Lanzamiento elevado a la banda contraria por parte de Freddy, es foul. Es el primer strike. Cero y uno la cuenta para Freeman. Lanzamiento que se queda fuera, es la primera bola, 1-1. Los Dodgers, después del día de hoy, mañana se juega el primero de la serie contra los Cachorros de Chicago en Chicago. Lanzamiento afuera, es la tercera bola. Dos bolas, un strike. Perdón, el conteo es de 2-1. Viene para home el lanzamiento, es cantado en la esquina de afuera. El segundo strike, un sinker a la esquina de afuera, y se empareja la cuenta en el 2-2. Listo Freeman, listo Bennett. Lanzamiento roletazo hacia el pitcher, que pasa hacia el pitcher hacia atrás y no se puede quedar con ella Sogard, y va a llegar quieto Freddie Freeman a primera base. Eso tiene que ser un imparable para el veterano, que lo joseó desde que le dio el batazo suavecito y le gana la carrera ahí a Sogard. Ahora ponen corredor en primera. Vamos a ver si pueden concretar un buen ataque aquí, que son solamente 3 carreras de diferencia. 6-3 está el partido. Ahora tienen corredor en primera para que venga a batear Mookie Betts, sin out en la pizarra. Lanzamiento para Mookie, es cantado el primer strike. Y con ese hit al infield por parte de Freeman, llega a su juego número 12, conectando de imparable consecutivo. Lanzamiento bajito, de rompiente, cambio que lo toma muy bien ahí Mookie Betts. Y es el 1-1. Freddy, que tenía 2 roletazos a primera el día de hoy, no la ha sacado del cuadro y ya tiene su primer imparable. Roletazo a tercera por parte de Mookie. Allá está Durbin, que le pasa a Sogard. Tira primera a Contreras y se completa la doble matanza del 5 al 4 al 3. Se va la amenaza de los Dodgers. 2 outs ahí en la pizarra para que venga a batear Kyle Tucker. Y de un lanzamiento rápidamente sale ahí este Bennett con el doble play. Tiene un total de 84. Y ahora vendrá a batear Kyle Tucker con las bases limpias y 2 outs en la pizarra. Lanzamiento afuera para Tucker, la primera bola.
3: Luis, bueno por Freddy, que siempre viene a correr, a jugar, a empeñarse, a dar el máximo. Y los dioses te recompensan también en el béisbol.
2: Sí, claro. Y mira, se ganó ese hit metiéndole presión a Sogard, que había hecho muy buenas jugadas. Lanzamiento para Tucker, es afuera, un rompiente, es la segunda bola.
3: Sigue siendo impresionante para mí. Tú tienes una cadena llegando de 11, pero bateando 500 en esa cadena, 511.
2: Pues no, son nada fácil.
3: No son baratos, ¿no?
2: Dos y nada el conteo para Tucker. Lanzamiento afuera, es la tercera bola. Bien tomado ahí por parte de Tucker. Si llega a base aquí Tucker, detrás de él está Teoscar Hernández, que también se ha visto mucho mejor. Ya tiene un hit al infield y una carrera anotada en la segunda entrada.

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9: Va a haber un nuevo lanzador aquí por parte de los Medias Rojas de Boston con dos outs en la parte baja de la sexta. Es el derecho Justin Slayton que viene a lanzar.
10: Slayton de 28 años, haciendo aparición número 33 del año. Dos ganados y cuatro perdidos. 4.45 efectividad, 28 entradas, un tercio, ha permitido más hits que entradas, 31 de ellos. Entre ellos, 4 cuadrangulares, pero solamente ha regalado 6 bases por bolas. Ha ponchado 36 y la oposición le batea el 2.72.
9: Gracias, José. Y aquí viene a enfrentar a Teoscar Hernández, que tiene solamente un imparable que fue al infield. En la segunda entrada anotó carrera. En su último turno dio un elevado largo. Y ahora vienen a enfrentarse aquí con un out en la pizarra y corredor en primera.
10: Fue ganador anoche en relevo. Slayton.

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3: Parte alta de la séptima entrada, el juego está 6-3 a favor de Boston, viene a batear segundo, tercero y cuarto con Cedar Rafaela, Wilder Abreu y Wilson Contreras contra Kyle Hurt, y de regreso con ustedes está mi compañero José Mota.
4: 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Ahora que falla aquí, será Rafaela, el verdugo de los Dodgers en esta serie. Llega aquí contra Kyle Hurt. Una vez más, Hurt, 20 lanzamientos, 15 de strikes en su primer inning de trabajo. Permitieron home run al octavo bate de Jeremy Duran. Saca foul. Rafaela ahora encontró en 0-2. El día de hoy tiene de 3-1, ha anotado 2 carreras, jonrón, su cuarto de la serie. Rafaela batea 2.88 ahora con 15 cuadrangulares y 57 remolcadas. Lanzamiento es alto de falta de Hurt. Rafaela batea segundo detrás Wilder Abreu y luego Wilson Contreras desde Curazao hasta Venezuela detrás de él. Bateador derecho, lanzamiento es poquitito alto de parte de Kyle Hurt. Recientemente llamado de ligas menores, Kyle Hurt, después que comenzó muy bien, pues se fue todo hacia abajo. Falta de comando y efectividad. Lanzamiento es cantado Shrek, Rafaela de una vez, va con el casco. A ver qué se decide aquí, sistema ABS. Rafaela es ponchado, así que pierde aquí el reto. Le queda uno al equipo de Boston. Buen comienzo en la entrada acá para Kyle Hurt. Consigue ya su tercer ponche, pero entre ellos también jonrón a Duran. Abreu, sencillo al central, jonrón al derecho.

y elevado al central. 2.49 con 17 cuadrangulares ahora para el venezolano. Y 54 remolcadas. Él batea tercero en la alineación del dirigente Chad Tracy. Boston ahora con marca pareja contra la Liga Nacional. 16 y 16. Sabanek y falla aquí Abreu. El racimo de tres. Con tres cuadrangulares en la tercera entrada contra Emmett Sheehan. Eso que está costando ahora mismo a los Dodgers. Eso fue en la tercera entrada. El lanzamiento es bola. Ahora el mismo Alfonso está reclamando ese lanzamiento. Alfonso pierde este.

confirmado bola por 3 pulgadas en el sistema ABS. Por bastante. En cuanto al sistema se refiere y lo que hemos visto en resultados. Foul, la pelota rodando hacia el dogado de los protegidos Medias Rojas. Hoy comenzó M. Chian. Si usted sintoniza un poquito tarde o acaba de sintonizar, 2 entradas y 2 tercios lanzó Sheehan, permitió 6 hits y 5 carreras limpias. Le regaló una base, ponchó 4, permitió 3 cuadrangulares, ahora ha permitido 20 en total en este año. Jack Dry, 1 entrada y 1 tercio sólidas, no permitió ni hits ni carreras, ponchando a 2. Evan Phillips se repuso bien, lanzó hoy 1 entrada donde hizo un total de solamente 11 lanzamientos, 8 front strike. Y ahora está trabajando aquí Kyle Hart. Phillips no permitió ni hit ni carreras. Lanzamiento es alto, tampoco mucho a nadie. Pero sí se vio más suelto su brazo el día de hoy para Evan Phillips. Tratando de reponerse el mismo, lo que ha sido un año retador en su regreso. De la operación Tommy John aquí, 3 y 2.

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1: Grandes Ligas. Además, Boston lo ha hecho con picheo, con la defensa que hemos visto, porque en cuanto a efectividad, la efectividad de 2.86 y un diferencial rápido de carreras de más 63 es también en efectividad y proporción de carreras y la diferencia, pues lo mejor de Grandes Ligas en ese trecho. Buen turno ahí ganado, base por bolas para Abreu. Está en primera base. Wilson Contreras hace swing grande, lo falla. Hoy tiene línea al izquierdo, elevado al central y elevado al jardín derecho. El partido 6-3, arriba Medias Rojas. Swing grande otra vez y también lo falla aquí Wilson Contreras. El efecto, Luis, un pelotazo en la cabeza, a veces uno nunca sabe, ¿verdad?
2: Te puede cambiar totalmente el timing, la confianza, porque cualquier cosa que esté cerca, como que uno el primer instinto, y es natural, te haces hacia atrás, y ahí le tiró dos rectas buenísimas en la parte media alta.
1: Después de un día libre mañana, Boston recibirá a los Medias Blancas y a los Atléticos allá en Fenway. Abanica, es ponchado, se va Contreras, dos ponches de la entrada, cuatro ya en total para Kyle Hurt. Se mantiene en primera base el Córdoba Abreu. Abatieron en el japonés, más ataca Yoshida.
2: Un picheo.
1: Ellos vendrán a ver este mes a los Medias Blancas, a los Atléticos. Jugarán en Toronto cuatro juegos, verán a Pittsburgh y verán a Arizona. Lanzamientos en tierra de parte de Kyle Hurt para Yoshida, que tiene de 3-2 el día de hoy, incluyendo largo cuadrangular. Dodgers mañana tendrán compromiso contra el equipo, ex equipo de Wilson Contreras, los Cachorros. Saca una línea a la izquierda, bien colocado por allá, está Tate Oscar y capturó la pelota. Y se acabó la entrada, la base por bola no le hace daño. Aquí la séptima a Kyle Hurt. Vamos a la parte complementaria de la entrada número 7, 6-3, sacando el equipo de Boston.
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1: Parte baja de la séptima, Boston arriba 6-3 y llega del bullpen el gigantesco de Boca Chica en Colombia, Tyron Guerrero.
2: Tyron Guerrero, uno ganado, uno perdido, su efectividad 2.08. En 25 juegos ha tirado 26 entradas completas, permitiendo solamente 9 carreras, 6 limpias.

0: dos jonrones, ha regalado tres bases y ha ponchado a 29.
1: Gracias, Luis. Reemplaza él a Justin Slayton, que solamente le envió cinco lanzamientos para retirar a Oscar Hernández con una tremenda jugada del segunda base Nick Sogard. Se enfrenta aquí a Max Muncy, Eliezer Alfonso y Shohei Ohtani. Aguanta el swing foul, la pelota hacia la izquierda del hombre que tira fuego. Ese es Sinker a 100 millas ya.
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1: Guerrero lanza por segunda vez en esta serie. Muncy de 2-1 el día de hoy. Lanzamiento es cantado, strike. Otro Sinker a 100 millas.
0: Y no se ve tan duro, ¿no? El exacto. Movimiento es tan suavecito y la bola llega.
1: Este hombre ha tenido que rodar por todo el mundo, literalmente. Foul para atrás. Ha jugado con los Padres, fue su organización original, comenzando en el año 2010. Ha jugado en Zulia, Venezuela. Ha jugado en Aragua. Ha jugado en México, ha jugado en Hermosillo. Foul, la pelota por la derecha. Chivalote Marines. Ha estado con los Angels. Licey Dominicana, Miami. Colombia en el clásico. Trotamundo total.
0: En todos lados.
1: En triple A este año también.

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2: No, por fin le dieron algo que solo no pudo capturar, ¿verdad?
3: Sí, ese infield está... Cuidado, no se le va nada.
2: Han hecho un tremendo trabajo la defensiva de los bostonianos. Sebastián viene Eliezer Alfonso, que saca foul para atrás. Otani espera turno detrás. Un partido que aunque se vea como que están lejos, están cerca. Pero se necesitan mejores turnos. Corredores, que ya hay uno en primera base. Y producir. Hoy tiene de 2-0 con una remolcada. Saque elevado al central corto hacia adelante. Viene Rafaela. Y capturó la pelota. Retirado puede ser Alfonso para el primera.
3: Se le levantó un poquito el último su picheo. Lo golpea Alfonso, pero sin fuerza el central. Y ahora vamos a ver cómo está ese reto con el

0: poder contra gran poder. Cantado el strike, le puso de todo ahí al sinker a 102.
1: 102.
0: Por lo menos está lanzando en la sombra, también llegando allá en la sombra al bateador. En primera base, Max Muncy, 6-3 Boston, aquí en la séptima. Lanzamiento se va hacia atrás. Otani sale cojeando como que la había golpeado.
1: No, lo que pasa es que es la rodilla izquierda, y tú sabes que cuando hace la rodilla hacia atrás, como que se hiperextiende la rodilla, ¿no? Yo creo que con esa rodilla mala, cualquier movimiento, como que es un movimiento raro ahí, con un rompiente que la mete así hacia adentro, y esperemos que no sea nada grave.
0: Hombre en segunda, chance para los Dodgers aquí a acercarse con una. Lanzamiento es bajo para Shohei, que batea 2.92, 24 cuadrangulares, 67 remontadas.

0: De 6'8 y tiene 35 años. Lanzamiento Tani abanica y no tuvo chance. Es planchado con el cambio a 92. Wow. Le aló el hilo. Dos outs.
1: ¿Qué clase de cambio? Y es como un split. Es como lo vimos en la repetición. Se ve que lo tiene de los dedos separados. Parece una pelota de golf en su mano. Imagínense lo grande que está el muchacho.
0: 6'8 de estatura. Aquí se enfrenta al cubano Andy Pages. Lanzamiento es bola. 6-3 el partido, ganando el equipo de Boston. Boston con 2 en la primera, 3 en la tercera entrada, 1 en la sexta. Dodgers 3 en la segunda. Y eso fue todo contra el abridor Jake Bennett. En segundo está Mike Muncy.

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2: Sabemos que, de todo, que hay altibajos, ¿no? Yo creo que lo bueno que tiene el equipo de los Dodgers es que siempre están peleando los turnos, haciendo buen trabajo, y a pesar de que pierden 2-3 jueguitos, se mantienen a 10 juegos del primer lugar de la división.
3: Y con la mejor marca en Grandes Ligas, llegando hoy 69-42. 1-2. Bajo lanzamiento. Slider 93 millas. Después de perder el primero contra Seattle, ganaron los próximos dos. Gracias a actuaciones excelentes de Lau y Sasaki. El conteo para Páez, que pide tiempo y se lo concede el árbitro en el home plate, Mike Molensky. 2 bolas, 2 strikes, 2 outs, séptima entrada, último de la serie, último de la estadía. Se abre Monsi en segunda, lanzamiento. Otro foul, está fajado aquí Andy Páez, esperando el turno.

0: ahora mismo la potencial carrera del empate.
1: Y yo creo que aquí Edman con uno de esos swings por encima, creo que puede hacerle daño a Guerrero. Vamos a ver si le busca un picheo cómodo que le pueda hacer daño.
2: Ya se le tira Andrew Bailey. Dodgers el día de ayer, interesantemente, cuando tenían a alguien a bordo, batearon de 16-3. Cuando no tenían nada a bordo, batearon de 18-7. El día de hoy, buscando la manera de mezclar un poco más, han pegado de 6-3 con hombres en posición de anotar. En segunda Pajes, lanzamiento es bola aquí para Tommy Edman, que tiene de 3-0 el día de hoy.
1: Se ve duro, se ve duro, pero ya como que poco a poco lo están descifrando los bateadores de los Dodgers.
2: En segunda Pajes, el partido ahora 6-4 arriba Boston. Saque elevado al central corto, Rafaela abriendo los brazos por allá, capitaneando todo eso, y se quedó con ella para

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1: El derecho de 31 años, Wyatt Mills se encargará ahora del montico de los Dodgers con desventaja de 2 aquí en la octava entrada, 6-4.
2: Y otra oportunidad para Mills en su sexto juego, tiene solamente 5, una efectividad de 6.23, no récord de ganados y perdidos, ha lanzado 4 entradas, 1/3, donde ha permitido 3 carreras, ha regalado 7 bases por bola y solamente ha ponchado a 4.
1: Gracias, Luis. Aquí se enfrenta al siempre difícil Caleb Durbin. En plaza a Kyle Hurt, que lanzó 2 entradas, permitió una carrera, ponchó 4, regaló una base. Le permitió un Ron Hurt en la 6ª entrada a Jaren Duran. Derecho contra derecho, lanzamiento.

0: Lima y puede seguir siendo la piedra como lo era anteriormente y ayuda al equipo a que se mantenga también en primer lugar.
1: Ese mismo castigado aquí con 11 hits, se lanzó aquí contra los Dodgers recientemente. Demasiado abierto el lanzamiento de parte de Mills. Se ocupa una vez más el bullpen del equipo de Boston. Un zurdo boricua, Giovanni Morán. Mientras que aquí una encomienda importante, perdiendo solamente por 2, 6-4 Boston, octava entrada. Demasiado abierto el lanzamiento hoy de parte de Mills. Y esto es lo que ha llevado a Dave Roberts a poner sus manos en la cabeza. Como quien dice, vamos a tirar el strike. La primera entrada para M. Sheehan comenzó con base por bolas. Eventualmente permitió 3 hits y 2 carreras. Después 3 honrones en la tercera entrada. Se ve el hombre para la segunda. Machucón alto, tercera base. Fidea Mancy, tiró primera. Demasiado tarde, hit al infield para Andrew

0: próximo comprometido. El tiro se hace lado, con Tommy Edman cubriendo el lado del 1 al 4. Sacrificio mueve a los hombres a segunda y tercera base aquí con solamente una en octava entrada.
1: El trabajo y este equipo de Chad Tresia haciendo lo que puede, ¿no? Porque una carrerita más para ese bullpen le ayudaría mucho y ahora va a haber bateador emergente.
0: Anthony Ziegler será el bateador aquí, emergente, por Carlos Narváez. Más que nada, se nota que Boston está jugando, Luis, una pelota como anticipada, ¿verdad? Que los muchachos saben lo que les espera. Y Durán es que había pegado cuadrangular y muchos dirigentes en béisbol moderno te dicen, no, dale, le quitas el bate de la mano.
1: Pero yo creo que un equipo, tienes que ver lo que te ha llevado hasta acá. No sabemos que es un equipo que no es el equipo jonronero, pero que tiene jugadores que pueden hacer esto. Yo no veo nada de malo esto, que porque estás ganando, tocar un sacrificio, te quitas un turno y mueves a tus compañeros y tienes chance de hacer una carrerita más para llegar a la octava.
0: ¿Y por qué no? Más presión, Luis, al hombre que lanza, porque un wild pitch al hombre que fildea también, un error, se convierte en carreras.
1: Sí, y yo creo que cuanto más se va acercando ya los últimos juegos, la playoff, a cierto punto vas a tener que empezar a jugar este juego.

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1: Por ese toque, anotó la carrera en el wild pitch. Y dos hombres se mueven. Ahora Boston otra vez recupera su ventaja de 3. Van ganando 7-4.
2: Y ahí nada que pudiera hacer Alfonso. Era algo en la parte de adentro. Le pasa casi por el medio de los pies al bateador. Y ni chance de que se tire a bloquear, porque no era el picheo donde lo pidieron.
1: Una bola en la cuenta del bateador Ziegler, que batea 2.39 con 3 cuadrangulares. Lanzamiento es cantado el strike. Un cruzadito ahí, Mills. La defensa se ha pasado mucho, pero mucho tiempo en ese campo. Comenzó la temperatura el día de hoy, 87 grados. Lanzamiento es adentro otra vez. Partido programado a las 4:20. Y aquí estamos. Dodgers. Se le ha puesto difícil conseguir esa victoria número 70. Todavía tienen chance aquí. Tienen 69-42, perdiendo por 3. Estamos en octavo. Foul a nuestra izquierda. Van a ver dos zurdos más. 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Dos bolas, dos strikes, un out. Hombre en tercera base. Se prepara Mills. Lanzamiento es abierto. Le da el guante, se le va hacia atrás. Otra carrera más. Anotando esta vez del guante de Alfonso. Y Boston se va arriba 8-4. Eso define prácticamente, Luis, toda esta tarde cómo ha sido muy difícil.
2: De verdad que sí, esa bola se le movió muchísimo y le da en el dedo de la mano izquierda del guante. Y se sigue doliendo ahí este Alfonso.
1: Ay, pass ball aquí para Eliezer Alfonso. Y los Medias Rojas en cada oportunidad, Luis, de toda esta serie han aprovechado, ¿sí?, cabalmente en todo.
2: Y esa ha sido la diferencia.
1: En todo. Esto comenzó con que un hombre golpeado. ¿Cómo comenzó la primera entrada? Base por bolas. Ziegler. Ahora con bases limpias, con un out. Infield jugando atrás. Saca fly por la izquierda, buscando a Teóscar Hernández cerca de la línea. Y se quedó con ella. Es el segundo out. Dirá Ziegler, oye, pero si la pelota se atrapa, no la tiras. Es una remolcada para mí ahí y no el turno oficial.
2: Así es, pero bueno. Esos equipos que están jugando buena pelota, José, es porque están haciendo esas cositas bien. Ese toque de Durán fue perfecto, como decías tú. Podía haber bateado, pero decidió hacerlo. Mira, tienen dos carreras más ya.
1: De una vez le mete presión a la defensa, sí. De una vez. Y al lanzador. Esto va a traer otra vez al primer bate. Nick Sogar, que ha hecho un buen trabajo bateando. Aunque no se muestren resultados, pero sí se han basado en horas ideales. Hoy tiene de 3-0. Base por bolas, dos ponches, elevado al central. Un strike en la cuenta de Sogar, bateando a la zurda, saca roletazo a la derecha del campo corto. Betts al unísono, tiro a primera base, es malísimo. La pelota se va hacia la derecha de Freddie Freeman. Mookie no se quiso plantar y ahí le cuesta. Ahí error para Mookie Betts, su cuarto del año.
2: Y logró pararlo un poquito Freddie ahí.
1: ¿Qué te hubiese gustado ver de Mookie Betts en este tipo de jugada?
2: Yo creo que hubiera sido mejor o hacer el brinco o plantarte un pasito más y que el tiro sea bueno, pero no tirar así. Volvió a lo mismo, esos tiros por el bajo del brazo no, normalmente no le van bien.
1: A Valtiermene se dan Rafaela, el de Curazao. Línea fuerte de foul. La estadía.

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Un montón, ha dicho Sedán Rafaela, que ha pegado 4 cuadrangulares en esta serie. Esta es la

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3: Heridos para Rafaela. Especialmente tiene de 4-1 con un par de ponches. Foul para la derecha defendiendo ahí del brazo bajo que tira ahí al lado del brazo Wyatt Mills. Rafaela también extendió a 8 partidos su cadena bateando de hit de manera consecutiva. Ha sido una gran combinación de extra bases. Ha pegado 27 dobles y también tiene 15 bases robadas. Hombre en primera, 0-2. Saca una línea al derecho central. La pelota pica. Ahí la corta Páez. Va volando para tercera base allá Sogard. Y los Medias Rojas aprovechando una vez más el error de parte de Mookie Betts. Y hombres en primera y tercera con dos outs

0: Goza como debe ser ese turno ganado con hit.
1: Tú planeas lanzamientos, Luis, y tú le, como dices, dañas lanzamientos. De repente, es difícil tú repetir tres lanzamientos buenos consecutivos en cualquier nivel.
2: Exacto.
1: Y fue lo que ocurrió ahí. Vamos a tirar Benny Williams Abreu. Abreu tiene sencillo, ronron, elevado al central y base por bolas. ¿Qué pensará Chad Tracy, donde él estuvo por aquí como niñito? Que lo mencionaba Jaime Jarrín el día de hoy. Con su padre Jim Tracy, dirigente de los Dodgers en aquel entonces. Saca foul hacia atrás. Otro partido de hit múltiples para Sedán Rafaela. Ya son 32 en este año. Está en primera base, hombres en primera y tercera. Otro foul con ganas, haciendo mucho swing aquí Abreu, ya con 17 cuadrangulares.

0: también 2022 parte. Ya se prepara aquí una vez más en 2 y 2. Saque elevado corto al central. Va hacia adelante Pajes. Capturó la pelota y se acabó la entrada con dos carreras más para el equipo de Boston. Vamos a la parte baja de la octava. Boston arriba, 8-4.
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1: El tema de la octava entrada acá en Unico Field, Dodger Stadium. José Mota junto a Luis El Collito Cruz, Efraín Mesallino en controles. Por acá Luis Dava el día de hoy. La gran presencia del señor Jaime Jarrín. Y aquí tenemos un nuevo lanzador, el boricua Giovanni Morán, para el equipo de Boston en la octava entrada.
2: Morán, que tiene 2 ganados, 2 perdidos, con la efectividad en 2.84 en 31 juegos. Tres ha tenido juegos como abridor. Ha lanzado 44 entradas, un tercio, permitiendo 14 carreras limpias, 6 jonrones, 19 bases y ha ponchado a 50.
1: Gracias, Luis. Aquí va a batear Alex Cole. A enfrentarse aquí en la posición de Freddie Freeman, que sacó de 3-1, extendió a 12 partidos consecutivos su cadena pegando de hit. América falla. El zurdo Morán trabaja por segunda vez en la serie. Alex Cole batea 2.44, un cuadrangular y 16 revolcadas. Bateador derecho, se prepara Morán. El lanzamiento es bola. Estamos temprano el día de hoy editando una entrevista que hice a Alex Cole en español, que es muy entretenida. Y habla de su estado favorito, para donde van los Dodgers, en Wrigley Field.
2: Wrigley Field.

0: Bien, transfiriendo ahí su peso y todo. Kike Hernández esperando el turno atrás. Lanzamiento para Muki. Es abierto. Dallas se llevaron 2 de 3 contra Marineros y Boston ha llegado aquí haciendo presencia. Batazo fuerte, campo corto va a la derecha, le llegó de frente a Monasterio. A primera base va el tiro, eso es demasiado fácil, retirado del 6 al 3. Buen contacto de Muki, un out.
1: Y qué bueno ver jugadores que si pueden llegarle de frente lo hacen. Monasterio lo hace bien. Rodea la pelota de frente, da un pasito extra y tira primera para sacar ese out. Hasta bonito se ve.
0: Sí, no, y muy elegante y muy preparado los pies y todo. Ganador de Sayan, cambiados en medio de temporada. Scubo, Rolando y Cliff Lee. Una historia. Ahí viene Kicker, siempre popular Kicker. Batea 417 con un jonrón y 2 emboscadas. Lanzamiento es alto para el boricua, esperando el turno de Oscar Hernández. Kicker batea en la posición de Kyle Tucker, que hoy se fue de 2-1 con una anotada. Y ahora va a ser por bolas. Boricua contra boricua, foul para atrás.
1: Ese swing de Kike es buscando una sola cosa,

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1: Un batazo. Un home run conectado por Max Muncy que abrió el camino para el gane de los Dodgers.
2: ¡Se va!

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3: Aquí en la octava entrada, cambio de lanzadores con hombre en tercera base. Llega el veterano de 33 años, Greg Weiser, a batear acá contra Teoscar Hernández.
4: Weiser, que tiene 3 ganados, 2 perdidos, efectividad 3.95. Ha participado en 45 juegos, tiene un juego salvado. 43 entradas y un tercio lanzadas, permitido 20 carreras, 19 limpias, 7 jonrones. Ha regalado 12 bases por bola y ha ponchado a 41.
3: Gracias, Luis. Aquí viene el Teo a tratar de dar un final aquí a esta serie. Ha hecho mejores contactos. Teo el día de hoy tiene de 3-1. Hombre en tercera base, 8-4 Boston. Aquí como estamos en la octava. Lanzamientos cantados, Shrine. Otro que tiene también, pues un poco por el lado con Ben Sinker, Weissert. El ex Yankee de Nueva York. Lanzamiento. Foul para atrás. Tercera base, bueno, bien lejos. Allá Durbin. Paul en tercera base. El conteo rápidamente.

0: White Mills ahora lanzando contra Wilson Contreras. Quique Hernández jugando ahora la primera base. Entre cambio de los Dodgers, Alex Cobb al jardín derecho. Se abre uno aquí para Wilson Contreras. Lanzamiento es abierto.
1: Garrett Whitlock ya calienta por los Medias Rojas de Boston en el bullpen.
0: La primera entrada hizo 29 lanzamientos. Mills, lanzamiento es bola. Boston está relajando, como decimos. No están vacilando, no quieren sus mejores brazos. Y lanzaron Slayton rápido. Traen a Moral, traen a Weissert y calentando Whitlock. Y está grande para ellos. Contreras, Yoshida y Kenneth Durbin aquí. Swing grande lo falla Wilson, que encabeza el equipo con 23 cuadrangulares y 67 remolcadas. Boston tiene jugador Wilson 44, 53, 56, 67 y 56.
1: Bastante.
0: Se las traen. Abani cae esponchado Wilson Contreras. Ahí está el primer out. Buen comienzo aquí para White Mills. Una la novena.
1: Es que el equipo, yo creo que desde que llegó Tracy, yo creo que ha cambiado totalmente la forma de juego. Yo creo que más que nada el relajarse un poquito más, y por eso es que han subido y están ya en segundo lugar del wild card.

0: Los strikes, hombre en primera base. Lanzamiento es demasiado abierto.
1: Te decía, yo pienso que a los que se dirigía más este Harper es a Dombrowski, ¿cómo se apellida? El
0: Dombrowski.
1: Dombrowski. No tanto al gerente, a lo mejor lo tomó así, pero hay tantas cosas que cuando un jugador habla, yo creo que lo toman a mal, pero él está hablando por todo el equipo.
0: Adentro, lanzamiento para Durbin, claro. Pero si tú eres Marlin y dices, está hablando de quien quiere jugadores que Dombrowski lo aprueba, pero el gerente general es
1: que lo busca, sí, claro.
0: Es como aquí. Todo el crédito se le da siempre a quién. Andrew Friedman, pero ahí está el gerente general también, Brandon Gomes, que sí, tiene que hacer su estudio. Es cantado el strike. Y no es la primera vez que ocurre eso, que un jugador dice, hey,

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3: Equipo junto con la gerencia. Oye, vienen los refuerzos. ¿Qué se ocupa? Ya nosotros para eso habíamos hablado, como tú dices, hace tiempo. Se necesita un relevo.
4: Entre jugadores.
3: Sí, entre jugadores. Entonces, hacías un plan y cuando tocaba el draft, agarraban a otro. Y dices tú, no, es que estaba disponible otro bate. Oye, pero ¿y entonces?
4: Saque elevado altísimo.

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2: El primer lanzamiento desde Chicago y los Cachorritos. El zurdo Matthew Boyd al montículo de Cachorros. Dodgers esperando nombrar a ver si se corresponde y se mantiene la línea con Justin Robleski. Nada oficial todavía. Un strike en la cuenta para Eliezer Alfonso. Tiene revolcada el día de hoy. Lleva de 3-0. Saca Machucón. Primera base. Fildea por allá. Otro venezolano. Le pasa al lanzador. Y ya hay dos outs. El lado del 3-0. Abatir Binotan.
3: Trabajando rápido aquí. Whitlock. Tres lanzamientos. Solamente dos outs.
2: Dodgers el día de hoy. De 10-3 con otros en posición de anotar, pero no se ha anotado tanto. Y Boston de 9-2, pero el poder ha sido la separación. Han pegado los bostonianos 4 cuadrangulares. 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Shohei el día de hoy tiene de 3-1. Base por bola intencional, par de ponches, un sencillo. Batea 2.92. Ya entre los primeros 10 en la liga. El conteo de una bola, un strike para Otani. Whitlock ya se prepara. Foul hacia la izquierda.

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6: 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Bueno, al final, el día de hoy, el barrido del equipo de Boston. Ellos lanzaron 8 carreras con 9 hits. No cometieron errores, dejaron a 9 a bordo. Los Dodgers con 4 carreras, barridos aquí en casa, 9 hits, un error, ellos dejaron a 7. El ganador es el zurdo, el novatito Jake Bennett, que tiene marca ahora de 7 ganados y 4 perdidos. El perdedor otra vez es Emmett Sheehan, que tiene marca de 4 ganados, 8 perdidos. El partido tuvo duración de 3 horas y 9 minutos ante 46,834. Luis, no hay mucho que decir, sino un equipo oportuno que aquí exhibió de por qué está jugando tan buena pelota en cuanto a bateo, ofensiva, relevo, sin duda alguna. Y claro, pues la defensa de Boston.
7: Sí, yo creo que se vieron superiores en cada aspecto. Yo creo que ayer el juego lo tuvieron en la línea también los de ayer.

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2: ¿Qué tal? ¿Cómo le va? Mi nombre es Juan Arango y estas son las noticias de la hora. Irán dijo que está cerca de cerrar un acuerdo con Omán para definir una nueva ruta marítima en el Estrecho de Hormuz. Donald Trump afirma haber cancelado un ataque contra Irán para avanzar hacia un acuerdo regional. Crisis en Ceuta. La policía traslada a los migrantes en autobuses para agilizar su regreso a Marruecos. Más de 5 meses después del inicio de la guerra en Medio Oriente, Irán anunció que las conversaciones con Omán para definir un nuevo esquema de navegación en el Estrecho de Hormuz entraron en su etapa final. Teherán afirmó que ambas naciones avanzan hacia un acuerdo bilateral para reorganizar el tránsito por una de las rutas marítimas más importantes del mundo y reiteró que Estados Unidos no participa ni tendrá injerencia en el proceso. El ministro de Exteriores iraní, Abbas Araghchi, había asegurado que el diálogo con Mascate se encuentra en su fase final y que el objetivo es redefinir el funcionamiento del estrecho. Esta es una vía clave para el comercio mundial de petróleo y gas. Por su parte, el portavoz de la Cancillería iraní, Esmaili Bakai, había revelado que las partes están cerca de acordar un corredor marítimo alternativo que no corresponda ni a la ruta norte ni a la sur, pero que respete los derechos soberanos de ambos países y garantice su seguridad. Irán también insistió en que el estrecho de Hormuz no volverá a su estado anterior bajo ninguna circunstancia, dejando claro que busca estar

0: considera estratégica para el comercio energético mundial. 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
1: ¿Qué tal? ¿Cómo le va? Mi nombre es Juan Arango y estas son las noticias de la hora. Los incendios en el este del estado de Washington han quemado 600 estructuras y obligado a evacuar a 5.000 viviendas. Tras el acuerdo anunciado por Estados Unidos, Israel advirtió que Hamás sigue rearmándose y reconstruyendo sus capacidades militares. Encontraron en Guatemala una turista colombiana-estadounidense que estuvo casi 3 semanas desaparecida. Unos 5.000 hogares fueron evacuados y alrededor de 600 viviendas, negocios y otras estructuras quedaron destruidos por los incendios forestales que continúan fuera de control en el este del estado de Washington, informaron las autoridades. Las llamas ya han consumido más de 21 kilómetros cuadrados en los alrededores de Spokane, la segunda ciudad más grande del estado. Aunque no se han reportado víctimas mortales, decenas de incendios activos en el oeste de Estados Unidos mantienen bajo presión a los equipos de emergencia. En Idaho y el este de Oregon, otro incendio de gran magnitud ha arrasado casi 1.360 kilómetros cuadrados de pastizales durante 10 días consecutivos y amenaza más de 600 viviendas y otras 800 estructuras, mientras brigadistas continúan las labores con apoyo de helicópteros y maquinaria pesada. Las autoridades atribuyen ese incendio al impacto de un rayo y advirtieron que las altas temperaturas y la falta de lluvias dificultarán las tareas de contención durante los próximos días. Además, el Servicio Meteorológico Nacional emitió alertas por mala calidad de aire en Washington, Oregon, Idaho y Montana, así como advertencias por riesgo extremo de incendios y calor intenso en varias zonas del oeste del país. 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
7: El buquetón de Rebel, insignia de la operación Buenafor Medirini, interceptó al petrolero Toa Payó en aguas internacionales al oeste de la isla de Pantelleria. La embarcación, sancionada por la Unión Europea, navegaba desde Benín hasta Estambul. Según las autoridades, el petrolero había cambiado recientemente su bandera a Camerún, una práctica frecuente entre buques de la denominada flota fantasma para dificultar su rastreo e identificación. El capitán se negó inicialmente a colaborar, por lo que un equipo militar italiano abordó el barco desde un helicóptero. La inspección, apoyada por un buque griego y un avión de patrulla polaco, se extendió durante unas 2 horas y concluyó sin incidentes. La operación forma parte del aumento de los controles europeos sobre embarcaciones utilizadas para transportar petróleo ruso al margen de las sanciones internacionales impuestas tras la invasión de Ucrania. Bruselas considera que estos operativos son claves para impedir que Rusia continúe exportando petróleo, según un comunicado. 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

0: sur de California. Muy buenos días tengan todos ustedes. 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Es que estaba viendo el reloj. Son exactamente las 6 de la mañana con 5 minutos. Y desde ya recibimos a Junior, quien nos va a decir que hoy es lunes 3 de agosto del 2026. Junior, buenos días.
1: Buenos días, feliz lunes.
0: ¿Qué nos cuenta, Junior?
1: Un nuevo mes y sigue el calor.
0: Sí, va a estar feo, ¿no?
1: Sí, aquí en Las Vegas seguimos con la alerta de exceso de calor hasta el miércoles. Ahorita estamos a 89 grados a las 6:05 de la mañana. ¡Es lunes! Y una alta de 111 hoy.
0: ¿Eso van a tener ustedes?
1: 111.
0: Híjole, qué gacho.
1: Es lo que yo decía el sábado en mediodía. ¡Qué gacho está el calor y tanta gente que vive aquí!
0: ¿Y acá en Los Ángeles qué onda?
1: Los Ángeles tenemos la mínima de 66.66 y una alta de 87.87. Y nos vamos a las zonas de Fillmore, 93. Van a ser altas, todos los números altas para hoy. Oxnard, 76, Santa Clarita, 99, Van Nuys, 95, Long Beach, 85, Lancaster, allá arriba, 103, Fullerton, 89, Santana, 82, Victorville, ya casi saliendo, 108, Hesperia, 102, San Bernardino, 104, Riverside, 100 grados, y allá perdido Palm Springs, 115.
0: Sí, está muy feo, Junior. Pues mira, yo con el calor y con esta cirugía que tuve en la encía, me está yendo como en feria. Así que, amigos, si me notan medio raro es porque pues la encía tarda tiempo para sanar, ¿eh?
1: Sí.

0: Ajá. Pues bien, a Junior, ¿qué vas a querer que dé el tráfico ahora o no?
1: Sí, porque es lunes y ya está feo.
0: Hombre, ajá. Bueno, amigos, la aplicación que utilizamos para compartirles el tráfico es SigAlert.com. A mí me gusta. ¿Ya, a ti te gusta la aplicación Junior o no?
1: Sí.
0: Ok, pues vamos a mencionar el 5 hacia el norte, desde el Atlantic hasta el este de Los Ángeles. Oye, a ver, no, espérame. El 5 hacia el sur está bien lento, Junior. Desde la Deadman hasta el Atlantic. Promedio de velocidad, ¿lo ves? 7 millas por hora.
1: Very slow.
0: Ajá, y luego el 60 que está ahí arribita del 5, rumbo al Downtown LA, a la altura de la Downey Boulevard, se ve rojo.
1: Very slow.
0: El 5 hacia el norte, ahí por la Gran Vista. Bueno, no, con la conexión con el 10, se ve rojo.
1: Very,
0: El 10 también hacia el oeste, a la altura de la San Pedro, bien rojo.
1: very slow. Very, very
0: Sí. El 105 hacia el oeste se ve pues amarillo. ¿Qué quiere decir eso?
1: Medium.
0: Ajá, pero el 105 hacia el este, a la altura de la Long Beach Boulevard, ahí por Lynwood, 6 millas por hora, Junior.
1: Very, very slow.
0: Vámonos a 91.

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2: Pues mejor darle recomendaciones a la gente que está bailando.
3: Antes de salir, ir al baño.
2: De cadera, ¿verdad?
3: Sí.
2: Sí. Fíjate que no sé qué pasó. Como siempre, todo me falla. Pero en la Liga MX, es que se me perdió una aplicación que tenía aquí. En la Liga MX, estos fueron los resultados de este fin de semana. Vamos a comenzar desde... Se está jugando la jornada 3. El viernes Puebla empata con Guadalajara 1-1. Pumas le gana 5-1 a Juárez. San Luis empata 0-0 con Tijuana. Ya el sábado Querétaro le gana 3-2 a Tigres. Un partidazo, ¿eh? Fíjate que qué gacho. Fue una mujer, el árbitro principal o la árbitra principal, no sé cómo le quieran decir, pero estos se dieron bien duro. Casi en cada jugada era una falta. Se parteaban, se gritaban y la pusieron nerviosa. Y luego el VAR tampoco no le estuvo ayudando mucho. Hubo una mano, casi en los primeros, no me recuerdo si fue en los primeros 15 minutos del primer tiempo, una mano clarita de un defensa de Tigres, que era penalti, y no lo marcaron. Pero fue un partido bien alegre,

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5: Último partido de ayer. Toluca le gana 3-1 a Necaxa. Esos fueron los resultados de la Liga MX. Son las 6 de la mañana con 14 minutos. Deja buscar una cosa bien rápida, Junior. Porque estaba buscando la tabla de posiciones. ¿Y quién crees que está en primer lugar?
6: ¿Quién?
5: El América. El América está en primer lugar, ajá, con 7 puntos. Toluca en segundo lugar con 7. No, el Club Tijuana. Híjole, qué malando ahora, ¿eh? Tijuana en segundo lugar con 7 también. Tercer lugar, Toluca con 6. Pumas está en cuarto lugar con 6. Monterrey, quinto lugar con 6. Cruz Azul en sexto lugar con 6. Querétaro, séptimo lugar con 6 puntos. Necaxa, octavo lugar con 6 puntos. Atlas, sexto lugar con 6 puntos. Atlante está en el décimo lugar con 4. Puebla está en el onceavo lugar con 4. Las Chivas Rayadas, patas chuecas del Guadalajara, están en el doceavo lugar con 4 puntos. Pachuca ocupa el lugar 13 con 3 puntos. León el lugar 14 con 3 puntos. San Luis está en el quinceavo lugar con 2 puntos. Tigres está en la calle de la amargura con un punto solamente. Y al final está Santos y Juárez al final de la tabla con 0 puntos. Bueno, apenas era la tercera jornada. Otra vez, amigos, el Junior dice que se vayan preparando porque las carreteras están pesadas y ya son las 6 de la mañana con 16 minutos. Oye, Junior, se me olvidó preguntarte, ¿y va a estar el abogado con nosotros o no?
6: Sí, a las 6:30.
5: Oye, ¿por qué será que se me borró todo en la computadora? Tenía una información importante para darle a nuestra gente sobre programas, déjame ver si la encuentro. Programas gratuitos para la comunidad en Los Ángeles. Y sus teléfonos. Ya lo tenía. Yo no sé ahora. Ojalá no me hayan hackeado.
6: Hay que tener cuidado con eso.
5: Porque hasta la aplicación esa de WhatsApp se me borró de la pantalla. ¿Cómo ves?
6: No anda enojada la computadora hoy. No anda dormida la computadora.
5: Pues mira, ya los encontré. Estos son algunos, amigos, lápiz y papel, o si quieren grabarlo o grabar la información, háganlo. Estos son programas comunitarios gratuitos en Los Ángeles. Por ejemplo, si tú quieres o ocupas información sobre la vivienda, empleo, de adultos mayores, para jóvenes y programas comunitarios, puedes marcar el 311 desde la ciudad de Los Ángeles, que yo nunca leía yo cómo funciona eso. Pero el número de teléfono es área 213-473-3231. Repito, 213-473-3231. Hay otro lugar que se llama, otro programa que se llama Family Resource Centers, que es ayuda para las familias de bajos ingresos, donde se dan clases de inglés, se les ayuda con la preparación de impuestos, empleos, tutoría y pues consejos migratorios y de apoyo financiero. El número de teléfono para que llamen es el área 213-747-7777.

53-57. Y de ahí, como hay varias localidades, ahí te van a contestar en español y dices, bueno, oiga, hay algo cerca de acá donde vivo, y te lo van a decir. Otro programa es el que ofrece el Central City Neighborhood Partners, que es un banco de alimentos, dan capacitación laboral, educación financiera y programas familiares. El número de teléfono a llamar es el 213-482-8618. Otro programa muy bueno para la comunidad está se ofrece a través de Community Space Food Bank. Pues ahí hay despensas gratuitas de alimentos. El número de teléfono 213-419-5403. Otra vez, ocupas comida gratuita,

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2: ¿Qué ofrece atención médica? Es el Hollywood Sunset Free Clinic. Ahí se te ofrece atención médica gratuita a personas de bajos ingresos, a costos muy bajos, también planificación familiar y consejería. El número de teléfono 323-660-2400. 323-660-2400. Otro lugar también que ofrece atención médica y hasta dental y mental y también farmacología es ofrecido por Los Ángeles Christian Health Centers, Joshua House

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2: Te ayudan a conseguir empleo. Te ayudan a preparar tu currículum. Y también dan capacitación laboral. El número a llamar es el 323-267-5930. 323-267-5930. Ahí en Watts, Labor Community, The Action Committee. Te ayudan con vivienda, empleo, apoyo para personas sin hogar y programas juveniles. El número de teléfono a llamar es el 323-563-5639. Repito, ahí por Campton. Pues le queda cerca a Campton, a Lynwood. ¿Qué otras ciudades están por ahí cercas? Sur Centro de Los Ángeles. Nuevamente. El número de teléfono 323-563-5639. Ahora hay otro programa patrocinado por San Francis Center, donde te ayudan con alimentos, ropa, referencias para la vivienda y servicios sociales. Para más información, dales una llamada al 213-747-5347. 213-747-5347. También pueden llamar al 211. Oye, Junior, ¿tú sabes cómo trabaja eso? ¿El 211 nada más?
3: Ah, no.
2: Pues yo no lo he calado. Pero supuestamente marcas el 211. 2-1-1. Y te dan información de vivienda, despensas de alimentos, pagos de renta y servicios públicos, atención médica, salud mental, programas para adultos mayores y programas para niños y familias. Así que, amigos, son algunos de los programas. Hay que aprovecharse. Nuestra comunidad está bien necesitada. Se ha reportado de que muchas familias o muchos padres de familia están robando comida para poder alimentar a sus niños. Así está la situación. 6:24 a.m. Nos vamos a ir a la pausa porque el Junior ya dijo que nos vamos a la pausa. Y cuando regresemos, ¿qué onda, Junior?
3: Vamos a atender al abogado Jesse, experto en inmigración y ley criminal y el tráfico. ¿Y qué más? Pues no sé, más información.
2: Vámonos entonces.
3: Vámonos, ahí regresamos.
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0: 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Son las 6:31 de la mañana. Hoy es lunes 3 de agosto del 2026. Les comento rápidamente que las autopistas de siempre ya están congestionadas. 110 hacia el norte desde la Florence hasta, bueno, lo peor está desde la Florence hasta la Martin Luther King, donde hay un promedio de velocidad de 14 millas por hora. El 105 hacia el oeste, que se veía bien, ahora ya está muy lento después de que cruzas el 710 y hasta que pasas el 110 también. El 110 hacia el sur también está lento desde la conexión con el 105 hasta la avenida, ¿qué avenida es esta? Rosecrans. El 605 hacia el sur se ve muy bien, pero el 605 hacia el norte, a la altura de la Vermont, perfecto, a 23 millas por hora. Les voy a dar el que no les dimos la primera vez, si es que lo encuentro. El 91, bien lento desde Corona hasta la avenida Green River, promedio de velocidad, Junior está bien rojo, está a 12 millas por hora. 71 hacia el sur, también está bien lento, 22 millas por hora. El 10, pues el 10 se ve lento desde Vía Verde, 10 hacia el oeste, ¿ok? Hasta la Francisquito Avenue. Lugares donde está a 25, 20 millas por hora. El 60 también está lento desde pasando Chino hasta llegar a la autopista 57, tráfico bien lento. 210 hacia el oeste, también tráfico lento desde la Sunflower. Lo peor, porque de que está lento, hasta la Azusa Avenue. Manejen con mucho cuidado porque Junior les recomienda que
1: antes de salir, ir al baño.
0: Perfecto, Junior. ¿Me recibes al abogado, por favor?
1: Buenos días, abogado. Bienvenido de vuelta.
2: Muy buenos días. Feliz lunes.
0: Saludos. Feliz lunes, abogado. ¿Cómo está?
2: Muy bien, gracias a Dios. ¿Y ustedes?
0: Pues aquí es lunes y pues es lunes. El lunes cuesta trabajo. ¿Qué nos cuenta, abogado? Sí. ¿Trabajó este fin de semana o no? ¿O descansó?
2: Sí, todos los días estoy preparando una apelación para el Departamento de Apelaciones en Virginia y me toca mandarlo antes del día 6 de agosto. Sí, no pude dormir y me vine por este lado de la Corte de Migración temprano, como de las 4:30. Tengo esperando hasta las 8 que tengo la corte. Acá estoy por el aeropuerto.
0: Oiga, abogado, pues estamos igual. Yo desperté a las 2 de la mañana ahora.
2: Sí, ¿verdad?
0: Eso es... Sí, el Junior no, le costó trabajo despertar, dice.
2: Sí, ya. Yeah.
0: Oiga, abogado, ¿y de qué se trata el caso de hoy?
2: Hoy tengo una audiencia en la Corte de Los Ángeles porque sometí una moción porque mi cliente, que acaban de firmar contrato, ya no quiere trabajar con su abogado. Sometí una moción para cambiar de abogados y la juez todavía no ha tomado una decisión sobre esa moción. Me tengo que presentar en persona. Me gusta venir con los clientes porque andan bien nerviosos, pero me voy a presentar en persona, decirle, mire, me acaban de contratar, primeramente quítele el otro abogado y dame acceso al caso por el internet, si por favor, juez, y me va a decir que sí. Entonces voy a pedir tiempo para revisar el caso y vamos a regresar a otra audiencia como en 2 o 3 meses.
0: Oiga, abogado, ¿hay que pedirle permiso a la corte para cambiar de abogado o nada más avisarle?
2: No, hay que pedirle permiso porque hay ocasiones que el abogado no se puede...

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5: No te voy a dejar la oportunidad de cambiar de abogados porque ya te va a afectar el caso y el procesar el caso. No puedes cambiar de abogados cuando ya casi termines el caso. So eso depende, cada caso varía.
6: Sí, muy diferente a la ley de Workers Comp. Acá nada más le avisamos al juez que hay un abogado nuevo. No le pedimos permiso.
5: No, sí le pedimos permiso, sí.
6: Sí. Abogado, y la apelación que está preparando, ¿de qué se trata? Sé que nos comentó algo la semana pasada, pero ya se me olvidó. Bueno, mientras, espéreme.
5: Okay.
6: Pedimos que la gente le llame,
5: sí.
6: Junior.
5: Sí, claro.
7: Sí. 844-844-410-1020, una vez más, 844-410-1020, porque siento que hablo muy rápido, y no vamos a preguntar nada porque yo te voy a contestar el teléfono, nomás voy a decir, buenos días, una pregunta, y te ponemos en espera, y luego te pasamos al aire, no pasa nada.
6: Sí, se pueden cambiar el nombre, amigos, que no les dé miedo. 844-410-1020, 844-410-1020. Ahora sí, abogado, perdone la interrupción.
5: No, está bien. Cuando el juez de inmigración toma su decisión, tienes 30 días para apelar. Y cuando vas a apelar, tuvieras que explicarle al Departamento de Apelaciones en el estado de Virginia que tu juez cometió un error. Entonces tienes los 30 días para someter la aplicación de la apelación. Ahí después te van a avisar cuándo tienes que someter tu moción. So ahorita estoy en eso. Un juez, en este caso, le voy a explicar que mi cliente dijo que nunca recibió el aviso que se tiene que presentar en la corte. No se presentó en la corte. El juez ya tiene el poder de deportarlo. In absentia, que quiere decir que él no se presentó en la corte. Entonces, cuando el juez mandó la carta que ya lo deportaron, ahora en ese momento me consultó y me dijo que, mira, yo no sabía que tenía que presentarme en la corte. Entonces, yo sometí una moción y ni tomó en cuenta la evidencia que yo puse, que, por ejemplo, mi cliente vive con muchas personas, que sí le ha pasado en otras ocasiones que no ha recibido su correo, porque se pierde, etcétera, etcétera. Yo hice una declaración y el juez dijo que no. Entonces yo les estoy explicando al Departamento de Apelaciones que el juez está cometiendo un error y le tuviera que dar la oportunidad a mi cliente para presentar su caso porque califica por algo. Si es que califica por algo, ¿cómo no se va a presentar? Eso sí, claro. Este proceso de la apelación dura meses, tal vez años, pero el Departamento de Apelaciones en Virginia manejan todos los casos en todos los Estados Unidos. So, ¿te imaginas qué tan ocupados están ellos? Pero por eso se tarda mucho tiempo. So, yo tengo que presentar la moción, lo hago por el Internet antes del 6 de agosto, y ahí vamos a esperar. Y mientras que está procesando el caso, yo sometí para que no lo vayan a deportar a mi cliente, porque ahorita tiene el derecho de pelear su caso.
6: Ahora, todo eso ocurrió aquí en California, ¿verdad?
5: Sí, correcto. Todo ocurrió en California. Y sí, también, a mí es interesante. Por eso les explico a todos los oyentes de la radio que pide una segunda opinión. Porque, Ira, es muy triste que cuando tuve una consulta la semana pasada, alguien llegó y dijo que que en la primera audiencia con el juez le dio la salida voluntaria. Y no sé si estaba de acuerdo de eso o no, pero básicamente firmó el papeleo y como abogado siempre le vamos a avisar que no firmen los documentos. Y sí tenía un abogado en esa ocasión, pero dijo que no sé si se arrepiente firmar los documentos, pero esta persona dijo que quiso apelar la decisión del juez, pero cuando firmó los documentos ahí dice que no tiene el derecho de apelar. So, le está echando la culpa a la abogada que tenía y ahora fue con un notario, no sé quién, otro abogado, que dijo

0: sí puedes apelar, le pagó miles de dólares. Y entonces me enseñó un documento que se supone que es un recibo del Departamento de Apelaciones, pero no funciona así. No te mandan un email. Lo que pasa es que tuvieran que mandarte los documentos por la corte. ¿Sí me escuchas?
1: Sí, sí, abogado. Oiga, abogado, pero pues, ok, bueno, en cualquier de cualquier corte, cuando le mandan notificaciones a uno, supuestamente pues se alega o se asume de que sí la enviaron, pero en muchas ocasiones no nos llega ni le llega al cliente. ¿Y cómo va a probar usted que no le llegó al cliente, abogado? Si la corte va a decir, no, pues la enviamos.
0: Porque deben de tomar otras cosas en cuenta. Por ejemplo, mi cliente sometió una declaración bajo penalidad de perjurio. ¿Cómo se dice en español?
1: Perjurio.
0: Sí. So, él está diciendo que no solo en eso, tiene otros casos. Por ejemplo, tiene un caso de la ley familiar que está pendiente y sí se presenta en la corte. So, les estoy explicando con otras evidencias, declaraciones de otras personas que sí se ha perdido el correo en la casa, todo eso. No es solo, pero lo que es más importante es que el juez no tomó nada en cuenta.

0: de la evidencia que presento a la corte, entonces, ¿por qué a mí ni me están? Eso no es justo. So, por eso hice la apelación y espero que hay buena oportunidad que vamos a poder reempezar el caso y que él presente su evidencia en la corte.
1: Abogado, y si vamos a suponer que la gana, ¿tiene que regresar con el mismo juez?
0: De eso, mayoría de los casos no, lo cambia.
1: Ok. Amigos, el teléfono de cabina 844-410-1020, 844-410-1020. ¿Qué pregunta tienes para el abogado? Dale una llamada ahorita, que no te dé miedo, que no te dé pena. Nadie va a compartir tu número de teléfono. No sabemos cómo te llames. Es más, pónganse puros nombres en inglés. ¿Verdad, abogado?
0: Sí, la siguiente llamada va a ser John.
1: John. A ver, Juanito. John, oh, no, ya lo dije en español, no. El John, en inglés. Give us a call.
0: John, sí, en inglés.
1: Es que, abogado, es increíble de cómo la gente tiene miedo hasta

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2: Opinión para informarte bien de tus derechos, tus opciones, y con cualquier abogado está bien, pero es importante. Nunca vayas con un notario. Haga cita si es que vas a llegar a la oficina de leyenda, porque sí necesitas cita. Y es importante mover tu caso. No, si tuviera $1 por cada vez que me dijo, mira, el abogado no me dijo. Tienes que informarte, tienes que mover el caso. Si es que no tienes estatus legal o eres residente permanente, tienes que llegar a la ciudadanía lo más antes posible. Tienes que mover el caso.
3: Abogado, ¿cuál es su recomendación que le puede dar a la gente para que pues técnicamente reciba las notificaciones? Que tenga un PO Box, que dé el domicilio de su abogado,

de extranjero que se dice alien number, que empieza con la letra A de Adán. Si en algún momento has tenido esto, uno de estos números, consulta con un abogado. Porque lo que puede pasar es que inmigración, que se están volviendo locos ahorita, que te quieren mandar en aviso que te tienes que presentar en la corte, ¿qué pasa si ya no vives en ese domicilio que hace 10 años usted aplicó para la residencia? Entonces, inmigración manda la carta a esa casa, que ya no vives ahí, el juez te ordena deportado, entonces ni te des cuenta. So es importante informarle a inmigración dónde vives, si es que tenías un proceso pendiente, pero cada caso es diferente. So no me refiero que vayas a levantar la mano, mira, aquí estoy indocumentado, aquí vivo, no estoy diciendo eso, no tienes que avisarle a inmigración ahorita de tu dirección. Lo que le quiero explicar es que tienes que investigar si es ese número de caso o número de extranjero. Mi recomendación es que vayas a consultar con un abogado. Eso sería mi recomendación, porque es importante informar

0: mucha gente no sabía eso y le pregunté a muchas personas la semana pasada y se los quiero explicar, que es 844 leyenda.
1: Ajá, es importante porque, pues nada más que piensen que el abecedario está en los números, ¿verdad?
0: Sí, exactamente, sí. Y solamente cuando lo tienes que presionar una vez, sí.
1: Sí, por ejemplo, la L, pues buscan el número, la E, buscan el número, sí. ¿Dónde está? La Y, 844-410-1020, 844-410-1020. Fíjese, abogado, qué tan mal ando ahora que no le dio chance ni siquiera al Junior de dar la temperatura. Híjole, ha de estar bien enojado.
0: Está haciendo mucho calor. Wow, ¿en cuánto? No sé cuánto. ¿En cómo está ya en Las Vegas, Junior?
2: Vamos a tener una alta de, ¿qué? ¿111?
0: Oh, man.
1: Pero aquí no dijiste lo que va a pasar en el sur de California, Junior.
2: Sí.
1: No te di chance.
2: Sí, lo dije, 87 la alta.
1: Pero en Los Ángeles nada más.
2: No, también los alrededores.
1: ¡Úpale! Entonces ando bien tonto. Ay, ay, ay. Abogado, en lo que la gente se anima a llamarnos, coméntenos algo más.
0: Ok, el viernes por la tarde consulté con un cliente que salió con la petición de habeas. Y si se acuerda, la petición de habeas es pedir

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5: Del gobierno para tuvieras que ellos te ayudan con la aplicación y todo eso, pero consulta con un abogado, por favor. Consulta con un abogado, es muy importante. Si es que eres residente permanente, hay que someter la aplicación de la ciudadanía. Espero que sí van a subir el costo de la aplicación, eso hágalo ahorita. Si es que quieres saber si lo puedes hacer en inglés o memorizar las respuestas de las preguntas, hágalo. El proceso ahorita en someter la aplicación dura muchos meses, tienes tiempo para estudiar.
6: Abogado, tiene una llamada, la recibimos. A ver si nos le formula la pregunta bien rápido.
5: Sí, por favor. La pregunta, por favor, no tengo mucho tiempo.
7: Sí, mire, quiero hacer una pregunta. Tengo un caso que una persona fue a hacer un trabajo de construcción y esa persona, su vecino me pidió un estimado, pero su vecino es de...
6: Oye, pero el tema es de inmigración.
7: ¿Perdón?
6: Se está tocando el tema migratorio.
7: Sí, es lo que yo iba a decir.
6: Ah, ok, entonces, perdón.
7: Lo que pasó fue de que esta persona, cuando fui a hacer el... me pidió un estimado, es de la... pues, es un morenito, pues. Y me pidió un estimado y yo le di el estimado, pero no sé por qué, en ese momento que le di el estimado, me sacó una pistola y me la puso en mi estómago. Y me dijo que... en pocas palabras se enojó conmigo de que le di el precio, según él, le di el precio alto. Entonces, mi pregunta es esta. Entonces, llamé a la policía, hicimos un reporte. Todos los vecinos saben que a esa persona le gusta pasearse con pistolas y con... como que le gusta intimidar a los vecinos. Y llamé a la policía, hicimos un reporte, y ese reporte lo tengo, pero ya tiene como unos 3 años. ¿Cree que todavía pueda yo hacer algo ahí o no?
5: Sí, claro, señor, pero tuviera que ver de qué código penal pusieron en el reporte. Eso sí, tráemelo, sí se puede. Y tengo casos desde el 92 que pueden calificar para la visa.
7: Ah, ok, está bien, abogado. Yo tengo su dirección en Norwood.
5: De acuerdo.
6: ¿Tienes el teléfono? Solamente,
5: por favor.
6: Oye, abogado, eso está medio difícil, ¿no? Pues, ¿cómo vas a...? ¿Sí? ¿Va uno a dar un estimado y le saca una pistola porque no le gustó el precio?
5: Eso es que hay mucha gente, que sufren de problemas mentales. Con mi oficina de abogados de migración, recibo llamadas de, como me dicen cosas porque les estoy ayudando a los inmigrantes. ¿Eso nunca te ha pasado con compensación?
6: Sí.
5: Alguien te llama diciendo que...
6: Abogado, sí, a mí me siguen los magas para maltratarme. Inclusive se pelean con las... Sí, se pelean con las recepcionistas. De ahí de la oficina.
5: Ya, es increíble. Hay muchas personas que es salud mental que... eso no está bien de nada. Qué bueno que llamó la policía, qué bueno que lo reportó. Ahora tuvieras que ser una víctima de un crimen que califica y tuvieras que cooperar con lo de la investigación. No le vayas a decir que no te quieres presentar a la corte. Sí, claro, te tienes que cooperar con la investigación con la policía y eso es un candidato para la visa U. So, hay que ver si hay esa posibilidad. Es importante.
6: Cuando vaya este señor a su oficina, abogado, si este señor va a la oficina, jálele las orejas por haberse esperado 3 años. What's wrong with
5: that? Está bien.
6: Abogado, nos quedan 40 segundos. Su información, por favor.
5: Jesús Osvaldo Gastelum. 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
8: Frenar los ataques previstos contra el régimen. Muere a los 80 años Vincent Pastore, actor que fue parte del reparto de Los Sopranos. La detención del periodista venezolano Wilmer Solano por parte del Servicio de Inmigración y Control de Aduanas ICE ha generado preocupación entre organizaciones defensoras de los inmigrantes y de la libertad de prensa. El comunicador permanece bajo custodia migratoria pese a que, según su familia, mantiene un caso de asilo pendiente y autorización para trabajar en Estados Unidos. Solano fue arrestado el domingo en la zona Hollover Beach, cerca a Miami Beach. De acuerdo con la Asociación de Periodistas Venezolanos en el Extranjero, se encontraba trabajando cuando fue detenido y hasta el momento ICE no ha explicado públicamente la razones específicas del arresto. Su esposa, María Moreno, inició una campaña para recaudar fondos destinados a cubrir los gastos legales del caso. Asegura que Solano ingresó legalmente al país en 2015, cuenta con un permiso de trabajo vigente, una licencia de conducir válida en la Florida y no tiene antecedentes penales. La familia sostiene además que el periodista fue detenido sin una orden judicial y sin enfrentar cargos criminales y que durante años ha cumplido con todos los requisitos de su proceso de asilo mientras espera una decisión de las autoridades migratorias. El caso ocurre en medio de cambios en la política migratoria del gobierno del presidente Donald Trump. Esto es Minuto 60.
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0: Amigas, este espacio donde no solamente hablamos de dinero, sino de las decisiones diarias. También analizamos nuestras emociones, los principios que determinan el futuro de nuestro patrimonio, de tu seguridad, de tu estabilidad. Y qué bien hemos tenido este fin de semana para pensar, analizar, reflexionar y sobre todo conectar con aquellos que están también marcando y buscando esa diferencia entre lo ordinario y lo extraordinario. Pues hoy vamos a conversar sobre un tema que todos los inversionistas deben aprender a manejar. Cuando el mercado está volátil, sí, como lo que hemos tenido en estos días, el mes de julio, que ha sido un mes de descuento, de corrección y de contracciones de precios, sobre todo en el sector de alta tecnología y los semiconductores, cuando el mercado se comporta de esa manera, la pregunta es, ¿cómo podemos proteger nuestra paz mental? ¿Cómo podemos lograr proteger nuestro patrimonio familiar?
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Pues hoy quiero comenzar con dos frases que nos ayudan a poner este momento en perspectiva. Mira, Séneca, el gran estoico, decía: sufrimos más frecuentemente en la imaginación que en la realidad. Analiza esa frase del gran estoico Séneca. Sufres más frecuentemente en tu imaginación que en la realidad que estamos viviendo. Y Benjamin Graham, el padre del Value Investing, maestro de Warren Buffett, nos dejó una de las grandes enseñanzas de la inversión. El precio es lo que pagas, el valor es lo que recibes. Y con estas dos frases clásicas, pues que contienen una enorme verdad. En los mercados, muchas veces sufrimos por lo que pensamos que puede suceder. Cuando Mr. Market está eufórico, cuando Mr. Market está deprimido, cuando tiene miedo, cuando Mr. Market está tocándote a la puerta, y acuerda lo siguiente, que esto que nosotros tenemos al lado nuestro no es un enemigo, la bolsa de valores, el mercado financiero, al contrario, recuérdalo bien, es tu socio. Cuando está contento, te compra todo, y cuando está deprimido, pues te lo vende barato. Y no necesariamente por lo que realmente está sucediendo el día de hoy, sino que es normal que el mercado actúe de esa manera entre lo que se conoce como la oferta y la demanda. ¿Sí? La teoría de la oferta y la demanda. Entre más demandantes y poca oferta, los precios suben y viceversa. Vemos una compañía bajar de precio. Escuchamos una noticia de guerra. Observamos cómo cae un sector y nuestra mente, tu mente, comienza a imaginar el peor escenario, ¿cierto o no? Pero también es precisamente en esos momentos cuando el precio puede separarse del valor. Precio es lo que pagas, valor es lo que obtienes. Entre más bajo sea el precio, tu valor se va extendiendo, se va expandiendo, y entre más valor tienes, en algún momento el mercado te lo va a reconocer. Comprar a descuento, y eso es lo que tenemos y nos ha dejado el mes de julio. Julio nos ha dejado muchos, pero muchos precios a descuento. Dice por allí que es julio regalado. Así

0: que hay que aprovechar los precios de descuento. La volatilidad, que es el desajuste de precios, la volatilidad, que también se le reconoce como el riesgo, puede producir temor, sí, sin duda, pero también puede producir oportunidades, y para mí las crisis crean oportunidades. Por eso hay que aprovechar el seminario que estaremos brindando este próximo 15 ya del mes de agosto. Caray, estamos ya en los primeros tres pasos, tres días del octavo mes de este año. Julio, agosto. Ahí está. ¿Por qué le habrán puesto julio y por qué le habrán puesto agosto? Bueno, mejor no te lo digo porque si no me salgo del tema. Pero el problema es que solamente puede aprovechar esas oportunidades quien conserva la calma, quien tiene liquidez, el fondo de oportunidades, el fondo del ahorro, el fondo para invertir. Y bueno, y claro, el fondo de emergencia. Y el que tiene disciplina, tres puntos importantísimos, calma, liquidez y disciplina, anótalo, escríbelo, es necesario para todos los menesteres de la vida a nivel por personal, familiar, profesional, empresarial, como lo quieras ver, se requiere de conservar la calma, tener liquidez para las oportunidades, para comprar, porque no es cuestión de suerte, es cuestión de estar preparado. La preparación y la oportunidad se encuentran, y si tú tienes ese ahorro, esa inversión y puedes aprovechar esa oportunidad porque tienes liquidez y tienes disciplina de esperar, de todo lo que sube tiene que bajar y regresa al precio de su media, pues obviamente requiere de calma, calma, liquidez y disciplina. Pues esta mañana los futuros de las acciones estadounidenses apuntaban hacia una apertura positiva. ¿Y qué crees? Así está en este momento. No solamente apuntó, sino que también el precio del petróleo caía con fuerza ante señales de una posible reducción de las tensiones entre Estados Unidos e Irán. Las negociaciones diplomáticas van que vuelan y gracias a Dios que está ocurriendo esto. Los futuros del Standard & Poor's 500 subían aproximadamente el 0,6%. Los del Nasdaq 0,4%. Sin embargo, todavía existe incertidumbre sobre el proceso diplomático entre Irán y los Estados Unidos, lo cual nos recuerda que una noticia puede cambiar rapidísimamente el ánimo del mercado. Por eso, en el programa de hoy, quiero compartir contigo no solamente tres ideas o tres conceptos y tres consejos prácticos para proteger tu familia, proteger tu tranquilidad, proteger tu patrimonio de forma inteligente. Quiero que aproveches de forma inteligente, valga la redundancia, estos descuentos del mercado. No sé si me estoy explicando, amigos, amigas, envíame el sí, envíame el no, envíame cómo es que tuviste este fin de semana, qué pasó. ¿Qué hiciste? ¿Qué estudiaste? ¿Qué preguntas tienes para tu servidor, Manuel Ramos? Yo tuve un domingo muy especial. Estuvimos justamente visitando la Asociación de Ajúa, la visita del presidente municipal de Compostela, Nayarit, Gustavo Ayón, y tuve el privilegio de platicar un rato con él, saludarlo, y lo traeremos al programa, aunque sea vía Zoom, no personalmente, por sus ocupaciones, pero para platicar más acerca de lo que está ocurriendo en nuestro bello estado, ese estado hermosísimo y muy florido y muy verde, el estado de Nayarit.
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Y hablando de que el terreno está verde, el Dow Jones 673 puntos en verde, el Standard & Poor's 573 unidades, el Nasdaq 335 puntos, buscando esa recuperación de sus máximos precios, 1.33% a la alza. Y ahí está el precio del crudo, 79.29 centavos, $5.38 a la baja. La onza de oro, 4.030, $12.39 a la baja. Bitcoin, 63.248, está luchando el Bitcoin por romper esa barrera imaginaria del precio, ¿no? Ese soporte que no ha podido realmente ni hacia arriba ni hacia abajo, sino que ha estado en lo que llamamos un precio lateral. La nota de la tesorería tiene su efecto, la de tres meses, 3.79%, la de dos años, 4.26%, la de

10 años, 4.69% es la tasa de interés de las notas de la tesorería. Se encuentran en una línea realmente en ascenso, lo cual no tenemos una curva de interés invertida. Cuando la de 2 años sube por la de 10 años, allí la historia cambia. Bueno, pero miren, no hay que confundir volatilidad con destrucción del patrimonio. No hay que confundirlo. La volatilidad, ya sabemos, desajuste de precios, la volatilidad viene siendo el riesgo que tomamos y cómo se mueven los precios. Prácticamente es lo que llama Warren Buffett, ¿verdad? Que los precios se desajustan y se ajustan y se reajustan, así como lo escuchas, hacia la realidad del precio que deberíamos de pagar por una empresa. Porque la volatilidad mueve los precios, el miedo descontrolado que tienen los inversionistas, pues mueven nuestras decisiones. Lo que hay que ver es el aire, Mario. Creo que nos falta un poquito de aire aquí en el estudio, está un poco caliente. Pero bueno, ¿estás reaccionando ante un cambio verdadero en tu inversión o solamente ante el movimiento emocional del mercado? Y espero que no sea la segunda parte. Porque si estás solamente en vísperas de cómo se mueve de forma emocional el mercado, vas a terminar frustrado, vas a terminar haciendo decisiones irracionales, no vas a tener claridad. Por eso, amigas y amigos, cuando vemos bajar nuestro portafolio, sí, claro, nadie se siente bien. Tu 401k, tu IRA, Roth IRA, los 457, los Simple IRAs, los solo 401ks, etcétera, etcétera. ¿Quién se siente bien? O sea, no nos gusta que los precios bajen de nuestra casa, la propiedad de renta. Oye, todo eso se ajusta. Eso es la volatilidad. Un desajuste de precios entre la oferta y la demanda y la falta de liquidez. Porque si no hay liquidez o las tasas de intereses suben, pues obviamente esto pone mayor presión. Sin embargo, todo lo que te he explicado, ¿qué crees? Es parte de la natura humana. Es una reacción humana. Es natural. Nadie disfruta observar, como ya lo dije, cómo disminuye temporalmente el valor de sus inversiones. ¿Quién lo va a disfrutar? Yo no. ¿Tú sí? Pero, sin embargo, allí está la oportunidad para comprar a mejor precio. No debemos entender, o no deberíamos, ¿verdad?, de entender que cuando un precio baja, es que estás perdiendo a la gente. Hay muchos que dicen, es que estoy perdiendo. No, no has perdido nada, no has vendido. Microsoft no deja de ser Microsoft, Apple, Google, Amazon, etcétera, etcétera. Las compañías que consumimos a diario en nuestra cocina, tenemos Kellogg's, Colgate, Palmolive, etcétera, etcétera. ¿Te das cuenta? O sea, las compañías siguen fundamentalmente, el precio es el que temporalmente baja, pero de forma fundamental, las compañías siguen siendo para el beneficio de nuestra de nuestro diario vivir. Ahora, ¿qué significa esto? No significa, ya dije, que haya perdido una compañía su capacidad de producir porque bajó simplemente de precio, o de innovar, en el caso de los semiconductores el mes pasado, que fue una corrección de los índices, contracción, ¿verdad?, de algunas compañías por encima del 20 y 30%. Oye, qué tremenda oportunidad para comprar, para invertir. Por eso, este próximo 15 de agosto, en la conferencia virtual que estaremos llevando a cabo, voy a hablar al respecto de cómo hay que todavía muchas oportunidades para aprovechar en el sector de la innovación tecnológica y del ecosistema de la infraestructura de la inteligencia artificial para efecto de aprovechar justamente estas empresas que generan utilidades, que están creando valor y que tienen capacidad de seguir produciendo e innovando. Te voy a dar una idea. Antes de ir a una pequeñísima pausa, pon atención. Mira, separar la noticia de la realidad financiera. Hazlo. Sepáralo. No toda la noticia cambia el valor de una compañía. Haz eso. ¿Sí? Sepáralo. El ruido. Una noticia puede cambiar su precio durante una mañana, ¿sí?, de una empresa, una semana o incluso algunos meses, pero para cambiar verdaderamente su valor, tendría que afectar esa noticia elementos

más profundos, el caso de Microsoft, que por un año, de julio a julio, no había tenido el repunte que tuvo la semana pasada. Y bueno, y ahora quiero revisar cómo andamos con Microsoft el día de hoy, MSFT, para darle un vistazo, porque hay algunas cuestiones muy interesantes. Mira, $21.66, 4.66% al alza. Y si te das cuenta, en el monitor, si lo tenemos en monitor, bien, déjame cambiar el monitor de este lado para que lo podamos ver. Y ahí está. Mira, observa, 4.67% al alza, pero todavía está negativo el crecimiento en un año del 9.19%. En lo que va del año está 0.57%, pero ve el impacto que tiene desde junio 25 y prácticamente julio 29 se dispara desde los $390 a los 486 el día de hoy. ¡Wow! ¡Tremendo! En 5 días ha crecido 24%. En un mes, 26%, en 6 meses, el 18%, y en lo que va del año, solamente menos del 1%. Bueno, ahí tienes justamente lo que estoy explicando. Y este tipo de conversación, tú y yo, la tendremos juntos el próximo 15 de agosto, como invitado especial, Felitec Michaca, para que hablemos un poco más sobre todos esos elementos y del por qué hay que analizar que si una compañía baja de precio, no necesariamente está afectando sus ventas, utilidades, flujos de efectivo, la deuda, márgenes, posición competitiva, etcétera, etcétera. O sea, necesitamos aprender cuestiones fundamentales. Y en las últimas semanas, pues hemos visto, hemos observado una venta muy fuerte en las acciones de que anteriormente tenían mayor impulso, particularmente dentro de tecnología, los semiconductores y una canasta de acciones de que el momentum elaboraba, obviamente, grandes compañías como el caso de Goldman Sachs, Morgan Stanley, JP Morgan, etcétera, pues que este tipo de momentums, de acuerdo a los analistas, son las empresas que estarán transformando, cambiando nuestro diario vivir con la inteligencia artificial. Y esto pues no ha acabado, simplemente es una oportunidad. Mira, hay un índice de Goldman Sachs que llegó a caer aproximadamente el 35% el mes pasado de su máximo de junio, 22 de junio. Eso nos demuestra que cuando demasiados inversionistas se concentran en las mismas compañías, una reducción del apalancamiento, o sea, el sobreendeudamiento, como el caso del sur de Corea, o un cambio de sentimiento que puede provocar caídas rápidas, pues obviamente proporciona para muchos oportunidad de entrar y de comprar con mayores márgenes de seguridad, con menos riesgo en el desajuste de precios. Pero una caída rápida, te repito, no significa automáticamente que todo esté mal. No significa eso. Quítate de la mente. Te voy al concepto número 1 de todo esto. La volatilidad no es lo mismo que una pérdida permanente. Sube y baja, pero no es pérdida permanente. El que compra caro y vende barato, cuando vendes, allí justamente se realiza la pérdida y esa es permanente. La volatilidad es el movimiento temporal de los precios. Es nuestra amiga, no es nuestra enemiga. En todo en la vida. Desde que salimos de casa, desde que, bueno, gracias a Dios hemos abierto nuestros ojos esta mañana. Pero ¿qué tal si no? Y como se decía por ahí en el Mundial, ¿y qué tal si sí? Así es que la pérdida permanente sucede cuando compramos algo sin valor, pagamos demasiado, utilizamos deuda excesiva, necesitamos vender en el peor momento, permanecemos en una empresa cuya condición financiera se está deteriorando, etcétera, etcétera. Y esta diferencia es simplemente la parte fundamental. Las personas que cuentan con liquidez, diversificación y tiempo, pues pueden soportar esta volatilidad. Y la persona que invirtió dinero que necesitará próximamente, pues puede sentirse obligada a vender y no caigas en esos problemas. Por eso, proteger la paz mental comienza antes de que llegue la corrección. Comienza construyendo un portafolio que podamos mantener tanto en los días buenos, entre comillas, todos son buenos para mí, como en los días difíciles, porque no hay días malos. Hay días difíciles con retos, pero no hay días malos. Bueno, el apóstol Pablo dice,

0: que hay que redimir el tiempo sabiamente porque los días son malos. Caray, habría que analizar la exégesis de esa palabra, ¿no? Bueno, te doy un tip número uno. Ahí te va. Aplica una pausa antes de realizar cambios importantes en tu portafolio de inversión. Tienes que hacer esa pausa y esa pausa también la haremos nosotros aquí en Todo en...
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3: Empoderarnos todos como comunidad aquí en los Estados Unidos de Norteamérica, donde ya somos una gran sociedad que impacta el Producto Interno Bruto del país y crecemos mucho más rápido, diríamos mejor, eso de mucho, pues ya es mucho, pero rápido, más rápido que varios países. René Romero dice, hola, buen día, señor Ramos, yo estuve con 50 paisanos suyos nayaritas, ándale, ¿dónde fue eso? En Long Beach, les hablé de mi amigo de usted. Cuando terminen, dice, trataré de llevarlo al tesorero con usted. No, muchísimas gracias, René, realmente nos da... Pues ese placer de saber que podemos conectarnos, ¿verdad? Independientemente de que no seamos el estado, pero lo pude ver también el día de ayer de hermanos zacatecanos, de Sonora, de Jalisco, bueno, y de otros estados, la Unión de los Estados Unidos Mexicanos, los cuales pues obviamente nos da un placer de saber que estamos conectados de corazón a corazón por el simple hecho de ser hispanos, mexicanos en este caso, y a mucha honra. Muchísimas gracias, René, ya sabes, contamos también aquí con tu apoyo y nosotros para contigo. Irene dice, buenos días, Carolina del Norte, les saluda, muchísimas gracias a todos los que están allá en las Carolinas, los que están en la Florida, en Texas, en Nevada, los que están en Arizona, en Colorado, muchísimas gracias. Los que están en Chicago, para que no se pongan también. Si no se ponen celosos los de Chicago, ¿eh? Elba dice, excelente inicio de semana, Manolito. Igualmente, José Gramajo dice, buenos días, feliz inicio de semana, bendiciones. Nos vamos hasta España, del otro lado del Atlántico. Saludos a Corrado Calla, feliz lunes. Paula Mejía, también ayer tuve el privilegio de saludarla en esa reunión de Nayaritas. Bueno, no nada más nayaritas, en realidad era un grupo de líderes de diferentes asociaciones, ¿verdad?, que conforman justamente el entramado para poder estar siempre conectados y seguir reflejando y trayendo y constituyendo con mayor fortaleza los valores de nuestros estados y del país mexicano aquí, más de lo que ya somos en California. Bueno, saludos a Paula, saludos también a Candelario, a José Guzmán desde Quito, Ecuador, un saludo a nuestros hermanos en Nicaragua también, los que están en Guatemala, en Salvador, saludos a todos los que están en México y en Tepic, Nayarit. Guillermo Nájera, saludos también para ti, maestro, gracias, saludos también. Bueno, estamos avanzando sobre esta parte de nuestra conversación. Y quiero darles a ustedes una aplicación a lo que ya he analizado. Mira, toma una hoja y escribe las 5 inversiones más importantes de tu portafolio. Y puede ser bienes raíces, ponlo. Si tienes propiedades de renta, anótalo. ¿Cuánto generas? ¿Cuánto debes? ¿Cuáles son los gastos de operación? ¿Pago de seguro? ¿Verdad? Si se paga el agua, el jardinero, etcétera, etcétera. O sea, inversiones, acciones, fondos mutuos, fondos cotizados, bonos, fondos alternativos, etcétera, etcétera. Entonces, haz eso. Haz una lista. Pon tus 5 compañías, tus fondos de inversión. Junto a cada uno, anota por qué la compraste, por qué invertiste en bienes raíces, por qué invertiste en esta compañía, sea Coca-Cola, sea Verizon, AT&T, T-Mobile, di 3 compañías en el mismo sector, puede ser McKinsey, Eli Lilly, CVS Pharmacies, etc. ¿Por qué las compraste? Y luego, en otra línea, ¿cuál es su función dentro de tu cartera de inversión? ¿Es defensiva o es ofensiva? ¿Es discrecionaria? ¿Es sensitiva a las tasas de interés, sobre todo las comunicaciones, la tecnología, el sector industrial, el sector tecnológico? O sea, son los 4 subsectores sensibles a los tipos de interés. Bueno, pues ahora es el tiempo de comprar. Ahora, puede ser defensivo, a lo mejor estás colocando en utilidades, ¿verdad? Gas natural, electricidad. Si estás invirtiendo quizás en materia prima de consumo, el sector de salud, etcétera. O puede ser discrecionario. No, a lo mejor estás invirtiendo. Déjame poner el sector discrecionario. Permíteme, Mario, déjame encontrar eso. Ah, creo que ya lo tengo. Aquí está, mira.

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2: Bueno, pues ahora el mercado está al alza. El mercado está celebrando. El Nasdaq ya está más de 400 puntos arriba. Está celebrando potencialmente. Y vamos a ir a Bloomberg, a nuestra terminal de Bloomberg. Y dice que Irán dice que conversaciones con Omán sobre el Estrecho de Hormuz están en su fase final. Ahora ya sabes por qué está subiendo. Hay poca claridad sobre las negociaciones entre Irán y Omán y no hay indicios de que la República Islámica esté dispuesta a permitir el libre paso de buques por vía navegable, tal y como ha exigido Trump. Sin embargo, las negociaciones diplomáticas continúan. Dice, Irán sugirió que las negociaciones para que más barcos transiten por el Estrecho de Hormuz están progresando. Eso es un buen punto. Después de que el presidente Donald Trump cancelara lo que él calificó como un ataque importante contra la República Islámica, el precio del petróleo el día de hoy pues ha caído en el margen del 4,5%. Se está situando en el margen del $83 por barril. Estamos hablando del crudo Brent. El Western Texas está muy por debajo. O sea, estamos hablando de tiempos de incertidumbre. Y cuando hay esta incertidumbre, se crea la oportunidad, Mario. Y regresamos a la calidad. La calidad es la que tenemos ahora que aprovechar, comprar buenas empresas. 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Así es que no te lo pierdas, aprovecha. 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
2: Ahora, ¿qué ocurre cuando tenemos... Analicemos esto como una paradoja, ¿no? Cuando tenemos tanta volatilidad, cuando la marea de la vida está a veces con tremendo entusiasmo, pero a veces se comienza a desinflar en los diferentes tiempos, ¿no? Los que vivimos cerca o que hemos vivido cerca del mar sabemos esta parte, ¿no? Cuando baja la marea del entusiasmo, la calidad de las empresas comienza a quedar al descubierto y es allí donde yo quiero que lo aproveches, porque tenemos ahorita excelentísimas empresas que lo analizamos de forma fundamental y créemelo que vale la pena invertir, vale la pena ahora tomar ventaja de la teoría de inversión en valor, pagar el precio más bajo con el valor superior a lo que se tenía antes. Ahora la pregunta es esta, ¿estás invirtiendo en compañías sólidas o solamente estás persiguiendo las acciones que más subieron recientemente? Porque durante los periodos de optimismo, pues ya sabemos, ¿no? Muchas personas compran lo que está subiendo, no preguntan cuánto vale, o sea, cuál es el valor. Solamente preguntan cuánto ha ganado. ¿Dónde habré escuchado todas esas preguntas, no? ¿Cuánto ha ganado? En lugar de cuál es el valor, ¿verdad? ¿A qué se dedica? ¿Qué hacen las empresas? Pero cuando el momentum se detiene, pues el mercado comienza a distinguir nuevamente entre lo que es la expectativa y la realidad. Te voy a dar una idea, y es una idea interesante, ¿no? Siempre te doy tres ideas durante el programa, tres conceptos y tres tips. Pero esta idea es la número dos, pero ya te di una. Esta es cambiar velocidad por calidad. O sea, busca ahora calidad más que velocidad. El analista Mike Wilson, estratega de Morgan Stanley, reconocidísimo, leí esta mañana muy temprano y por eso quiero tocarlo contigo, lo que ha mencionado, con mucha influencia en el mercado financiero, considera que después de una de las peores liquidaciones de momentum de la historia reciente, fíjate cómo lo dijo, una de las peores liquidaciones de momentum de la historia reciente, el liderazgo podría desplazarse hacia empresas de mayor calidad. Ahí tienes las que ya te mencioné. Trillones de dólares estadounidenses se trasladaron de los semiconductores a las siete magníficas. Después salió dinero de las siete magníficas y las que están realmente llevando a cabo el momentum ahora es Amazon, Google, Microsoft. Bueno, Meta tuvo su desliz, ahorita es Apple y bueno, hay rebotes técnicos, etcétera, etcétera. ¿Qué hay que buscar? Invertir en empresas de mayor calidad, con utilidades más estables, buenos márgenes de venta, mayor eficacia operativa. Y entre los sectores que están ganando interés se encuentran, ahí te va, anótalo, compañías de seguros, servicios de salud, equipo médico, ahí tienes tres, y el sector financiero cuatro. Esto no significa... No significa que la tecnología o la inteligencia artificial hayan terminado, ¿eh? Definitivo, claro que no. Esto significa que el mercado podría comenzar a ampliar su liderazgo. Eso es lo que significa, simple y llanamente. Por eso, en nuestros modelos de inversión, que hacemos los ajustes y demás, pues ustedes, inversionistas, pueden revisar cambios que hemos hecho directamente en la página web de nestyield.com. Ve a la página web todos los días, de lunes a viernes. El trustee, el administrador de la información, US Bank and Trust, pone todo al día para que ustedes puedan revisar qué compramos, qué vendimos, qué ajustes, qué tipo de opciones, etcétera, etcétera. Ahora, durante mucho tiempo, un grupo relativamente

0: reducido de compañías impulsó los índices. Eso ya lo hemos analizado también. Ahora podríamos estar entrando a una etapa en la que más sectores participen. Ya te lo dije, anótalo, te lo voy a repetir. El sector de salud, que nosotros tenemos sector de salud. Industria, o sea, el sector industrial, nosotros tenemos el sector industrial. Finanzas, tenemos el sector financiero. Seguros, tengo compañías de seguros. Consumo, discrecionario, tenemos compañías discrecionarias. Y algunas empresas tecnológicas que realmente pueden justificar sus inversiones. ¿Sí? Por eso el concepto número dos es calidad financiera, calidad financiera. Hay que buscarla y hay que aprender. 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
0: Dice mamá de los pollitos Barragán, buenos días, feliz y bendecido inicio de semana para todos. Víctor Cano, no se olvide de Virginia. No, no me olvido de Virginia, claro que no. Saludos a todos los hermanos allá en Virginia. Muchas bendiciones para ustedes también. Y gracias, recibimos sus bendiciones. Manny, vamos con todo en finanzas, dice. Excelente información para todos. Sí, y hay que aprovecharla, y para eso nuestro programa, esta información que otorgamos en nuestras redes sociales, también se dirige a través de las ondas hercianas de la mejor cadena de información para los hispanos latinos en los Estados Unidos de Norteamérica. Miren, este seminario va a ser en el margen de 1:45, máximo dos horas, o sea, 60 minutos para que sea, 60 minutos multiplicados por dos serían 120, así es que no es mucho para invertir tiempo, porque una empresa de calidad y aprender cómo valorarla requiere de un poquito de tiempo, y quiero que tengas a la mano lápiz, papel, que puedas tomar los datos para que tú los puedas aprovechar y además aprender cómo la calidad se observa en varios elementos. Por ejemplo, las utilidades consistentes de la compañía, esos márgenes saludables. Te voy a enseñar qué significa esos márgenes, los flujos de efectivo positivos, ¿verdad? Que la deuda sea manejable en las empresas, las ventajas competitivas duraderas al estilo de Warren Buffett. Vamos a aplicar algunos y te voy a enseñar 5 principios de Warren Buffett y del gran Charlie Munger, incluyendo pues el gran fondo de Magellan, manejado por uno de los grandes. ¿Sí sabes quién es? Sí, él es Peter Lynch, definitivamente. Los tres estaremos aplicando algunos de los principios de los tres grandes inversores y que además aplicaron la teoría de inversión en valor. Así es que vamos a aprender cosas que ya han dado resultados favorables a grandes gestores de inversiones, incluyendo nuestra propia cosecha, lo que hemos estado haciendo a través de los años y en los mercados financieros. Y antes de cerrar con broche de oro, quiero decirte lo siguiente. 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Es importantísimo la parte de fideicomisos, testamentos, poderes legales. Es necesario la nominación de guardianes para hijos menores de edad. 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Y acabo de recordar que vamos a tener una invitada muy especial precisamente para este próximo viernes, ¿verdad, Mario? ¿Ya lo tenemos listo? Sí. Vamos a tener una invitada muy especial para que hablemos al respecto sobre estos temas, y creo que sin duda, pues obviamente nos va a dar la oportunidad, ¿verdad? ¿Sí? Anel Delgado es abogado, así es que vamos a estar conversando de esos temas. Si tienes propiedades en México, la cuestión también de los poderes legales,

0: etcétera, etcétera. 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Ahora, ¿por qué nosotros deberíamos de estar buscando esta información? Mira, prácticamente yo no termino con todo lo que tengo siempre que hablar. Por eso no quiero que te pierdas mañana todo en finanzas con Lilian Ramos, Mario Mondragón, porque hablan de estos temas y les voy a pedir que pues obviamente también tengan la oportunidad de conversar, ¿verdad?, con aquellos quienes están buscando esa conexión en el terreno legal, en el terreno de la planificación. Si tú tienes propiedades en México, Centro, Sudamérica, va a ser importante que escuches también ese tipo de mensajes. Bueno, la diversificación en todo siempre es importante. Las empresas de alta calidad, obviamente, va a ser uno de los puntos interesantes a tocar. Las empresas que prometen y que todavía necesitan demostrar resultados, también las vamos a analizar. Las empresas que bajaron de precio, pero que realmente están actualmente teniendo excelentes resultados. Así es que yo creo que esta conferencia y estas charlas siempre te empoderan, siempre nos ayudan a tener una mejor oportunidad. Porque la oportunidad no exige precipitación. Exige preparación, siempre, exige preparación. No hay que adivinar el punto más bajo o estar construyendo una posición con disciplina. Hay que realmente hacer un análisis y entrar una vez que estés bien informado. Porque cuando una acción que hemos seguido durante meses comienza a bajar, sentimos que tenemos que actuar inmediatamente y no es así. Por eso, te doy las gracias por haber estado conmigo y el día de hoy que sea el mejor día para arrancar esa semana como lo fue la semana anterior y todos los días. Acuérdate que no hay días malos, simplemente hay días con mayores retos y este lunes es otro día de reto más en nuestra vida. Que Dios te siga bendiciendo. Muchísimas gracias a cada uno de ustedes y saben que les espero el próximo miércoles con un tema diferente y el viernes con nuestros invitados especiales. Así es que hasta la próxima y que Dios continúe bendiciendo nuestras vidas. Y no te me desesperes porque el tiempo es hoy y el momentum para aprovecharlo también. Hasta la próxima.
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5: Pues por nuestra gente que ahorita está pasando por una situación bastante difícil. Así es que bienvenidos a este su programa de A Toda Ley.
6: Exactamente. Y díganos un poquito para las personas, porque muchas personas quizás se recuerdan de usted porque estuvo aquí, tuvo varios programas aquí a las 8 en KTNQ 1020. Pero díganos un poquito más de usted, aparte de ser, digamos, no nomás aquí co-host en este programa, pero también

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4: Abogado José Jordán, pero mucha gente no sabe en realidad quién es José Jordán. Yo lo conozco como una persona, muy buena persona, que ayuda mucho a la gente. Pero a ver, cuéntanos de tu trayectoria, José, por favor, abogado.
5: Bueno, nací en Guatemala, me trajeron de niño aquí, me crié aquí, fui a la escuela y de verdad desde chiquito tenía una pasión para ayudar a mi familia, y la manera donde yo pensé ayudarle a mi familia es por medio de su estatus inmigratorio. Por eso es que ya temprano comencé a ser voluntario en diferentes organizaciones de lucro y después agarré trabajo en diferentes firmas y me gustó tanto laborando y me gustó tanto ayudando a personas que decidí ir a la escuela de ley y convertirme en mi abogado. Y desde ese día, de verdad, yo sé que estoy haciendo exactamente lo que Dios quiere, que esencialmente es ayudando a mi comunidad. Y de esta manera también, gracias a diferentes personas, tuve la habilidad de venir aquí a KTNQ y tener mi primer programa. Lleva a ser casi 10 años, Juan Carlos, y de resto es obviamente aquí luchando, especialmente en estos tiempos que no están tan seguros para nuestra gente.
4: Así es. Bueno, a mí se me olvidó decir que soy, yo nací en México, pero ciudadano del mundo, porque tengo, gracias a Dios, amigos de todo.

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4: Del centro de detención, sabemos que van muy seguido a Adelanto, a este centro de detención de Adelanto, donde se habla de muchas violaciones a los derechos humanos, donde se habla que les dan agua sucia, donde se habla que no les respetan sus derechos, que no les dan medicamentos. Entonces yo sé, fíjense, yo conozco al abogado y yo sé que sufre, o sea, porque yo creo que a todos nos toca abogado cuando... Cuando vas y ves a esa gente sufriendo, me imagino que es terrible también para ti, ¿no?
5: Sí, sí, pero no sueltes la sopa, Juan Carlos. Vamos a hablar de eso en los noticieros de hoy y también vamos a hablar un poquito más de ese tema. Recuerden, mi gente, que están escuchando A Toda Ley en las 8 de la mañana. Si es que tienen preguntas, recuerden que nos pueden llamar al 833-567-3260. Nuevamente, 833-567-3260. Y pueden llamar para hacer sus preguntas, sus opiniones, lo que sea. Y también, mi gente, no nomás vamos a estar aquí, Juanca, con yo, su servidor, no, que también vamos a tener el invitado de la tarde, el abogado experto en accidentes, Alberto Concejo, con nosotros en la segunda media hora. Pero recuerden que, como siempre, estamos aquí en vivo, no nomás por medio de KTNQ 1020 AM Radio, también por Instagram y Facebook.

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2: Me voy a retirar de esta contienda. Voy a ganar en noviembre, expresó Miller, quien sostuvo que las acusaciones forman parte de un conflicto familiar que terminó por hacerse público. Ahora, wow. Yo aquí tengo varias preguntas que tienen que ver con las leyes, abogado. Una, independientemente de si este señor hizo o no hizo lo que dice su ex esposa Emily Moreno, a mí me surge la duda, y esto porque se dan muchos casos de violencia doméstica, pero en este caso en específico, el ser acusado o encontrado culpable de un delito, ¿es motivo para que una persona no pueda ocupar un puesto público, abogado?
3: Bueno, es difícil decir porque recuerde que ese puede ser, depende si es que son políticos estatales o nacionales o federales. Ese es, pero de verdad no hay ninguna regla diciendo qué delitos descalifican a ciertas personas. Sabemos que si es que una persona es terrorista, pues fácil, pues le quitan la ciudadanía y los pueden sacar del país. Pero de verdad no hay una ley diciendo específicamente qué delitos no pueden cometerse esos congresistas. Por eso es que todo el mundo estaba diciendo, bueno, el presidente Trump lo condenaron, básicamente estaba culpable de una felonía y lo dejaron a ser presidente. Porque lamento decir que aquí no hay leyes contradiciendo eso. Ahora, cada estado es diferente. Un estado puede traer una ley. Quizás congresistas en la ciudad, en el estado de Idaho, no lo pueden hacer. Pero aquí, de verdad, esas leyes, por la mayor, no existen, Juan Carlos.
2: Y es una cosa irónica, porque, por ejemplo, si yo voy a pedir trabajo a un McDonald's, me van a pedir el background check, lo que le llaman el background check, y ya no puedo trabajar si es que me sale algo por ahí negativo. Pero puedo ser presidente de Estados Unidos si es que nací aquí en Estados Unidos y soy ciudadano estadounidense y soy mayor de 18 años de edad. Suena un poquito ilógico, ¿no, abogado?
3: Sí, claro. Especialmente con ese delito que, bueno, vamos a decir, están alegando, porque no lo han encontrado culpable a ese político. Pero las alegaciones son de violencia doméstica, algo físico, a su esposa. Entonces, si no voy a decir que, mira, violencia doméstica ocurre. Y si es que una persona es víctima, siempre debe de llamar. Hay diferentes centros. Si es que ustedes quieren saber números de centros, nos pueden llamar y le damos una lista. Pero es algo serio. Pero aquí, para violencia doméstica y ser un político, yo creo que de verdad es un nivel difícil. Y yo creo que si es que esto hubiera ocurrido quizás hace 10, 15 años, yo creo que aquí cualquier político se vea retirado.
2: Sí, pero ahora vemos como que esto que pasó con el presidente Donald Trump, hay que ser muy claro. Y esto es, acuérdense que debe uno tener mucho cuidado con las cuestiones legales. Ahorita lo que dijo el abogado José Jordán es el presidente Donald Trump fue encontrado culpable. Así es, él fue encontrado culpable. No es que haya sido acusado y luego exonerado, no. Él fue encontrado culpable de 34 cargos, ¿ok? Sin embargo, en la Constitución no habla nada de que una persona que sea encontrada culpable de algún delito, no importa cuál delito sea, no dice nada que no puede ser presidente de los Estados Unidos. Es que este señor, incluso también aunque fuera encontrado culpable, que como bien lo aclaró el abogado José Jordán, él solamente es acusado, presunto responsable, todavía no es. Ahora, abogado, esto me trae a otra cosa, y mucha de nuestra gente, pues, no sé, digo, es la realidad, de repente comete el error, no sé, de empujar a la esposa, o de aventarle algo, ya eso es considerado violencia doméstica, ¿verdad?
3: Bueno, sí, violencia doméstica, y usualmente lo acusan como violencia doméstica. Y dependiendo de la violencia doméstica, puede tener diferentes consecuencias. Claro, estamos hablando de lo penal. Si es que, digamos, yo me peleo con mi esposa, me van a arrestar la policía, el juez me va a querer condenar quizás tiempo en la cárcel, servicio comunitario, programas, lo que sea. Pero aparte de eso, también hay otras consecuencias, como consecuencias civiles. Aunque es mi esposa, me puede demandar a mí por dinero, por los costos y los daños que le hice a ella. Y como es mi esposa, me puede demandar también y poner una orden de restricción en las leyes familiares.

0: residente o ciudadano en el futuro.
1: Ahora, esto me trae otra cosa. No, es que este tema de la violencia doméstica tiene mucho, mucho de qué hablar. Por ejemplo, vamos a decir que una persona, sin mencionar nombres ni nada, una persona está casada con... está casada. Bueno, el esposo, o el... si el esposo es ciudadano estadounidense y la está solicitando a esa persona para que se haga residente permanente, pero hay violencia doméstica de parte del esposo, y la señora dice, es que me tengo que aguantar porque hasta que salgan mis papeles entonces ya me puedo divorciar. Pero ahí hay una cosita que se puede utilizar a su favor cuando hay este tipo de violencia doméstica y que sí es comprobable, ¿correcto, abogado?
0: Correcto. Por eso es que le sugerimos a todo el mundo que hable con un abogado. Si es que, digamos, un esposo ciudadano le está sometiendo una petición a una esposa indocumentada y ella está arreglando por medio de él, ella no tiene que seguir ese proceso y puede ser otro proceso que se llama VAWA. VAWA es cuando una persona

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5: Reportajes, cuando la persona dice, es que pues, me tengo que aguantar, no me queda otra porque ya tengo hijos. Y entonces imagínese que usted, que no me den la residencia y me deporten, pero aquí se puede solucionar esto. Ahora vamos a cambiar, vamos a darle vuelta a la tortilla, abogado. Y vamos a decir que una persona cometió algún error. No vamos a defender a nadie, pero vamos a suponer que cometió un error, nunca le había pegado, a lo mejor se le fue la mano, volteó y a lo mejor le pegó sin querer queriendo, como decía el Chespirito, y lo acusaron de violencia doméstica. Y ahora esta persona está arreglando sus papeles, la persona que supuestamente agredió a su cónyuge o a su pareja. ¿Hay manera de que le quiten el cargo o que le quiten esa cuando ya ha sido encontrado culpable, abogado, para cuestiones de inmigración?
6: Bueno, sí. Y bueno, hay diferentes cosas que se pueden hacer. Número uno, Juan Carlos, le voy a decir que si es que lo acusan de un delito, hable con un abogado que maneje las leyes criminales y también las leyes inmigratorias, como lo hago yo. Pero ¿por qué? Porque la mejor cosa es simplemente prevenir que lo condenen de un delito que lo descalifica. Porque si es que, digamos, lo condenan hoy y usted es residente, para mañana lo pueden recoger y ponerlo en proceso de deportación. Pero digamos que usted se hizo culpable y inmigración todavía no sabe y usted tiene violencia doméstica ahora en su récord y es sujeto a deportación, hay algo que se llama un motion to vacate que podemos hacer, que es someter una moción con la Corte Estatal de California y pidiendo que limpiemos ese delito criminal porque usted no sabía que usted iba a perder su residencia cuando se hizo culpable. Y de esta manera, entonces, nosotros podemos esencialmente quitarle ese delito y quitarle esas consecuencias inmigratorias que existen. Ahora, Juan Carlos, que antes que sigamos, queremos invitar a las personas, recuerden que si es que tienen preguntas o dudas, llámenos aquí en la cabina marcando el 833-567-3260. Nuevamente, 833-567-3260. Ese es el número de la cabina. También si es que están en Instagram o Facebook, pueden poner sus preguntas y felizmente se las vamos a contestar. Ahora, Juan Carlos, sigamos con las noticias, sigamos.
5: Así es. Bueno, hay otra noticia que también es muy importante. Y es que en el estado de California, aquí el estado justamente podría ayudar a las autoridades a resolver tanto casos recientes como antiguos de personas desaparecidas. Hacer más flexibles las reglas que regulan el programa estatal de ADN. Ponga mucha atención, fíjese. Esta legislación firmada por el gobernador Gavin Newsom, pues ya hace unos cuantos días modifica el funcionamiento del programa de ADN para personas desaparecidas en California. Antes de esta reforma, la base de datos de ADN solo podía utilizarse para identificar a personas que ya habían fallecido. Ahora también podrá emplearse para identificar a víctimas cuya identidad se desconoce, ya sea que estén vivas o que ya hayan fallecido. El objetivo es facilitar el trabajo de las agencias locales encargadas de localizar a personas desaparecidas mediante pruebas de ADN. Qué interesante está esto. Bueno, y de acuerdo con la oficina del fiscal general de California, Rob Bonta, el programa brinda apoyo a forenses, médicos forenses y agencias policiales de todo el estado para identificar a personas desaparecidas. Ahora, ninguna familia debería tener que soportar la prolongada incertidumbre de esperar respuestas. Con esta medida, dijo, dejamos en claro que California actúa. Esto es lo que dijo el fiscal general de California, Rob Bonta. Ahora, por su parte, el asambleísta James Ramos, demócrata por San Bernardino, afirmó que esta nueva ley es fundamental para garantizar que las fuerzas del orden cuenten con las herramientas necesarias para desempeñar su labor de manera eficaz y lograr avances en los casos de personas desaparecidas. Y ya por último, esta nueva ley entra en vigor pues en un momento en que diversas agencias del norte de California buscan aprovechar las tecnologías forenses para resolver casos sin esclarecer que permanecen abiertos desde hace ya años o incluso hasta décadas, abogado. Y aquí viene

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5: Cualquier nueva tecnología o manera de ayudar a personas que se desesperan, que quizás ya no están con su familia, que están quizás muertos o quizás no saben dónde están, es algo bueno. Lo malo que viene aquí es la manera que estamos usando ADN. Y aquí muchas personas tienen miedo que por medio de ADN, número uno, es una manera donde van a usar tu información privada. Bueno, vamos a decir que unas personas dicen lo más privado que existe, que es la fórmula que te hace Juan Carlos. Y número dos también es que la manera que se maneja ahora le hace muchas personas sospechosos que quizás pueden usar sus ADNs incorrectamente. Y yo creo que es allí es donde muchas personas tienen miedo de nuevas leyes que usan ADN, porque esencialmente están creando una lista con tus genes para después usar en maneras que tú originalmente no sabías que se iba a usar.
6: Oh, yo no había pensado en eso, es muy cierto. Y de hecho ha habido controversia, abogado, porque precisamente dices, bueno, okay, está bien, pero el ADN de José Jordán, nadie más lo tiene. El ADN de Juan Carlos González, nadie más lo tiene. Es único, entonces se puede utilizar de una manera negativa y sobre todo ahora que está tan avanzada la tecnología. Digo, si ahora es tan fácil incluso crear imágenes con inteligencia artificial, ya me imagino lo que se puede hacer.
5: Y Juan Carlos, vamos a tener que hablar un poquito más de eso cuando regresemos de esta pausa.
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19: Juan Carlos González aquí en el día de hoy. Ahora, Juanca, estamos hablando un poquito de las noticias, hablamos del ADN. Sigamos terminando con las noticias antes que comencemos con nuestros invitados y también invitando a todo mundo que nos llamen aquí a la cabina marcando el 833-567-3260. Nuevamente, 833-567-3260. Y también me acaba de anunciar mi gente que mis trabajadores que en Facebook no teníamos audio y eso ahora ya se arregló. Así es que conéctese si es que quieren escuchar un poquito más. Ahora, Juan Carlos, seguimos con las noticias.
20: Así es, hay una noticia muy importante y que nos concierne a todos, abogado. El acceso público a las llamadas al 911 realizadas, ponga atención, desde los centros privados de detención de inmigrantes en California, por ejemplo, el de Adelanto, podría abrir una nueva ventana para conocer lo que en realidad ocurre dentro de estas instalaciones, donde organizaciones civiles y periodistas han denunciado presuntas malas condiciones, episodios de violencia y deficiencias en la supervisión. Ahora, el debate cobra fuerza en medio del incremento de personas detenidas en centros operados por compañías privadas. En los últimos meses, como hemos reportado en las noticias, diversos informes han documentado incidentes muy graves, entre ellos fallecimientos registrados en los centros de detención de Adelanto e Imperial o Imperial, ubicados en el sur del estado de California. Frente a este panorama, fíjese, la senadora estatal Lena González presentó la iniciativa SB 423 que obligaría a las agencias locales a hacer públicas las llamadas al 911 y los registros relacionados con estos centros, siempre protegiendo la identidad de las víctimas y sin afectar las investigaciones en curso. El propósito de la propuesta es impedir que la información considerada de interés público permanezca oculta debido a interpretaciones de la Ley de Registros Públicos de California. Ahora aquí viene la gran pregunta, abogado, para ti que te la sabes de todas en cuestiones

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5: Yo tengo un dolor de cabeza que no se me va y no es súper difícil nomás para que me den Tylenol. Estamos hablando de personas que tienen diabetes y a veces no tienen los medicamentos para la insulina para conectarse. Estamos viendo que personas que los llevan con los enfermeros, pero los llevan tarde porque los oficiales dicen, nah, tú de verdad no estás malo, tú nomás la estás haciendo porque te quieres ir de tu cama. Y esencialmente ese es el tipo de problemas que están ocurriendo, que personas, que guardias, que de verdad están contratando cualquier persona para ser guardia, los tienen ahí y esas personas no tienen el entrenamiento para darse cuenta que una persona puede sufrir físicamente y debe de tener la atención médica. Ahora, si es que ellos tienen la habilidad de levantar un teléfono y llamar a 911, si es que, digamos, piensan que se le rompió un apéndice, entonces ellos van a poder recibir medicamentos adecuados al tiempo apropiado. Y yo creo que es por esta razón, si no más por esta razón, es algo buenísimo, Juan Carlos.
6: Sí, ahora, y hay muchas preguntas, por ejemplo, ¿qué deben hacer las personas si son detenidas por inmigración y llevadas, por ejemplo, a un centro de detención como este?
5: Bueno, la mejor cosa si es que detienen una persona es que obviamente no tienen que decir nada. Y recuerden que todo lo que ustedes dicen se va a usar contra usted. Si le preguntan, hey, ¿cuál es su estatus inmigratorio? Y uno dice, oh, pues no tengo. Ahí está, inmigración se lo va a llevar. Pero si ustedes se quedan callados y digamos hay 20 personas y la camioneta nomás puede poner 5, entonces puede ser que no se lo lleven a usted. Al mismo tiempo, no firmen documentos. No le puedo decir cuántas personas, sus familiares me han llamado, me contratan para comenzar a pelear el caso. Yo voy a hablar con los detenidos y me dicen, no, yo firmé un documento, pero no quiero irme, yo quiero pelear mi caso. Pero ahora, porque firmó el documento, inmediatamente cuando comience a trabajar en el caso, inmigración lo puede sacar inmediatamente porque ya firmó su deportación esencialmente. Entonces, esas son las cositas donde no deben de firmar ningún documento. Y obvio, hablen a un familiar, memoricen un número de teléfono y así usted se puede contactar con su hermano, su esposa, su esposo, sus hijos, lo que sea, afuera del centro de detención y ellos pueden comenzar a lidiar, agarrar documentos, hablar con un abogado y tratar de ayudarle a usted para que lo saquen confianza de un centro de detención, Juan Carlos.
6: Ahora, hablando de eso, porque ellos ya se pusieron, vamos a decir que se pusieron ya en contacto con sus familiares, pero ¿qué deben hacer los familiares de estas personas detenidas, abogado?
5: Bueno, ahí es donde le pasamos la pelota a los familiares. Y los familiares ahora tienen que contactarse con un abogado. Usual, y cada abogado es diferente, le voy a decir honestamente. Porque a veces personas dicen, no, sí, contáctame y te va a hacer X. Y comienzan a pelear, pero a mí no me gusta eso. A mí lo que usualmente le digo a las personas es, contáctame para ir a ver al detenido. Y así cuando yo hablo con él, él tiene la habilidad de decirme todos sus delitos criminales, todos los problemas que quizás tiene. Y así podemos platicar que exactamente cuánto tiempo posiblemente va a estar detenido. Y de allí el detenido hace la decisión si se quiere seguir peleando o no. Le digo eso, Juan Carlos, porque no te puedo decir cuántas veces yo voy a ver una persona y esa persona tiene 5, 10 delitos, pero la familia ni sabía que tenía un DUI. Y ahora me está dando una lista de todos los delitos criminales que obviamente va a complicar un caso. Entonces la mejor cosa es hablar con él y ya que yo sepa qué tipo de caso tiene, podemos someter mociones para tener una audiencia de fianzas y tratar de sacarlos de ese centro de detención para que estén libres con su familia.
6: Bueno, y aquí quiero aprovechar la oportunidad para invitar a la gente, si un familiar está detenido, si usted tiene alguna pregunta sobre inmigración, llame en estos momentos al 833-567-3260, 833-567-3260, ahí pida hablar con el abogado José Jordano, incluso aquí, haga su pregunta aquí al aire para que más gente esté informada. Yo creo que una de las cosas más importantes, una de las herramientas más poderosas es

0: de información. Ahora, ¿hay manera, abogado, de salir de estos centros de detención? Porque a veces parece que no hubiera, existe, se puede tener la esperanza.
1: Oh, sí, claro.

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5: Constitucionales a esta persona y esta persona merece salir. Y allí usualmente el juez federal ordena otra audiencia de fianza o ordena que dejen salir esa persona inmediatamente. O sea que sí hay opciones, Juan Carlos.
6: Bueno, y nada más para dejar muy en claro, el jueves o el viernes una corte federal determinó que las personas sí tienen derecho, las que se encuentran en un centro de detención de inmigración, sí tienen derecho a una audiencia para solicitar fianza, porque acuérdese que el presidente Donald Trump no quiere que esto suceda, pero para eso están las cortes, para cuidar nuestros derechos, y las cortes, esta corte dijo, sí tienen derecho a una audiencia para ver si es que pueden salir bajo fianza. Obviamente ya, como nos explica el abogado, pues depende de varias cosas. Pero qué bueno, muchas gracias, abogado, por dejar en claro, porque hay muchas dudas y luego nos creemos mucho de lo que me dijo fulanita, y en lugar de llamarle a un abogado y que un abogado nos diga, este es tu caso, si se puede o no se puede, fácil.
5: Exactamente. Y la mejor cosa es que siempre hablar con un abogado. Y hablando con abogados, es donde vamos a hablar con otro abogado, Juan Carlos, porque se mira como si nuestro invitado del día, Alberto Consejo, abogado de accidentes, está con nosotros hoy día. ¿Por qué no lo bienvenimos al abogado Consejo? Buenos días, abogado.
7: Buenos días,
5: José.
6: Buenos días, abogado. ¿Qué tal?
7: ¿Qué tal? Muy buenos días. Aquí estamos muy contentos de estar con ustedes. Muchísimas gracias por la invitación.
5: Buenísimo. Muchas gracias por estar con nosotros. Y aquí, Juan Carlos, si quieres, ¿por qué no arrancamos, Juan Carlos? ¿Tienes unas preguntas aquí para el abogado Consejo?
6: Sí. Claro, es que siempre que... Es que la verdad que tenemos que aprovecharlos a ustedes porque una de las cosas más importantes es estar... Ahora sí que a toda ley, debemos de estar a toda ley. Abogado Consejo, a mí se me viene una pregunta. Bueno, usted que es experto en los accidentes personales, ahorita acaba de pasar el fin de semana, desgraciadamente es cuando me imagino yo que hay más accidentes. Si una persona tuvo un accidente y cree que no es culpable, ¿qué debe hacer? ¿Llamarle directamente a la compañía de seguros? ¿Llamarles a ustedes? ¿Qué se debe hacer?
7: Claro que sí, hay diferentes pasos que yo recomiendo, lógicamente cada caso va a ser diferente, pero en realidad lo que yo les aconsejo a las personas es, después de tener un accidente, es importantísimo, si necesita ayuda de emergencia, que llame al número 911 para que manden ayuda médica de emergencia o también una patrulla para que exista un reporte. Ahora, muchas veces no quieren mandar una patrulla o a lo mejor la persona piensa que no necesita ayuda de emergencia. En esos casos es importantísimo documentar dónde pasó el accidente, qué es lo que pasó y también tomar la información pertinente de las otras personas que estuvieron asociadas con este accidente. Entonces, si tiene un accidente de carro, asegúrese de tomarle la información como la licencia de manejar, registración del vehículo y comprobante de aseguranza de la otra persona que estuvo involucrada. También es importantísimo tomar fotos al daño a la propiedad, como su vehículo y el otro vehículo, dónde estuvieron los golpes. Y también si hay personas que fueron testigos independientes, es importantísimo tratar de conseguir información de esas personas para poderlas contactar, para que ellos puedan corroborar lo que usted está diciendo. También va a ser importantísimo que la persona tenga el tratamiento médico lo más pronto posible después de uno de esos acontecimientos. Y también de la misma importancia va a ser contactar a las compañías de seguro para abrir los reclamos, tanto su seguro como la aseguranza de la otra persona. Pero antes de hacer esas llamadas, le recomiendo que tenga una consulta con nosotros, con abogados de accidentes, porque si es algo donde nosotros le podemos ayudar, nosotros hacemos esas llamadas para que usted no tenga que lidiar con las compañías de seguro.
6: Ahora, abogado, mucha gente comete el error de que llama a la compañía de seguros y tengo entendido, obviamente el negocio de las compañías de seguros es ojalá que, digo, ellos quisieran que nunca hubiera accidentes y nunca tener que pagar.

0: algo, por los daños de alguien. Entonces, ellos, lo que yo tengo entendido, y durante mis muchos años de reportero, me doy cuenta de que las compañías de seguros, pues le preguntan a uno, ¿y cómo te sientes? ¿Estás bien? Sí, estoy muy bien. Y eso lo pueden usar en mi contra, porque luego van a decir, no es cierto, no le pasó nada. Y resulta que a veces los golpes no me duele, o sea, no me duele el cuello, no me duele la espalda en ese momento porque estoy con los nervios del accidente, con esto y con lo otro, y me duele dos o tres días más tarde. ¿Es aconsejable o no hablar con la compañía de seguros, o es mejor hablarles directamente a ustedes y ustedes ya se hacen cargo de todo?
1: Muy buena pregunta. Lo que yo le recomendaría a las personas es, si no han hablado a la compañía de seguros, tenga una consulta con nosotros. Nuestras consultas con los casos de accidentes son completamente gratis, confidencial, sin compromiso, y le podemos dar información. Inclusive, si usted tuvo un accidente, pero a lo mejor fue su culpa, por ahí le puedo dar un poco de información que le pueda hacer el proceso un poco más llevadero. Si no es su culpa y es un caso donde nosotros le podemos ayudar, entonces nosotros nos contactamos con las compañías de seguro para que nuestro cliente no lo tenga que hacer. Lamentablemente, Juan Carlos, lo que estás diciendo es real, es verídico. Las compañías de seguro no están ahí para, como dicen ellos en los comerciales, para ayudar, para del vecino bueno, lo que sea, no. Ellos son compañías que están para hacer ganancias, entonces ellos se benefician de cobrarlas cada mes o cada seis meses en nuestras pólizas y tratar de pagar lo menos posible en los reclamos. Entonces, una manera de que ellos hacen eso es efectivamente, como acabas de explicar, tratan de demeritar los casos o muchas veces tratan de negar los casos dependiendo de cómo la persona les informó cómo pasó ese accidente. Entonces, cuando usted tiene un representante legal como nosotros, nosotros nos encargamos de llamarle a la compañía de seguros y solo darle la información que es pertinente para no dañar su caso.
2: Y Juan Carlos, esto no nomás es de accidente, estamos hablando en general. Le pedimos a las personas que hablen con su abogado primero. Porque un ejemplo, como está diciendo el abogado consejo, que obviamente hablen con él antes de hablar con las compañías de aseguranza. Igual, si es que acusan a uno de mis clientes de un delito criminal, le voy a decir, hey, habla conmigo, no hables con la policía, porque vas a soltar la sopa y después te van a tener esposado. Igual con inmigración. Habla con tu abogado para que te prepare para esas preguntas y esa entrevista antes que vayas con inmigración y me dices una vez, oh sí, una vez estaba cantando una canción porque I was born in America, porque yo nací en Estados Unidos. Y simplemente con decir esas frases, un oficial de inmigración te puede negar todas las solicitudes inmigratorias que existen. Entonces, eso, aunque es una manera en chiste, yo creo que es algo importante que personas deben de saber, que tienen que estar preparados para esas preguntas, esa información, porque no queremos que personas dañen su caso en vez de ayudarlos.
0: Y la otra pregunta es, que obviamente mucha gente que ahorita está escuchando se está haciendo, ¿qué tal si no tengo papeles y tengo un accidente? ¿No tengo estatus migratorio aquí o estoy arreglando, estoy en proceso? ¿Eso me afecta o tengo los mismos derechos que cualquier otra persona?
1: Buenísima pregunta. El estatus migratorio para este tipo de casos tiene que ver absolutamente nada. Hace muchos años sí era pertinente el estatus migratorio, pero lo bueno es que ahora ya no lo es. Entonces, no importa su estatus migratorio, no importa si es ciudadano, residente, es más, no importa si usted está aquí con una visa que vino de, no sé, de otro país, digamos que vino de México a visitar a sus parientes, y aquí cuando está, va a manejar Islandia y le pegan, aunque esté con visa, todavía puede tener un reclamo de esos. E inclusive, si es indocumentado y tiene este tipo de casos, no va a importar. Entonces, muchas veces las personas no quieren llamar o tenemos una consulta y me dice, abogado, no quiero, voy a empezar un caso de migración, entonces no quiero aceptar el caso migratorio.
2: Abogado, consejo, casi no lo podemos escuchar, abogado, se está cortando la llamada.
0: Se está cortando,
1: sí. Sí, entonces, sí, el estatus migratorio no tiene que ver en absoluto.
2: Ahí está. 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
2: Gracias por ser con nosotros, abogado. Se mira como si tiene problemas técnicos. Y Juan sí. Carlos, sabemos que cosas pasan, Juan

0: Y mismamente mis técnicos hoy me estaban diciendo que Facebook no tenía audio. Entonces ya lo arreglaron y ahora está trabajando. Pero y se mira como si ahora también el abogado no tiene audio, pero aquí estamos echándole ganas.
1: Así es. 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Es muy importante hablar con un abogado antes que con cualquier otra persona. Y fíjate, abogado, no sé cuánto tiempo nos quede, pero yo me doy cuenta de gente, por ejemplo, me tocó ser, y ya ni siquiera como reportero, sino estar en un juicio, y ¿sabes por qué declararon culpable? Porque yo era un jurado alternativo por si faltaba alguien, y lo declararon culpable a esta persona por todo lo que dijo. No, la policía se hizo amiguita de él, le platicó, se pusieron a platicar y él soltó todo, y al final de cuentas eso fue lo que lo delató, cuando pudo haber sido a lo mejor algo diferente. Y no es que se trate de defender a una persona que es un criminal, no, pero simplemente a veces, aunque no haya sido su culpa, nada más por lo que dice, por ahí lo pueden pues encontrar culpable, o también incluso en cuestión de inmigración lo pueden hasta deportar, como bien lo mencionabas, simplemente por alguna cosa que dijo o que hizo cuando no debía de hacerlo. Por eso, mire, usted déjele el trabajo, como dicen, el trabajo a los abogados, a los expertos, en el caso de ustedes. Abogados.
0: Exactamente, exactamente. Y no más eso, no te puedo decir cuántos casos yo he tenido donde personas ellos mismos se condenaron abriendo la boca. Un ejemplo que tengo es de, tuve un cliente donde él me dijo, mira, me arrestaron por un delito, yo no lo hice, y dije, ok, bueno, ¿qué evidencia van a tener? De verdad no tiene nada, nomás es mi palabra con la palabra de la otra persona. Ok, está bien, me contrata, comenzamos a pelear el caso y voy y me comienzan a un proceso que se llama discovery, que esencialmente me tienen que dar la evidencia que tiene el fiscal. Y en la evidencia hay un video que él, cuando lo arrestaron, lo sentaron con un policía y el policía le comenzó a mentir, le comenzó a básicamente lavar el coco para que dijera lo que tenía que decir para hacerse culpable. Ese cliente, lamento decirle que se hizo culpable, pero me dijo, no es justo, él me mintió. Y le dije, ¿y qué si te mintió? Abajo de diferentes decisiones de la Corte Suprema, policías pueden mentirle a las personas para tratar de agarrar información e incriminarlos. Entonces, a mí no me importa si la policía dice, hay un fuego afuera, me tienes que decir la verdad bien rápido. Puede ser que no haya ningún fuego, simplemente quieren que usted mismo se fusile.
1: O también lo que escuchamos mucho en los centros de detención de inmigración, fírmale, mira, si le firmas aquí, uy, ya no vas, es más, es probable que mañana mismo salgas, pero nada más fírmale. Y luego firma la gente, digo, si cuando hablas más o menos inglés y lees inglés, está tan confuso, yo no sé cómo le hacen ustedes los abogados para aprenderse tanto, porque la verdad es bien confuso, o sea, palabras que si me las ponen en español, tampoco las voy a entender bien, ¿por qué voy a firmar algo que no entiendo? Si usted le pone en un papelito, no lo firme, así lo estén presionando o así le estén prometiendo que mañana mismo va a salir y se va a reunir con la familia. Llámele al abogado.
0: Y no nomás eso, Juan Carlos, yo tuve un cliente que me dijo una vez que el oficial de migración le dijo, mira, firma este papel, eso nomás es para que te dé un sándwich y puedas comer. Y él lo firmó. Después del día, ese papel que firmó fue su deportación. Y esencialmente le mintió completamente, simplemente para que firmara ese documento. La mejor cosa es no firmar nada. No hay ningún documento que se requiere una firma si es que inmigración los detiene, Juan Carlos.
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0: 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Es muy importante.
1: Buenísimo. Y estamos llegando al final de este programa. Ya tenemos aproximadamente menos de un minuto, pero digamos un poquito. Número uno, estamos súper felices de estar aquí con ustedes. Me encanta estar aquí con ustedes a las 5, tanto que ahora vamos a estar aquí yo y Juan Carlos con ustedes todos los días a las 8 de la mañana. Los invitamos que pongan este programa, que corran la voz, díganle a sus compadres, sus amigos, todo mundo de este programa. Y claro, este programa está diseñado para ustedes, para que ustedes llamen, para que ustedes hagan preguntas, para que ustedes se informen. ¿Correcto, Juan Carlos?
0: Así es, los esperamos todos los días en punto de las 8 de la mañana, aquí justamente donde nos está escuchando en estos momentos. Todos los días, 8 de la mañana, a toda ley, aquí con el abogado José Jordán y su servidor Juan Carlos González, trayendo la información muy esencial. Acuérdense, la información es la principal herramienta para ir a través de esta vida, porque si no sabemos, abogado, pues ahora sí que nos agarran fuera de base y todo puede pasar.
1: Exactamente, exactamente, Juanca. Mi gente, fue un placer estar aquí con nosotros, con ustedes, y ese fue otro episodio de A Toda Ley, aquí a las 8 de la mañana, no nomás a las 5, dándole información, dándole respuestas a sus preguntas. Que Dios los bendiga. Adiós.
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1: Ya estamos de regreso. Gracias a todos por seguir conectados acá conmigo. Y espero que también estén en todas las plataformas digitales. Instagram, Facebook, TikTok. Ahí está todo el chismecito. Más contexto de lo que platicamos acá, encuéntralo en el TikTok, arroba Jimena Aguilar Navarro. Jimena con J, no te equivoques. Y cuéntame tú desde dónde me estás escuchando, ¿eh? También está padre saber de ustedes, porque así podemos armar mejor playlist para el día de hoy y podemos conectarnos, hacer buen match para poder llegar hasta donde tú estás y después llevarte muchos cariñitos. Así que repórtate conmigo. Y bueno, mientras lo haces, les tengo chismecito. A ver, saquen el cafecito para echar el chismecito. Más o menos habíamos platicado de esto el otro día, pero salió más información. Yo estoy un poco ligeramente confundida, porque entonces sí creo que va a parar todo. ¿Se acuerdan que hablábamos de Alejandro Fernández, en donde decía, bueno, vengo con un nuevo álbum, vengo con nuevas canciones, pero recientemente ya dijo, a ver, stop a las llamadas, me voy a retirar temporalmente de los escenarios? Él abrió su corazón, reveló que está enfrentando episodios de depresión, de ansiedad. Entonces dijo, me voy a tomar un espacio para enfocarme en mi bienestar, cosa que me parece muy buena, porque muchos artistas siguen y siguen y siguen y siguen hasta que explotan. Los hemos visto literalmente caer en el escenario. Alguna enfermedad, algo que los hace parar sí o sí. Entonces creo que él está bien que tome la decisión. Él lo declaró directamente, dijo, de repente sufro mucha depresión, ansiedad, pero creo que debe ser normal, es lo que expresó. Me dediqué a perderte con sus canciones y con su música y con todo. Y ahora pues él aprovechó también para enviar un mensaje a todos los seguidores, porque dijo, si tienen alguna necesidad, que no les dé pena, que se quiten esos tabús. Yo creo que son de los problemas más fuertes que tenemos ahorita actualmente en México. Él comentó en esta declaración que hizo recientemente y aclaró que ya está bajo tratamiento médico, que sigue las indicaciones de los especialistas, con doctores, con médicos, con todos, haciéndoles caso a lo que le están diciendo, que obviamente es algo muy delicado, muy importante, pero por eso le está dando pues el tiempo y la importancia que merece. Entonces creo que es un gran ejemplo, porque Alejandro Fernández pues es un gran artista, es una figura que sigue mucha gente, y el que hable de esto abiertamente, y ¿sabes qué? Sobre todo los tabús, porque normalmente uno no ves a los hombres hablando de esto. Las que han hablado normalmente son mujeres, es como más común. Y esto me parece interesante, porque la ansiedad y la depresión le puede dar a cualquier persona. Aquí no importa la edad, no importa el género, no importa tu poder socioeconómico. Y hablar de esto públicamente ayuda a que la gente hablemos más de la salud mental, de la importancia de cuidar nuestra salud mental, de atendernos, de no dejar pasar los síntomas, de saber que eso no es normal, el sentirse así, y que está bien acercarse a un profesional, porque estas cosas a veces uno solo no puede salir de ellas. Entonces ese ejemplo me parece bueno, y ojalá que efectivamente ese tiempo le sirva a Alejandro Fernández para llegar a su centro, para que se sienta mejor, para que tenga un equilibrio en su vida y que sea feliz, porque si queremos verlo en el escenario, nos encanta todo lo que hace. Y se hablaba de que venía un disco probablemente donde mezclara otra vez tanto el regional mexicano, a lo mejor meter un poquito de pop, como a él le ha salido muy bien en su carrera. Pero primero lo primero, y sin salud no puede hacer absolutamente nada. Entonces que se dé el tiempo que necesite, y acá nosotros te vamos a estar esperando, mi queridísimo Alejandro Fernández, ¿no? Pura buena vibra para ti. Estaremos de regreso, si quieres más chismecito, sígueme, escúchame, de lo

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1: ¿Quieres una razón más para que sí te pongas las pilas y que empieces a hacer ejercicio? Tú que llevas no sé cuántos años diciendo, ahora sí el lunes, ahora sí el próximo mes, es que hoy hace mucho calor, es que hoy hace mucho frío, es que me duele aquí la rodilla, es que siempre tenemos esques para no empezar. Pero ¿y si sí? Ahora que traemos este verde, ¿y si sí? ¿Y si sí empiezas hoy con todo y frío, con todo y calor, con todo y flojera, con todo y la rodilla, con todo y todo? Porque si no, esto va a seguir avanzando. O sea, el tiempo no para. Y entonces después puede ser demasiado tarde. Además, ahí te va. ¿Tú sabías que hay un estudio que dice que el ejercicio constante puede hacer que el cerebro olvide recuerdos traumáticos? Eso tiene toda la lógica del mundo. Yo he escuchado a un chorro de psicólogas, a muchos médicos y a personas que lo han vivido en carne propia, donde me dicen que la mejor terapia fue el ejercicio. Meterse a hacer ejercicio, alguna disciplina y ser constante les ayudó a sacar todo su foie, a sacar todo. Está comprobadísimo. Así que no es que el dolor se borre, sino que tu cuerpo puede enseñarle a tu cerebro a soltarlo. Y eso está bien interesante, porque la herramienta más poderosa para hacerlo no está en una pastilla, está en tus tenis, en tus zapatos. Fíjate, el ejercicio constante puede quitarle fuerza emocional a los recuerdos difíciles. No los borra, repito, pero los suaviza. El movimiento regular, además, estimula nuevas células cerebrales, sobre todo en las zonas de la memoria. Por eso es que funciona así. Entonces, cuando forma nuevas conexiones, resulta que los viejos patrones de miedo se debilitan. Entonces, tu mente se reescribe poco a poquito. Claro que no es mágico, ¿no? Por eso es que muchos sienten menos ansiedad, pensamientos.

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1: ¿Se acuerdan que el otro día les platicaba que Poncho de Nigris quería comprar el pato Merlín, este que se hizo famoso por la fiesta del fútbol? Bueno, pues lejos de tratarse de una broma en internet, que a lo mejor algunos pensaron que era así, pues no, el Poncho ya dijo sí quiero y mostró sus negras intenciones. Ya contactó a la familia, ¿eh? Hay un lanonón de por medio que capaz que le dicen que sí, porque pues con tanto furor que desató el famoso pato Merlín, esta carismática mascota chilanga que se convirtió en el amuleto oficial de la afición mexicana en esta fase de grupos de la Copa del Mundo 2026, traspasó rápidamente las pantallas, llegó a los ojos de los cazadores de tendencias y un claro ejemplo es este polémico influencer, empresario, Poncho de Nigris, que causó revuelo en las plataformas porque hizo pública esta intención de comprar a este pato y puso sobre la mesa una cifra económica de gran impacto para los seguidores o los dueños de Merlín también, ¿no? Esto comenzó con, pues, este integrante. Él estuvo en la Casa de los Famosos también, si recordarán, ¿no? Pero bueno, lanzó una propuesta económica dirigida a los dueños de este patito que trae su jersey de la selección mexicana y justificó la compra bajo una peculiar visión a futuro. Dijo, pago a la familia 500 mil pesos por el pato Merlín. Háganles llegar

de mensaje a ver si les interesa. Y de pasada les regalo unos ovnis originales. No estoy jugando, ese pato es en un futuro disecado, será historia. Es lo que sentenció de Nigris en este polémico tweet inicial. Y bueno, no sé, hay mucha gente dice, ok, y estará en pláticas. Porque como era de esperarse, toda la gente, los FBI no certificados en el mundo digital, pues reaccionaron rápido. Hubo críticas por sugerir disecar al animal en un futuro y risas por la mención de estos famosos calzados ovnis, ¿no? Sin embargo, lejos de tratarse de una simple broma de internet, pues Poncho demostró que sus intenciones son en serio. Y horas más tarde, el conductor volvió a encender las redes, confirmando que el mensaje llegó al destino que tenía que llegar y que ya está negociando con el entorno de esta famosa mascota, incrementando sustancialmente la suma de dinero. Ya le está ofreciendo 800 mil. ¿Quién da más? ¿Entran en subasta? Híjole, no sé. Dice que probablemente en estos días ya se defina esto. Hasta el momento, los dueños del pato Merlín, que son los que lo han cuidado y calzado con sus icónicos zapatitos para pasear por esa bella Ciudad de México, no han mostrado su postura pública definitiva sobre esto, si van a aceptar el cheque de 800 mil pesos o si preferirían mantener al patito de la suerte en el seno familiar. ¿Ustedes qué harían? 800 mil pesos, es mucho dinero, ¿eh? Pero el pato, si es así como ellos lo han mencionado, es parte de tu familia, o sea, es tu mascota, es como si llegan y te quieren comprar a tu perro toda la vida, pues cómo, ¿no? Pero a la vez también piensas y dices, híjole, pero es que es lo que está diciendo Poncho es verdad, ¿eh? Yo sí creo, o sea, no soy a favor de disecar animales y esto, pero creo que en este caso sí valdría mucho haciéndolo así, porque efectivamente ha tenido un peso importante en esta fiesta del fútbol. Y deja tú, y sí, sí, y que si gane México, imagina, con mayor razón, no lo sé. Yo se lo rentaría. Y le digo, te lo rento en 500 mil, y órale. Y entonces me lo quedo, pero no sé si esto lo quiere hacer Poncho, ¿verdad? Vamos a ver qué pasa, porque ese pato Merlín anda, pero sí, on fire. Vamos con más y regresamos. Yo soy Jimena Aguilar.

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1: Seguimos con mucho más y bueno, ya saben, para Chismecito Mundialista, para eso sí estamos buenas como expertas no certificadas, lo aclaramos. Sarely Insunza, porque mira que ya andó en FIFA Girl 2026. No certifiquen, ni sé qué rollo, no, pero yo ando en todo, amiga.
2: O sea, si de futbolista se trata, Jimena, ella te sabrá decir, ya que pasen los partidos, sabrá Dios, pues, pero el chismecito futbolero sí no lo sabemos, Jimena.
1: Oye, es que yo siempre digo que el deporte, o sea, nos regala mucho chisme, más que los de las celebridades normales, así, o sea, aquí ha salido mucha cosa del mundial en tan poco tiempo, querida, porque, a ver, hablando de, por ejemplo, gente como nosotras que tienen el poder de del micrófono también, hay una reportera hace poco dio la noticia, fake news, de que había muerto el papá de Messi, la corren, porque, pues, le dio la información, se hizo un escándalo y luego, ay, qué mentiras, que era fake news. Luego, recientemente corren a otra reportera francesa porque despotricó contra uno de los jugadores que, pues, decidió ir a ver al parto de su primer hijo, salirse de la copa y luego regresar y lo criticó y dijo que el parto era asqueroso, que la paternidad ni al caso, que pa' qué iba, que no sirve de nada el papá, o sea, la corrieron también. Entonces, se revuelven muchos factores, pues, el tema de tener el poder del micrófono y cuidado con lo que dices, y por otro lado, esta despotricada que dio contra el parto y la paternidad, ahorita que todavía estamos celebrando a los papás, ¿no?
2: Sí, la verdad es que yo creo que hay dos vertientes aquí. Por un lado, pongo yo en este momento a los canales de televisión y a las empresas de comunicación establecidas, pues, que no son una persona física, tal es el caso de los influencers, o bien, aunque tengan su propio equipo de producción, pero que son personas físicas, ¿no? Yo creo que ahorita nos estamos convirtiendo, ¡ouch!, así como estas marcas francesas o italianas, sobre todo caras, que ya no tiene que ver con la masificación, sino con la calidad. O sea, nos estamos volviendo finas y exclusivas, Jimena Aguilar. Entonces, yo creo que de una u otra manera, ya fuera de toda broma, las empresas de comunicación, tal es el caso de radio, televisión y demás, sí tienen que cuidar mucho el tema de las fake news. O sea, esto siempre hay un chivo expiatorio. O sea, a ella le tocó, no creo que sea para nada algo que tenga, o sea, que defina su carrera, que define quién es, pero le tocó, así como de tema de destino, que le tuvieran que cortar la cabeza porque a alguien se la tenían que cortar. Esto, de hecho, no de manera literal, evidentemente, así es en el argot cuando alguien tiene que ser despedido, ¿no? Entonces, en el caso de ella, creo que le tocó a la chava que despidieron por la fake news, porque creo que las empresas sí tienen que hacer evidente que no están dispuestos a pasar ningún tipo de cosas de estas, porque eso es lo que nos hace finos, eso es lo que nos hace especiales, que la gente nos busque por este tipo de verificación, porque un influencer no tiene ninguna responsabilidad social, se avientan las fake news y hasta las inventan, y ninguna responsabilidad social de saber si son verdad o si son mentira, pero hoy por hoy los medios de comunicación establecidos que tienen más de 20, 30 años y que empezaron con la vieja escuela, son los que tienen la responsabilidad e insisto, es el producto que están ofreciendo. Si no hay esa finura en su producto no vale nada.
1: Claro, y esto se tiene que cuidar muchísimo porque además son temas delicados, hablar de vida, muerte, que ha pasado mucho, ¿no? Que matan a muchas celebridades, ¿no? Es que ahora fue el papá de Messi en pleno mundial, o sea, pues obviamente ya supimos que sacaron comunicado y todo, y claro que no fue error directo.

0: acto de la conductora, yo ahí sí voy, porque tengo entendido que quien le dio la noticia fue la productora, no sé quién, alguien por el chícharo. Ella lo dice al aire en ese momento, obvio, sin verificar, y después le dicen, ah, no, espérate, perdón, era fake news. Ay, sí, pero ya te dijeron, dilo, pues oye.
1: Pero ahí fíjate que eso justamente iba a aclarar, pero sin embargo yo no creo, a ella le tocó que su cabeza rodara, porque era la imagen pública. Pero la verdad, dudo mucho que ella haya sido, porque para empezar, tú y yo sabemos y se lo comunicamos al público, cuando se trata de noticias de toda índole, e incluso lo deportivo, hay una serie, hay una estructura, volvemos al tema de las estructuras, está el jefe de noticias, está el que redacta, el que edita, está el reportero, y al final de la cadena alimenticia están los que comentaristas, o bien los conductores, o los que están dando la cara frente a la cámara, que al final ni fueron a recoger la nota, ni es una información que ella tenía, sencillamente alguien se lo dio. Y uno como conductor confía en tu equipo de producción y en tu productor o productora que te están dando la información. Entonces, yo creo que ahí la responsable no era ella, pero que a ella, por ser la visible, le tocó aparecer como, miren, aquí se tomaron medidas, ¿no?
0: Claro, qué fuerte eso de las fake news. Pero bueno, regresamos también con este tema. ¿Ustedes creen, volviendo a los padres, que la paternidad es importante a la hora del nacimiento, que esté presente? Lo platicamos

0: sociales. 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
1: Atención, mi gente, qué bueno que hoy están aquí conectados conmigo. Soy Jimena Aguilar y para estar al día, para enterarse de las conversaciones virales, el show, entretenimiento, deportes, eventos, ganarse regalitos, estar de todo aquí. Ese es el lugar. Guarda esta estación como tu favorita. No lo olvides, regresa de lunes a viernes a esta hora en esta estación y en todas las redes sociales, Instagram, Facebook, TikTok. Encuéntrame también como arroba Jimena Aguilar Oficial. Jimena con J, no te equivoques y sigue esta estación, guárdala como tu favorita. Son de los mejores consejos que te puedo dar. Pero si le quieres sumar unos 5 más, estas son 5 cosas que nunca debes hacer aquí en Estados Unidos. Y la última puede arruinar tu vida en este país. Número 1, toma nota de esto. Nunca pagues atrasado. Estos consejos me los han dado a mí en varias ocasiones y van para ustedes. Cuentas de crédito como tarjetas, hipotecas, préstamos de carro no pueden tener retrasos. Un solo pago tarde puede bajar tu puntaje y cerrarte puertas financieras y no queremos que eso pase. Número 2, ¿estás tomando nota? Nunca prestes tu Social Security Number. Si alguien saca un crédito a tu nombre y no paga, ya valiste. El responsable eres tú. Tu crédito, tu reputación, tus oportunidades se verán afectadas. Así que no lo hagas, aunque sea de confianza. Número 3, no solicites tarjetas de crédito de tiendas. Esas de Macy's, de Rose, de Best Buy, todas esas no, porque esas tarjetas tienen pocos beneficios, te hacen ver de alto riesgo y no te ayudan a fortalecer tu crédito como las bancarias. Número 4, no uses tu tarjeta como extensión de tu salario. Y eso nos pasa aquí en el mundo. Si no puedes pagar lo que compras, no lo compres. Usar crédito sin control solo te lleva al ende y te impide crecer financieramente, cosa que no queremos. Y por último, número 5, no ignores tu puntaje de crédito. Monitorea tu crédito siempre. Tu puntaje va a determinar si puedes comprar un auto, una casa, tal vez abrir un negocio. Ignorarlo te puede salir caro. No lo olvides, ¿eh? Hay que entender el sistema financiero de este país y no es opcional. Esta es la base para que tú puedas progresar y que puedas conseguir capital a 0% de intereses para tus negocios y construir estabilidad también en Estados Unidos, que es tal vez, yo quiero pensar, lo que todos queremos, ¿no? Así que si vives aquí y estás construyendo tu vida desde cero, estas cosas simplemente no puedes hacerlas si quieres tener un buen crédito. Y lo digo porque también lo ves todos los días, hablo con muchos de ustedes, me escriben, yo también lo viví, así que son personas que trabajamos mucho, ustedes trabajan durísimo, pero a veces se pierden oportunidades solo por no entender cómo funciona el sistema financiero de este país. Así que, pues, ojalá que estos 5 errores los evites sí o sí, y que no es que tengas miedo al crédito, es como aprender a usarlo a tu favor para que puedas comprar después justo eso, un carro, una casa, lo que tú quieras, ¿no? Así que, pues, ojalá que todo esto te sirva y acércate siempre a los expertos. Hay mucha gente que pueda asesorarte, incluso en internet, para que empieces bien desde cero. Y se vale también hacer un borrón y cuenta nueva, si lo has hecho mal hasta ahora. No te preocupes, siempre hay una luz al final del túnel. Soy Jimena Aguilar, sígueme para más.

0: tenemos respuesta siempre. Estamos conectados en las redes sociales con los expertos y certificados y a través del mundo llegan acá con nosotros a Jimena Aguilar en vivo. Si tú tienes preguntas para la sexóloga, este es el espacio, ¿eh? Ya sabes que aquí escuchamos y no juzgamos, los temas son anónimos, solo mándanos tus historias, tus dudas y vamos a resolverlas con quienes sí saben, para evitarnos al doctor Google, la comadre y más, que a veces nos dejan más hechos pelotas que lo que ya estamos. Así que hoy vamos a hablar de la técnica de Gottman que más conecta a las parejas. Toma nota porque esto puede cambiar tu 2026. Nos conectamos con la sexóloga Fer de México para el mundo. Sexóloga, tengo una preguntita. ¿Qué es la técnica de Gottman?
1: Las parejas no se desconectan por falta de sexo, se desconectan por ignorarse en lo pequeño.
2: ¿Qué?
1: John Gottman descubrió que las parejas que duran y se desean tienen algo en común. Se giran hacia la otra persona en los micromomentos. ¿Qué significa esto? Cuando tu pareja dice algo mínimo, mira esto, qué bonito está el día, me siento cansado, ¿qué? Y tú respondes con presencia, no con distracción, no celular, menos indiferencia. Cada vez que te giras hacia la otra persona, le dices al cuerpo, soy importante, soy visto, soy seguro. Y eso construye intimidad. Y la intimidad sostiene el deseo. El deseo no empieza en la cama, empieza cuando eliges escuchar, mirar y responder.
0: ¡Wow! De haber sabido esto antes, ¿verdad? La conexión no se construye solo en los grandes momentos, sino en los pequeños gestos que sí respondes o dejas pasar. Esta investigación de John Gottman nos muestra eso, que las parejas emocionalmente estables responden de forma positiva a los beats for connection más del 80% de las veces. Así que te invito a que, así como nos recomienda la sexóloga Fer, que ella sí es experta certificada, lo apliques a partir de hoy en tu casa, en tu cama, con tu gente bonita y con los que más quieres. Ahora tú ya lo sabes. Y si tienes más dudas, mándalas directamente, ya sea a Sexóloga Per o acá, @ Jimena Aguilar Oficial en redes sociales. Y ya sabes, si hay preguntitas, nosotros buscamos respuestas.
3: No

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4: Ya estamos de vuelta y les tengo chismecito. No olviden buscarme en el TikTok para más contexto de todo lo que platicamos acá. Jimena Aguilar Navarro. Jimena con J, no te equivoques. Y bueno, sí, hablamos de chismecito porque ahora que fue lo del medio tiempo del Mundial por primera vez y tal, hubo muchos artistas invitados, pues unos que participaron dentro del show antes de que empezara todo, otros en el medio tiempo y otros simplemente como invitados especiales. Y dentro de los que estaban como invitados y que participaron también previo a que empezara el medio tiempo fue nada más y nada menos que Tom Cruise. Algunos se preguntaban qué hacía ahí Tom Cruise, ¿verdad? Pero bueno, fue más o menos como lo que pasó con Salma Hayek en la inauguración, ¿no? Que llegó también a dar la bienvenida. No fue la presidenta ni nada, fue Salma Hayek la que da la bienvenida de alguna manera a México. Que tampoco entendimos mucho porque aunque sí es una representante porque es mexicana, pero pues no vive en México. Pero bueno, ya ese es otro tema. El caso es que en esta ocasión estuvo Tom Cruise y también todo, yo pensé que iba a ser algo así extremo, ya ves que le encanta y lo hace muy bien, pero no, nada más también dio como un mensaje y tal. Pero ese no es el chismecito, o sea, el punto fue que en el backstage, bueno, no sé si vieron unas fotos que compartió Shakira súper fresonas acá de que se tomó fotos, pues con todos, ¿no? Con los que estaban participando, con BTS, con todos los que fueron al evento como tal, con Madonna, hasta con Laura Pausini también compartió una foto que salen todos, o sea, bien padre porque pues todos así de todos somos amigos, todos somos hermanos. Y ahí estaba Tom Cruise. Entonces hay una foto donde pues se tomaron juntos la fotografía Shakira y Tom Cruise. Pero ¿se acuerdan que hace tiempito, cuando recién pasó todo el escándalo de que se separó Shakira y tal, hubo un ratito que hubo un rumor que estaba saliendo Shakira con Tom Cruise? No sé si se acordaban ustedes. A mí ya se me había olvidado, la neta, ¿eh? Pero sí, tuvieron este reencuentro. Después, bueno, más bien nunca lo negaron, nunca lo confirmaron. No sé si habrá como que ha habido una intención por parte a lo mejor de Tom Cruise, de que medio que al principio le tiró el rollo, pero no se dio, porque no pasó más. O sea, simplemente fue un rumor. Creo que en alguna ocasión se les vio juntos, pero ya después no pasó nada. Entonces, pues ya, ese rumor se esfumó. Pero ahora que estuvo esta participación especial Tom Cruise dando este discurso en la ceremonia de clausura, pues buscó al artista así de, pues vamos a saludar, la verdad, ¿por qué no? ¿Dónde hubo fuegos? Ah, no, ¿verdad? Aquí no hubo nada, pero ahí se encontraron y entonces esta interacción viene porque ya pues habían estado de alguna manera involucrados, ¿no? Hace 2-3 años más o menos fue cuando estaban con este rumor que los habían visto en la Fórmula 1. Ahí fue donde los vieron, sí es cierto. Fue en la Fórmula 1. Pero bueno, se tomaron fotito, la compartieron y aunque este momento se aclaró que solamente pues era amistad en aquel entonces, pues hoy también, ¿verdad? Entonces la complicidad que se mostró ahora en esta final del Mundial pues demuestra que los años no han enfriado su vínculo, que siguen siendo muy amigos. Pero bueno, no nada más con él. También se tomó foto con Beyoncé y esa foto es icónica. La verdad es que se ven muy guapas Shakira y Beyoncé. Creo que Beyoncé se ve muy bien también, ¿eh? Pero bueno, así las cosas en la artisteada, en el backstage y en el chismecito.
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4: Regresamos con mucho más. Qué bueno que sigues siendo parte del show, que quedas aquí conmigo hasta el final y que, bueno, vamos juntos avanzando en el día a día. De repente vamos en la rutina, a veces estamos cansados, a veces estamos extrañando a la gente, pero aquí estamos. Así que sé parte de esta comunidad. De lunes a viernes, ya lo sabes, escúchame en esta estación. Y recuerda que también puedes encontrarme en las redes para que le pongas cara a mi voz. Y te voy a decir una cosa, fíjate que a veces, ahorita me acordé porque llegaron dos amigas que dentro de ellas, no voy a decir el nombre, pero hay una que ya está entrando al tema de la menopausia. Y entonces, qué padre que podamos hablar de estos temas hoy en día, ¿no? Aquí, en las redes sociales, en los shows, en todas partes. Antes no se hablaba de estos temas que nos va a llegar en algún momento a todas las mujeres, a unas antes que otras, pero todas vamos a pasar por el tema de la menopausia. Entonces, qué importante, de verdad, amigas, queridas, que estemos informadas de fuentes fidedignas y que empecemos a trabajar en todo esto desde antes, porque ahí te va. El otro día platicamos con un ginecólogo en el podcast de ¿Y tú qué onda? Y justo nos decía, o sea, que haz de cuenta, la menopausia te llega cuando ya de plano tu regla no te llega durante un año. Pero previo a esto, a que suceda eso oficialmente, que es la edad varía, pero pueden ser 10 años antes que empiece.

0: y se me antoja más una vida tradicional.
1: Sí, bueno, pues obviamente desde de la perspectiva donde la veas, pues tiene todo que ver, y ahorita pues ya buscando y escarbando, pues encontrarás muchas cosas. Yo pienso que aquí también, o sea, el tema es ese, como disfrutar cada etapa que te va a tocar, dejar de criticar y de señalar mucho, lo hacemos nosotros con las celebridades, ¿no? Por eso el otro día que hablábamos también de si la gente, o en Hollywood está prohibido envejecer, porque el tema de que no quieres ver justo que vayan avanzando en las etapas, y si le sale una arruguita la criticas, pero si se la quita también la criticas. Entonces hay que ser felices, señoras y señores, eso es lo más importante. Pero de todas maneras, síganle pensando, mándenos sus listitas y ahorita platicamos de eso. Aquí está el Insums en la cabina, así que no le cambien.

Le pregunté sobre eso que me había dicho la IA y claro que me dijo que nada que ver. De hecho, todo lo contrario a lo que me dijo la IA. Y obvio, yo confío en la doctora, en la de carne y hueso. Entonces, bueno, eso está pasando. ¿Ustedes creen que esto, volviendo a China, les ayude realmente a que tengan hijos? O sea, que no tengan esta conexión con el chat GPT. No lo sé, no lo sé, Rick. Pero bueno, los leo en las redes sociales, en los comentarios y ya volvemos con más.

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5: Pero es importante que te pongas en la energía de esa persona. Nunca es demasiado tarde. Los ángeles quieren motivarte para que te levantes, para que empieces a retomar esos hábitos positivos, para que te llenes de amor propio, para que empieces a pensar positivo, para que te veas en el espejo y te digas cosas bonitas. Y que no le hagas caso a esos pensamientos negativos que te dicen que ya es demasiado tarde, que ya para qué empiezas, que mejor te esperas para el próximo año. No hagas caso a esos pensamientos, piensa positivo, piensa que hoy puedes empezar por lo menos con un hábito positivo. Y que tengas es importante que tengas en mente siempre esa persona que deseas ser, que tengas la imagen de tu yo ideal, viviendo tu vida ideal, y que no la sueltes. Tal vez si hiciste tu vision board, puedes volver a ponerlo en un lugar donde lo puedas ver todos los días, o puedes poner algunas imágenes que te recuerden a la vida que quieres manifestar. Pero nunca es demasiado tarde para empezar tus buenos hábitos. Entonces, es momento de retomar esos hábitos positivos y empezar a creer en ti otra vez, porque todas esas oportunidades que has estado manifestando te están esperando. Y es momento de brillar. Deja de hacerte chiquito, deja de ocultarte, porque viniste al mundo a brillar. Viniste a ser esa persona que tanto deseas ser. Yo soy Rosemary Leiva y me puedes encontrar en Instagram @RosemaryLeiva1 y me puedes mandar mensaje para agendar

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1: A ver, señoras y señores, ahora sí, a lo mejor esto les va a doler poquito porque muchos lo hacen de la segunda manera que les voy a decir.
2: Ah, caray.
1: A ver, Arely, ¿tú crees que el gimnasio, el gym, es un lugar para hacer ejercicio o es un lugar para ir a ver y ser visto y tomarse fotos? Porque cuánta gente no vemos ahí que nomás está en el espejo etiquetando, subiéndose a las redes sociales y nada que hacen ni la rutina. ¿Ustedes qué piensan? A ver, manden mensajito. Amiga, ¿tú qué dices? ¿Sí o no?
3: Querida, claro que lo primero.
1: ¿Segura?
3: La verdad es que creo que un gran número de personas, incluso hoy por hoy, esto ha cambiado socialmente y la generación Z incluso va a socializar a los gimnasios.

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3: Sino que también son un centro de reunión donde jóvenes y no tan jóvenes tienen un espacio, una convivencia y una comunidad. También hemos hablado de este sentido de pertenencia que necesitamos los seres humanos y que debido a la manera como vivimos en las grandes ciudades actualmente hace que no tengamos la comunidad o el clan que antes se tenía. Pues bueno, lo necesitamos a nivel emocional los seres humanos y lo estamos haciendo a través de este tipo de clubs deportivos, a través de nuestros intereses en común, de nuestros hobbies, donde nos estamos agrupando para poder tener este clan y convivir. Así que sí, querida, el gimnasio es más que solo hacer ejercicio.
4: Okay.
3: También es tomarse fotos, también es pasarla bien, también es hacer match con alguien, también es galanear, también es coquetear.

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5: ¿Se han dado cuenta que está cambiando tanto el mundo que ahora las mujeres dan a luz mucho más grandes? Hablando de su edad, las cosas están cambiando y esto no quiere decir que esté mal, ¿eh? Estamos evolucionando finalmente. Es que me estaba echando yo una ojeadita por ahí por todas las artistas que han sido mamás después de los 40 y wow, es una lista larga. Recientemente, Anne Hathaway, y es que la traigo muy presente porque está con la película nueva de La Odisea. Bueno, tiene como 20,000 películas en este año embarazadas, es una cosa increíble. Y lo está haciendo muy bien porque todas las películas están siendo exitosas. Creo que es el mejor año de Anne Hathaway y además físicamente se ve increíble. Tiene 43 años y está esperando su tercer hijo a los 43 años. Natalie Portman espera su tercer hijo a los 44. Halle Berry tuvo a su segundo hijo a los 46. Salma Hayek se embarazó y dio a luz a los 41. Gwen Stefani tuvo a su segundo hijo a los 44. Mariah Carey tuvo mellizos a los 42. Naomi Campbell tuvo a su segundo hijo a los 53. Eva Longoria se embarazó a los 42. Sienna Miller, su tercer embarazo a sus 44. Janet Jackson tuvo a su primer hijo a los 50. Celine Dion tuvo mellizos a los 42. Kourtney Kardashian tuvo a su cuarto hijo a los 44. Cameron Díaz fue madre recientemente por primera vez a los 47. Meryl Streep, actor, es una de las mejores actrices, mis favoritas, tuvo a su cuarto hijo de 42 años. Es que sí, la fertilidad cambia con la edad. Algunos riesgos pueden aumentar, me queda claro, consúltalo con tu médico, pero también es cierto que hoy tenemos más información, mejor seguimiento médico, más herramientas para acompañar cada vez el embarazo de manera más segura, ¿no? Entonces, cada mujer tiene su propia historia. Algunas deciden buscar un embarazo a los 28, otras a los 38, otras a los 42. No es competencia, mujeres. O sea, querida, no es un juicio, pues, es una decisión de vida. Entonces, por eso hay que hablar de esto, no poner etiquetas. Y les pongo todos estos ejemplos de estas famosas, porque al final tú las ves, todos las vemos y nos damos cuenta de cómo está cambiando el tema de la fertilidad, de las decisiones, de lo que las queremos, lo que queremos las mujeres y las prioridades, cómo las vamos acomodando. Y no está mal. Así que pues deja de poner etiquetas y si tú pensabas que ya ibas tarde, pues no. Volvemos a lo mismo. El otro día yo platicaba de esto con ustedes, ¿no? Porque todo el tiempo pensamos que vamos tarde. Dejemos de compararnos con los demás. Consulta a tu médico y sé feliz, que eso es lo más importante. Cuéntame cuántos años tenías cuando nació tu primer bebé. Los leo en las redes, Instagram y Facebook, @JimenaAguilarOficial.

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2: Y de repente estás buscando solo amor eterno. Qué romántico, ¿verdad? Pero bueno, la buena noticia es que esto existe. La mala es que no sé ni estoy tan segura que esto sea en nosotros los humanos, pero sí en los animales. ¿Sabías que hay criaturas que solo tienen una pareja en la vida? ¡Una! Ese sí es amor eterno. Por su forma de cortejar, hablaremos de los cisnes, que ellos permanecen juntos hasta la muerte y de hecho no buscan otra pareja si su compañero fallece. Eso es amor eterno. Los pingüinos, señoras y señores, ellos forman una pareja con la cual aparearse de por vida y cuidar de sus polluelos. Así como lo escuchas, los lobos, las manadas también. Bueno, ¿sabías que ellos forman parejas monógamas dentro de la manada? Y de hecho, trabajan juntos para cazar y criar. Y es así como sobreviven, ¿eh? Con el amor eterno también. Y sigamos poniéndonos románticos porque ahora nos vamos con unos más pequeñitos. Los castores. Ellos también tienden a formar parejas monógamas que se ayudan a construir sus madrigueras. Y ni hablar de los hipocampos o los famosos caballitos de mar, que permanecen con la misma pareja durante toda su vida y además sincronizan sus rituales de apareamiento. Y acuérdate que son los machos los que llevan a los bebecitos, ¿eh? ¿Debería de ser así en la vida real? Bueno, en la vida humana más bien. Bueno, en el reino animal, el tema del amor para siempre sí existe, aunque tenga una explicación científica. Especies justo como esos que mencionábamos, cisnes, pingüinos, lobos, algunos primates, forman vínculos monógamos que pueden durar toda la vida. Detrás de esa fidelidad, claro, ¿verdad? O sea, hay un objetivo, un porqué, una razón evolutiva. Criar mejor a sus hijos, protegerse y aumentar sus posibilidades de sobrevivir. Razones por las cuales nosotros también deberíamos de considerarlo, ¿no creen? No estamos muy alejados de la realidad, pues, de los animales. En fin, la ciencia lo explica como una estrategia de supervivencia, pero visto desde afuera, pues parece amor. Y eso, al final, te digo, podríamos aplicarlo también con nosotros, las parejas humanas. Pero bueno, solamente te dejo esto y mire lentamente para que creas en el amor, pero sobre todo en el amor eterno. Vamos con más, ahora tú ya lo sabes. Quédate conmigo, soy Jimena Aguilar.

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1: Ya estamos de regreso. Gracias por seguir conmigo. Soy Jimena Aguilar. Y bueno, ya sabes que le puedes poner cara a mi voz en todas las redes sociales. Estamos muy activos por allá también, conectando en el mundo digital. Así que no olvides seguirme en Instagram o en Facebook o en TikTok. No sé cuál sea tu red social favorita, pero por allá andamos también. Jimena Aguilar Oficial. Jimena con J, no te equivoques, ¿eh? Por allá me puedes encontrar para que mandes tus saludos, que pidas tus canciones, que comentes de todos los temitas que traemos acá, platiquitas y dudas que tengas para la sexóloga, aprovecha. Y bueno, muy pronto también te diremos cómo conectar con tus ángeles, así que estate pendiente porque se vienen cositas interesantes para este show. 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Soy Jimena Aguilar. Vamos con más. Ya regreso. El amor.

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1: Nuevo miedo desbloqueado. Ir a un restaurante y que te den una cuchara que aunque dizque la hayan lavado, una persona antes que tú se haya rascado el pie y sacado todo el queso con esa cuchara que luego tú te vas a meter a la boca. Qué desagradable. Sorry a todos los que me están escuchando y que se imaginaron esto, pero es que no es imaginación. Esto es real. Te cuento este escándalo que también se compartió en internet, se hizo viral y bueno, ahora todos estamos con nuevo miedo desbloqueado. Resulta que una pasajera en un crucero, pues se raspó el queso parmesano de la planta de su pie con un tenedor del buffet de un crucero Carnival, conocido ahora como el pie de Atleta of the Seas. ¡Qué horroroso! Obviamente ya están en investigaciones, me imagino, ¿no? Hasta sacaron un comunicado luego de que este video se hizo viral, porque alguien en el crucero la grabó y lo compartió, porque aquí nadie se queda callado, y mucho menos este tipo de cosas. ¡Qué asco! ¿Por qué hacen eso? Bueno, en el comunicado decía, podemos confirmar que los tenedores, perdón, era un tenedor, no una cuchara, pero da la misma cosa, ¿no? Podemos confirmar que los tenedores están destinados a la alimentación, no al cuidado de los pies. Gracias por la aclaración. Una vez nos dimos cuenta de esta situación, dicen, nuestro equipo abordó rápidamente a la huésped y se retiró el utensilio del servicio. No, pues gracias. O sea, si ya se lo va a llevar de recuerdo a esta mujer. Qué desagradable. Pero bueno, si bien el video puede estar generando risas en las redes, la limpieza y la higiene no son broma para nosotros, dijeron los del Carnival. Nuestro equipo trabaja arduamente todos los días para mantener altos estándares en toda nuestra flota y para garantizar que todos los huéspedes disfruten de unas vacaciones seguras, limpias y cómodas. Esto fue parte del comunicado. Gracias por sacarlo. Creo que sí, pero híjoles, que no sé, ya te queda la imagen. Estoy viendo. Además, ¿qué se le ocurre a esta señora como por? Imagínate si eso hace en público, en un crucero, frente a todo un mundo, ¿qué hará en su casa? No quiero pensar. Qué desagradable. Si alguien conoce a esta señora, nunca vaya a ir a comer algo a su casa. ¡Qué horror! De verdad, habrá que ser más conscientes, además, más empáticos, porque a ver, tú sabes que los cubiertos, aunque los lavan, pues, o sea, los usan medio mundo, ¿sabes? ¿Y cuántas personas no hay en un crucero? Miles de personas, ¿no? Qué horroroso, de verdad. Pues bueno, así el escándalo. Nuevo miedo desbloqueado. Cuando vaya, no nomás a un crucero, a un restaurante. O sea, es que tú no sabes. A mí, de hecho, me da cosita a veces los vasos, por ejemplo. Yo por eso luego pido popote. Pero luego me siento mal porque es que si la contaminación y no sé qué, pero háganlos biodegradables. Pero yo no sé, me da, no sé, cosita, ¿verdad? Después de ver estas imágenes, con mayor razón. ¿Tú qué opinas? ¿Desbloqueaste ese nuevo miedo también?

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Estamos con la nueva jugada. Que saludos a Linda Cavazos y a Alex Loe. Amigochas, un abrazo para ustedes. 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Vamos con más y regreso. Si buscas recomendaciones, buena música, chismecito y buena compañía, aquí estás. Este es el lugar. Yo soy Jimena Aguilar. Ya regreso contigo.

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2: ¡Sí, señor! ¡Excelente arranque de semanita! ¡Qué gusto tenerlos por acá, sintonizando esta estación! Gracias totales a todos los paisanos mexas que pues migraron también desde nuestro país y a toda la banda latina que también son nuestros hermanos. Ya llegamos aquí por ustedes y para ustedes con muy buena musiquita y excelente contenido.
3: Oigan, vamos a platicar en lo que callan los caballeros, los cuatro tipos de soledad masculina que existen. Digo, a lo mejor ustedes no lo sabían y aquí se van a enterar con nosotros.
2: Ni tampoco nosotras, pero ya lo sabemos y ahorita se los vamos a informar. Y en las tóxicas vamos a platicar acerca de esas señales de que ya dejó de amarte, pero no se atreve a terminar la relación.
3: Las señales que matan, las señales que duelen, porque una creo que sí se da cuenta, pero tratas como de
2: hacerte de la vista gorda, ¿no?
3: Sí, porque te duele y dices, no, o sea, no está pasando.
2: O se le va a pasar, ahorita anda de genio, y acto seguido no te pela, no le importas, no te toca, no tiene absolutamente nada que ver contigo.
3: Ya sabes que hay esos focos rojos, pero no los quieres ver realmente porque
2: hasta le molestas. Ay, sí, qué feo.
3: Sí, ya sé. Bueno, fíjense, mucha información ahorita de la que vamos a platicar nosotras aquí también la pueden obtener si ustedes van a nuevanews.com. Fíjate que en esa página pueden encontrar noticias. Los latinos pueden encontrar muchísimas noticias con referencia a lo que está pasando aquí en los Estados Unidos y está bien completa la página para que ustedes la chequen, ¿eh?
2: Sí, visítenla. Y también les vamos a, pues ahora sí que recomendar una aplicación que se llama Nueva Onda.
3: Ajá. Padrísima, ya la viste.
2: Para que la bajen. Sí, sí, ya me metí. Fíjate que también noticias de todos, principalmente pueden escuchar podcast, entre ellos el show de mi amigo.
3: De nosotras.
2: Por supuesto que desde luego.
3: Además, a todos los que les gusta la chisma de los espectáculos, digo, nosotras aquí tenemos espectáculos, pero ahí mira, desmenuzadito toda la información, tips de moda que está padrísimo, lo más trendy, o sea, está bien padre la página para, bueno, la aplicación para que la bajen, ¿eh?
2: Sí, entonces ya saben, nuevanews.com y Nueva Onda. Bueno, pues señoras y señores, así arrancamos oficialmente para que te quedes con nosotros las próximas cuatro horas, el show de Miriam y Rocío.

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1: Vámonos con lo más viral, lo que todo el mundo comparte. A veces nos estremece, a veces nos enternece, a veces nos morimos de la risa, pero todo un poco de lo que hay en el mundo de las redes sociales, este par de queens se lo comparten también en las suyas, @miramcaste30, @lachiquilla_oficial y @par.dereinas. Esto sucedió en un bautizo, ¿verdad?
2: No, a ver, espérenme, déjenme decirles una cosa. Sabemos que cuando nos bautizan, no digo, hay diferentes religiones, pero me voy a ir a la religión católica, ¿no? Uh-huh. En la religión católica, pues está la pileta, ¿no? La famosa pileta donde ponen el agua y entonces está el padre, los papás, los padrinos, y entonces el padre agarra con su dedo gordo, agarra el, a lo mejor, y le pone la, pues a lo mejor la crucecita, o agarra, ya sabes, como la conchita.
1: El aceitito, dices.
2: El aceitito. Luego agarra la conchita y le

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5: Madres, güey. O sea, lo sumerge a la pobre criatura. La chiquilla sale así temblando con los ojos pelones de
6: pobrecita.
5: ¿Qué está pasando?
6: Pero aparte como que quería llorar y me dio mucha risa porque toda la gente, ¡bravo! Y entonces como que dijo, ok, me debo a mi público.
5: Aparte levanta la criatura así como el Rey León, más o menos.
6: No,
5: la niña así como que entre sumergidón. Y luego de repente hasta arriba y todos aplaudiendo. Sí, la niña se sacó de onda como que qué hubo, les qué.
6: Yo me metí a los comentarios porque dije, tengo que venir a ver qué dice la gente. Y entonces había un comentario que me hacía llorar de la risa. Decía, bautizada y certificada en buceo. Y luego otro comentario que decía, ¿es bautizo o clases de natación?
5: La gente. Dice, parece Simba en un ciclo sin fin, pobrecita criatura del Señor.
6: No manches, se pasó el padre.
5: Oye, yo sabía que así normalmente bautizan a los niños cristianos. Y ya cuando están más grandes, no de bebecitos como nosotros los católicos, pero wey, pobre criatura del Señor.
6: No, quién sabe, aquí dijo, 1, 2, 3,
5: el padre dijo, sí, cómo no, con mucho gusto, para quitarle el pecado original de pies a cabeza.
6: El mejor comentario fue ese, certificada de museo. Con clases
5: sí,
6: de museo.
5: Sí, güey, estuvo buenísimo. Continuamos aquí en el Chavo de Día, y los días no se vayan.

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1: Regresamos al show de Miriam y Rocío. Caballeros, quédense con nosotros porque estamos arrancando su sección.
2: Hola, chiquitos.
1: Y vamos a hablar el día de hoy los cuatro tipos de soledad masculina que existen en su entorno, ¿verdad?
2: Los vamos a desglosar porque sí, como dice Miriam, son varios y la verdad es que nosotras tampoco nos teníamos idea. Pero dicen por ahí que la soledad emocional es la primera, ¿no?
1: Mire, la soledad social, la soledad existencial. Entonces nos vamos a ir así como paso por paso para que podamos entender.
2: Y la voluntaria.
1: La voluntaria positiva me falta.
2: Así de por mi voluntad me siento sola. ¿Cómo está la onda? Ahorita les vamos a contar.
1: Vámonos con la soledad emocional. Ajá. Ok. La soledad emocional es cuando falta un vínculo o íntimo o una figura de apego seguro. También puede ocurrir cuando estás rodeado de gente o en pareja. Ay, eso está bien feo, como que estás viviendo bajo el mismo techo con alguien, pero te sientes solo porque no está presente.
2: Sí, ya me ha pasado y la verdad sí es una soledad muy triste.
1: Sí.
2: Además, sientes vacío por falta

0: de apoyo sincero, porque como te sientes solo o tus amigos, tu red social, incluso tu pareja anda en su cotorreo y no te pela, pues ¿cómo no vas a tener esa soledad emocional, ¿no?
1: A ver, soledad social. ¿Qué es la soledad social?
0: A ver.
1: Es esta ausencia de un grupo de pertenencia o de comunidad. O sea, no tienes amigos reales, no tienes amigos a lo mejor con los que te sientas a gusto y en confianza, ¿no? O sea, vas a tu trabajo, te regresas a tu casa, tienes a tu
0: nombre,
1: pareja,
0: y es
1: todo, y
0: bien
1: está.
0: Importante.
1: Y si se necesita la
0: Por
1: neta,
0: supuesto,
1: ¿eh?
0: Los amigos son la familia que uno elige, como ya lo habíamos platicado. O sea, es la gente con la que platicas, convives, le cuentas tu vida, le pides un consejo.
1: Sí, cosas que a tu pareja, pues probablemente no le quieras o puedas contar, entonces sí necesitas a una amistad.
0: Y cuando no tienes un amigo, un vecino o alguien en quien confiar, pues se genera como esa sensación de estar apartado literal de la sociedad. ¿Te ha pasado? Continuamos aquí en su sección, caballeros. No se vayan.

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1: Seguimos, chiquitos de Dios, cositas bien hechas y a mano por sus sacrosantas madres. Hablando en su sección, lo que callan los hombres acerca de los cuatro tipos de soledad masculina. Ya hablamos de la soledad emocional y de la soledad social. Ahora está la soledad existencial. Yo creo que esta es una de las más fuertes, güey.
2: A ver, ¿qué es esto de la soledad existencial? Es cuando empiezas a tener una duda profunda sobre el sentido de la vida. Fíjate que esta se me hace fuerte porque creo que esta pudiera llevar a los hombres a esta parte de la depresión y del suicidio, sí, ¿no? De decir, claro, ¿qué estoy haciendo en este mundo? Estoy solo, no tengo con quién desahogarme.
1: ¿A qué vine? ¿Cuál es mi misión?
2: ¿Cuál es mi misión? O sea, como que esta parte ha de ser una cosa fuerte.
1: Fatal.
2: Yo creo que también esta sensación de desconexión que hay en tu mundo, entorno, del cosmos, así literal, de todo lo que existe en el planeta Tierra.
1: Ay, no, pues es que yo creo que es cuando te sientes completamente deprimido, ¿no? Dicen que cuando tienes esta soledad existencial, no se resuelve. Esta soledad existencial incluso no puedes ayudarte o resolverla conociendo más gente, porque eso definitivamente está en tu interior. Por eso decimos que pues es muy feo, es muy triste. Ahí es cuando realmente creo que tendrías que buscar a un profesional para encontrarle ese sazón, ese sabor y ese motor a la vida, que es básico y fundamental. Continuamos aquí en el show de Miriam y Rocío. No se vayan.

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14: 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Iván aquí con el reporte del tráfico. Se reporta falta de estacionamiento por la fiesta de 15 de Cami.
15: Noticias de último minuto. Afirman que hay espacios al frente de la casa de Iván.
14: Noticia de último minuto. Iván está cobrando por el estacionamiento.
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5: No tendría que afectar tu salud mental,
6: sí,
5: porque
6: sí,
5: entonces
6: sí.
5: Estás haciendo un proceso de conciencia en solitario. Y está bien, porque creo que cuando una persona aprende a estar sola, aprende a tomar mejores decisiones cuando elige lo que sea en su vida, llámese pareja, llámese a lo mejor amistades, llámese a lo mejor trabajo, lo que sea. Entonces creo que esta soledad sí debería de aplicarse en todos.
6: En todos. Continuamos aquí en el show de Miriam y Rocío, chiquitos de Dios. No se vayan, corazones. Bueno, y este par de queens los invitamos a que visiten nuevanews.com, a que vayan a la página nuevanews.com para que descarguen la aplicación. Seguimos con más aquí en el show de Miriam y Rocío. Si no se vaya.
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1: ¡Vámonos con la chisma, la escándala! Un notición, y digo un notición para todos los que somos fans, aquellos que nacieron desde los años 60, 70,

0: el regreso de Macaulay Culkin.
1: Oye, imagínate nada más si regresa, ya me imagino que una historia en donde él ya es grande, ajá, ya es papá, y quizás su niño es el que hace todo eso y él es el que ahora... Me imagino que probablemente a él como lo abandonaron ya siendo el adulto, ahora él es el que sin querer queriendo, pues abandona a la criatura. Estaría padre porque sería una locura volver otra vez a ver en este personaje a este actor, la neta, porque fue el... Pues realmente fue...
0: Así, mi pobre angelito, muchos años después.
1: Es que te voy a decir una cosa. Yo me pongo a pensar y digo, ¿qué otro papel hizo Macaulay Culkin?
0: No, pues nada. Y todavía recibe mucha lana de las regalías.
1: O sea, de ahí ha vivido toda su vida. Pues digo que sí. Acuérdense que se metió a esta parte de como que recibió dinero desde muy chico. Y entonces, desafortunadamente, le pasó como a muchas estrellas infantiles, que tuvo dinero, tuvo fama, tuvo éxito, no lo supo controlar. Se metió a la droga, se metió al alcohol, se casó con esta persona, con esta chava que sigue siendo su pareja actualmente y que tienen un hijo en común. Y
0: que es igualito a ella, by the way.
1: Que es igualito.

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3: Sí, lo siguen
4: con
3: viendo.
4: Con tu mujer que la ubicamos perfecto y que sabemos
3: actriz,
4: que es tu
3: ¿no?
4: mujer.
3: Aparte, era actriz o mujer.
4: Ajá, entonces, pero bueno, pues el punto es que aquí se dice, se rumora y se comenta que Disney prepara el regreso de este actor en una nueva película de Mi Pobre Angelito.
3: Ojalá que sí, la verdad, sí me gustaría. Tendría éxito,
4: también.
3: ¿Eh?
4: Sí, definitivamente sí. Continuamos aquí en el show de Miriam y Rocío, no le cambies.

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6: Bueno, pues continuamos aquí en el show de Miriam y Rocío. Y anda tú. ¿Quién crees que acaba de llegar a la cabina?
7: Sí, ya lo vi.
6: Ya lo viste, ¿verdad? No, pero espérate. Velo bien. Fíjate cómo anda, ves. A ver, Pancho, ven.
7: Vámonos.
6: ¿Qué onda, deportista? Pancho? ¿Andas promoviendo el deporte o qué? Porque te veo con unos shorts muy cortos. ¿Vas a jugar fútbol o qué traes? A ver.
8: Voy a correr el maratón del Ejido, compadre. Mover el cuerpo es vital para que no se nos oxiden las coyunturas. El deporte es salud y alegría.
7: Mira, Pancho, totalmente. Yo estoy en pro de hacer ejercicio porque el ejercicio previene enfermedades y también nos ayuda a todos a liberar el estrés, a sacar el fuá. Definitivamente es la mejor catarsis que puede uno hacer en el ejercicio, fíjate.
8: Mi mensaje es que busquen un deporte que les guste. No ocupan ser atletas profesionales. Con que caminen o bailen un zapateado, ya están ganando vida, cuerpo activo, alma de niño.
6: ¡Qué buen consejo, mi querido Pancho! Ahora así que no hay excusas para no moverse al menos 30 minutitos al día, ¿eh?
8: ¡Exacto! Suelten el control remoto y agarren la pelota. Valoren su salud, que el cuerpo es el único motor que no tiene refacciones en la tienda.
7: Así es.

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7: Dodgers barridos por segunda vez en casita. El equipo de Boston sigue bateando. Pegaron un total de 4 cuadrangulares. Frenaron una vez más a la ofensiva de los Dodgers. Y el buen bateo continúa de parte de Boston. Y se dan Rafaela y compañía llevándose el último juego con barrida 8-4 ante los Dodgers.
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1: Vámonos con más de la chisma, la escándala y la escándala que les traemos el día de hoy. Vamos a hablar acerca del matrimonio de Sofía Castro. Ella es precisamente la hija de esta actriz Angélica que todos Rivera. Conocemos, Angélica Rivera, mejor conocida como La Gaviota, y también ex... ¿Qué
2: se le puede decir? Ex esposa, era su esposa de Peña Nieto.
1: De nuestro expresidente Enrique Peña Nieto. Pero ¿cómo le llaman a la esposa del presidente? La primera dama.
2: La primera dama.
1: Nuestra primera dama. Bueno, hablaremos acerca de Sofía Castro y de su marido, Pablo Bernot.
2: Oye, que platicábamos hace unos días, de estos matrimonios lavanda. Ajá. ¿Verdad? Y dicen...
1: Pero hay que recordarles que es el matrimonio lavanda, sí, pasa de la chisma.
2: El matrimonio lavanda es cuando uno es como para taparle el ojo al macho, pues. Ah. O sea, como que dices, sí, me gusta, tengo otras preferencias, pero ok.
1: Hago como que me caso, exacto, y que tengo preferencias que tengo heterosexuales. Pero no es así.
2: Bueno, dicen, no estoy segura, como todo lo que hemos platicado en cuestión de los matrimonios lavanda.
1: Aquí
2: dicen,
1: nosotros se lo pasamos al costo. Sea,
2: dicen que este es un matrimonio lavanda, que porque supuestamente Pablo Bernot, pues no, ¿verdad? Y bueno, ella ya cumplió que no es su tipo, pues, pero bueno, ya cumplieron este segundo año de aniversario, este segundo aniversario de bodas. Y bueno, ya saben, a través de los chismes y de las revistas y de las redes sociales, pues ellos construyen ya una relación que más sólida, más constante, donde se supone que tienen por ahí con mucho cuidado. Pero quiero decirles que Sofía, hace no mucho tiempo, la verdad desconozco porque como que perdí la pista ahí, ella está

0: haciendo una telenovela en México donde era la protagonista.
1: Okay.
0: Y el esposo vivía en otro lado. No me acuerdo, no me preguntes en qué lugar, pero no sé si aquí en Estados Unidos o en España, una cosa así. El caso es que durante su primer año de matrimonio vivieron en lugares diferentes por el trabajo de Sofía y todo. Entonces decías, guay, pues qué raro está ese error. Entonces yo no sé si por eso la gente empezó a especular que era lo del matrimonio de la banda. Pero bueno, pues muchas felicidades, ¿verdad? Y yo la estaba viendo. Algo se hizo la morra. Está muy
1: delgada. Está súper flaca.
0: Muy.
1: Pero súper flaca.
0: Pero ¿sabes qué? No tiene, perdón lo que voy a decir, pero no tiene la belleza de su mamá. Su mamá es una mujer muy guapa.
1: Sí.
0: Pero cuando era la mera, mera fregona de actriz,
1: sí se parece,
0: era hermosa.
1: No tan guapa.
0: Pues es que también se casó con el Güero Castro, la otra, ¿verdad? Y el Güero Castro es el hermano de Verónica Castro.
1: El marido está el doble de alto que ella. No sé si ella sea de nuestra.
0: Sí, ella ya decía
1: sea de nuestra camada, ¿no? Unos cincuenta y tantos, 60.
0: Y el marido casi 1.90 y tantos.
1: Sí,
0: está enorme.
1: Ahorita los estaba viendo en redes
0: sociales. La trae de llavero.
1: Y dije, Dios de mi vida, bueno, de llaverito, pues. Continuamos aquí en el show de Miriam y Rocío. ¿Ustedes han escuchado acerca de que si es un matrimonio la banda?

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1: Regresamos al show de Miriam y Rocío. A ver, ¿sabías que hay científicos que acaban de crear un parche similar a una curita? Ajá. Ya sabes, así. Bueno, de hecho, ¿sabes también que se me figuró? Como cuando te pones anticonceptivos muy parecidos a los parches anticonceptivos, porque están más grandes que una curita. Una curita es más chiquito. Y bueno, lo que yo estoy viendo en las imágenes es como muy parecido.
2: Un parchecito.
1: Un parche anticonceptivo. Bueno, se dicen que estos parches destruyen casi el 97% de las células cancerosas y que te evitan la cirugía. Yo creo y me imagino que esto es cuando se hace un cáncer detectado a tiempo.

0: Ajá, ¿no? Y en una zona específica.
1: Exactamente.
0: No sé si ahí en el brazo, el del lado del riñón, si lo tienes en el riñón, del lado del hígado, pongan el parche, pero el punto es que no dañe el tejido sano. Eso ahí les va. Bien. Estos científicos desarrollaron este innovador parche elástico que promete revolucionar el tratamiento del melanoma. En pruebas de laboratorio con ratones, este dispositivo médico, no invasivo por cierto, logró eliminar el 97% de las lesiones tumorales en tan solo 2 sesiones de 1 hora.
1: ¡Órale!
0: Entonces, por eso es que se dice que es una alternativa viable a las dolorosas, por ejemplo, cirugías o incluso yo creo que hasta las quimioterapias.
1: Por ejemplo, o extirpación, o sea, si hablan de extirpación, me imagino un cáncer de mama, ¿no?
0: También pudiera ser.
1: A lo mejor quizá colocado este parche en alguna zona que sea muy estratégica o que comunique al tejido dañado. Uh-huh. Entonces, bueno, resulta que este funcionamiento de este dispositivo combina grafeno inducido por láser con partículas de óxido de cobre que están integradas en silicona blanda, así es como está formado. Uh-huh. Entonces, al aplicar un láser de baja potencia, el parche, ¿cómo funciona? Se calienta a una temperatura controlada de 42 grados centígrados. Ay, entonces, con este calentamiento, lo que hace es desencadena la liberación de iones de cobre directos en la piel.
0: Okay.
1: Así que este proceso genera un estrés oxidativo que destruye las células cancerígenas de manera localizada, manteniendo el tejido sano, circundante intacto, es decir, nada más como que funciona directamente en la célula del cáncer y punto, o sea, no lo expande ni nada, porque luego de repente pasa que cuando hacen esta extirpación, si no la hacen de manera correcta, a veces se puede expandir el cáncer en otras áreas del cuerpo.
0: Puede ser mucho peor.
1: Es peor.
0: Entonces, y también es muy invasivo, por ejemplo, las radiaciones o las quimioterapias, porque todo el cuerpo en general lo padece, aunque nada más quieras, pues como dices tú, eliminar algún tumor que se encuentre específico.

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1: Vámonos con la parte deportiva del show de Miriam y Rocío. Es la nueva jugada, mi reina, bienvenida.
2: ¿Cómo estás? Qué bueno escucharte otra vez.
1: Adelante.
3: Amigas mías del alma, Miriam y Rocío, ¿cómo están? Un gusto saludarlas. Lo que todo el mundo está comentando, aquí lo analizamos. Justamente los resultados de la fecha número 3 de nuestro fútbol mexicano, que por supuesto usted no puede quedarse fuera sin ellos, para saber cómo se encuentra ahorita la tabla de posiciones y demás. Pero bueno, vamos comenzando ya precisamente con el partido de Puebla enfrentándose a las Chivas Rayadas del Guadalajara. Un partido que terminó siendo bastante agridulce para el equipo de las Chivas, pero que finalmente pudieron rescatar por lo menos un puntito en este encuentro, pues terminan con un marcador final de 1-1. Por otro lado, el equipo de los Bravos de Juárez reciben al equipo de Pumas en casa, allá en la frontera, y lamentablemente les terminan metiendo de todo un poco, porque terminó el marcador a favor del equipo de los visitantes 5-1. Y hay malas noticias precisamente en el equipo de los Bravos de Juárez, pues Pedro Caixinha termina por salirse de la dirección técnica dentro de esta fecha número 3 por los malos resultados que ha tenido.

0, mientras que Querétaro se termina llevando los 3 puntos después de haberle enfrentado al equipo de los Tigres y de haberse pues también puesto el tú por tú en este gran partido. Además, hay que destacar que el equipo de Monterrey, así con tarjeta roja y toda la cosa, porque la verdad terminaron jugando 10 contra 10, termina llevándose los 3 puntos después de haberle ganado al equipo de los rojinegros del Atlas 2-0. León, 3 puntos más en el bolsillo, pues justamente se enfrentaron al equipo del Pachuca y ganan 1-0, mientras que el Atlante sorprende y gusta en el Coloso de Santa Úrsula enfrentándose a la máquina celeste del Cruz Azul y ganándole 3-2 en el marcador final. Hasta aquí la información deportiva, no le cambies porque ya vienen más deportes y por supuesto también más información aquí con mis comadres de Miriam y Rocío. ¡Chao, chao!

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1: Regresamos al show de Miriam y Rocío y bueno, vamos a platicar de esta pareja de famosos, Jaidy Michelle, que bueno, ella está casada actualmente con Rafa Márquez, que por cierto ya es el director, el nuevo director técnico de la selección mexicana. Y bueno, pues él es originario de Zamora, Michoacán. Jaidy Michelle es originaria de Puerto Vallarta, pero en su momento ella estuvo casada, o su primer matrimonio fue con Alejandro Sanz.
2: Wow. Okay.
1: De ese matrimonio surgió una hija, que ya está grande la muchacha creo que tiene, acaba de cumplir años, de hecho
2: 25 años,
1: o sea,
2: y de eso les vamos a platicar, de la celebración precisamente de
1: Manuela.
2: Manuela, que es precisamente la de Manuela, que es hija de Alejandro Sanz. Y no es Jaidy.

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5: El punto es que ya, pues decía que le hacía falta a su papá, pero estamos de acuerdo que Alejandro Sanz, entre que es español, las giras, figura pública, un artista de los más importantes latinos a nivel internacional, pues no es tan fácil y no es su única hija, ¿no? Ya sabemos que tiene más familia, etcétera, etcétera, pero ella es la mayor. Sin embargo, fue, la visitó, le dio un ramo de flores, la abrazó, ella empezó a llorar cuando lo vio porque al parecer fue una sorpresa. Creo que también le cayó de sorpresa en su graduación, ¿no?
6: Sí, en su graduación.
5: Vimos esa nota. Bueno, el punto es que la ha sabido sorprender y ha sabido estar de alguna u otra manera, muy a su modo, a su estilo y con todas sus ocupaciones, pero se ha hecho cargo de su hija, ¿no?
6: Oye, aparte aquí estoy viendo a Alejandro Sanz, bueno, está aquí en la como celebración y aquí está Rafa. O sea, está Alejandro Sanz, está Manuel, está... Heidi Michel y al lado está Rafa Márquez. Aquí está Rafa. Entonces,
5: sí, wow.
6: Obviamente es una familia ya compuesta en donde hay respeto, porque bueno, al final de cuentas Rafa tiene desde hace muchos años que está casado con la modelo y obviamente Manuela se ha convertido en parte importante de su familia, estamos de acuerdo. O sea, ha sido su parte paterna en ausencia de Alejandro Sanz físicamente. Entonces, qué bueno, qué padre que se puedan llevar de esta manera, ¿no?
5: Sí, qué chido, qué buena onda.
6: Ahí faltó la Stephanie Cayo, que es la novia peruana jovencita.
5: Ah, sí, no, pues es que no, no la puede llevar.
6: Años.
5: Imagínate, casi
6: no,
5: la
6: edad. No, a lo mejor no puso. Tiene 32 años la nueva novia.
5: Pues 12 años
6: bonita,
5: más.
6: La chava, súper bonita.
5: Guapísima. Stephanie Cayo se llama. Cuerpazo y una cara hermosa.
6: Sí.
5: Continuamos aquí en el show de Miriam y Rocío. Así las cosas, no le cambies.
6: ¿Qué tal? ¿Cómo están? Rocío Barragán y Miriam Castellanos. Somos parte del show de Miriam y Rocío y queremos invitarles a todos ustedes a que visiten nuevanews.com y que, bueno, vayan y descarguen esta aplicación. Les va a encantar aquí en el show de Miriam y Rocío.

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1: Mis tóxicas, ¿cómo están? Reinas hermosas, siéntense en sus laureles, pónganse cómodas, porque ¿qué creen? Ya llegamos a nuestra sección y como ya es... Como arrancamos la semana, pues tenemos el famosísimo brebaje que hace o prepara el productor para todas ustedes, si es que andan un poquito crudelias o si necesitan levantar la pila, pues tenemos el expreso y también tenemos el famosísimo carajillo, ¿eh?
2: Ahí está. Oigan, quédense con nosotras porque, mire, vamos a hablar de un tema bien interesante.
1: Ajá.
2: No sé si te está pasando o puede ser que esté sucediendo en este momento de tu vida y estás no te estás dando cuenta de la situaciones. O sí, pero no, ¿verdad?
1: O te haces que la Virgen te habla, como decimos en México.
2: Bueno, hay algunas señales de que la persona con la que estás en este momento ya dejó de amarte.
1: Ay, qué fuerte.
2: Pero esta persona no se atreve a terminarte, porque luego hay hombres bien listos que no quieren echarse la responsabilidad y la culpa, y entonces dicen, voy a empezar a hacer cositas para que ella se canse y para que ella tome la decisión y me mande a la fregada. Y entonces, mira, me lavo las manos y hasta ahí. Híjole.
1: Paz, fíjate, te vamos a dar la primera señal. Bueno, anótale porque probablemente esto te interese y tú seas una de ellas. Esperemos en Dios que no, vamos bajando a toda la corte celestial, pero si ya no te pregunta, por ejemplo, cómo estuvo tu día, cómo la pasaste, qué fue lo que hiciste, si tuviste alguna junta, cómo es que te fue, de qué hablaron, etcétera, etcétera, es una de las cosas que simple y sencillamente ya no le importa.
2: O sea, si él no te pregunta a ti y si tú le preguntas a él y te contesta con un bien o con puros monosílabos, o sea, señal de que no tiene ni poquitas ganas de tener una conversación o de platicarte
1: qué
2: fue lo que sucedió. Creo que hay una canción que dice, quiero odio más que indiferencia, caray. O sea, ya por lo más con el odio también está en la madre, pero la indiferencia para que no te hablen, no te volteen a ver, no te digan
1: ni
2: fíjate, pasó esto y esto. Sí, creo que esa situación es complicada.
1: Bueno, continuamos aquí en el show de Míreme Rocío, en nuestra sección Mis Tóxicas, hablando acerca de esas señales de que ya dejó de amarte.

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0: identificas cuáles son esas señales de que ya dejó de amarte, pero ¿qué crees? No se atreve a terminar.
1: Oh, ¡qué fuerte!
0: No sé si te ha pasado que la pareja siempre tiene tiempo para todo. O sea, el hombre que para salir con los amigos tiene oportunidad. Que si para ir a una fiesta hay oportunidad. Que si quiere ir con la familia tiene oportunidad. Pero cuando tú le dices, oye, vamos a salir, oye, vamos al cine, siempre está ocupado, le duele la cabeza. O sea, tiene tiempo para todos menos para
1: ti. Qué fuerte.
0: Para todas las cosas importantes. Porque yo te voy a decir una cosa.
1: Hasta alguien, para estar en el celular.
0: Exactamente.
1: Ay, no, y
0: alguien
1: no te pela.
0: Que te diga, no tengo tiempo, dices, por favor, el tiempo se saca cuando te interesa a alguien.
1: Hasta donde no existe.
0: Exactamente.
1: De verdad. Ahí es cuando se ve el interés, como dice Miriam. Bueno, de repente sí. Retomando el tema del celular, lo ves todo el tiempo, horas y horas en el celular, o no sé, en la computadora, y te dice que tiene muchos pendientes, que tiene una junta, que tiene mucho trabajo, y de repente, así de la nada, se van mermando esas conversaciones que tenían por horas en la cama, en el sillón, en la cocina o donde sea, porque simple y sencillamente no tiene tiempo para estar contigo.
0: No hay conversación.
1: Uh-huh.
0: Se acabaron. Ay, no, yo creo que una de las cosas más padres cuando tienes una pareja
1: es platicar
0: y que
1: con
0: conectes
1: él.
0: Con esa persona es platicar.
1: Claro.
0: Porque creo que al final de la vida, pues no van a existir ni la salida, no va a existir ni la cama, no va a existir nada.

0: Cami Rocío.
1: Seguimos mis tóxicas platicando aquí en nuestra sección acerca de esas señales de que él ya dejó de amarte, pero no se atreve a terminar con la relación. Hace ratito dijo Miriam las peleas y tú dices, pues se la pasan.

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1: Regresamos al show de Miriam y Rocío. Oigan, vamos a platicar esta nota que se ha vuelto tendencia. Sabemos que el Chicharito,
2: vámonos,
1: ¿verdad? Este jugador mexicano, originario de Guadalajara, que empezó su carrera, o bueno, que estuvo durante muchísimos años en Chivas, fue de verdad que una joyita, y ya de ahí pues se saltó al fútbol europeo y pues ya terminó su carrera regresando a Guadalajara y, ajá, en el equipo que lo vio nacer, sí, que fueron las Chivas, y luego ya después con sus comentarios
2: lo funaron, güey,
1: a través de las redes sociales, hijo de su madre, se lo acabaron. Se lo acabaron. Pero bueno, la nota principalmente es acerca de la salud mental, y él platica

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3: 30 años. Mm-hmm. Bueno, resulta que Javier, el Chicharito, fue presentado como nuevo jugador del Atlético Dallas.
4: Wow.
3: Y él dijo, me devolvieron las ganas de jugar al fútbol. Dice, definitivamente sí me tomé el año sabático, pero fue porque yo ya no quería jugar y estaba pensando si me iba a retirar o no cuando estaba en Chivas, porque se supone que pues que sí, se iba a retirar ahí.
4: Como que él dijo, pues la gente ya tiene razón, ya no la armo.
3: Híjole, qué fuerte, ¿verdad?
4: Fue un futbolista que estuvo en el Real Madrid, güey.
3: Sí,
4: estuvo en el Manchester United.
3: De los mejores equipos.
4: No manches, de los mejores equipos a nivel internacional, y de repente decir, güey, regreso a Chivas, que es mi casa, y no la armo, pues cómo no iba a pensar en retirarse. Pero qué bueno que le dieron, como dicen por ahí, una segunda oportunidad, porque si es
3: alguien
4: un crack,
3: que, mira, lo padre
4: bueno
3: es que alguien más crea en ti, y existió este otro equipo que sí creyó en él, y entonces dijo, va.
4: Pero bueno, qué bueno que ya 38 años, mira, me está diciendo el productor que tiene
3: 38, pues, ¿sí? Ah, es lo que te iba a decir.
4: Bueno, todavía está joven, todavía claro, tiene sí, power, sí, sí, con sí, queso las quesadillas, exacto, decimos en México. Continuamos aquí en el show de Miriam y Rocío, no le cambies. Ah.

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1: Vámonos con la nueva jugada más de los deportes, preciosa. Todos tuyos los micrófonos, ¿qué más nos tienes?
2: Échale, platícanos. Reina. Mis comadres, mire mi Rocío, ¿cómo están? Oigan, ¿creen que ya lo vieron todo? Pues hoy les tengo información importante, nueva jugada, porque les vengo a platicar pues todo el desenlace de la novela de Bocinha con el equipo del Colo Colo. Y es que, ¡ay, no, hombre! ¿Cuánta información nos estuvo moviendo a lo largo de este fin de semana y sobre todo

participación en la justa mundialista, el Colo Colo fue el que hizo la mejor propuesta y que obviamente terminó por convencer también a los parámetros y los gustos que quería Bocinha, ¿verdad? Porque tuvo múltiples oportunidades y otros equipos que también estuvieron levantando la mano. Entonces, cuando todo esto sucede, pues obviamente el Colo Colo publica una fotografía en sus redes sociales mencionando que Bocinha ya estaba por llegar. Lamentablemente, fueron situaciones ajenas tanto al equipo del Santiago de Chile como también del mismo Bocinha, el cual tuvieron que retrasar en múltiples ocasiones los vuelos. ¿Por qué? Pues porque Bocinha tenía algunos problemas con el tema de su visa. No tenía todavía pues, la visa laboral y todos los permisos y la papelería correspondiente. Ahora, él tenía que cumplir con requisitos migratorios especiales que están completamente ajenos a Mercosur. Y mientras ese proceso estaba pasando, pues obviamente aparece el Berkani de Marruecos, el que levanta la mano y dice, oye, ¿sabes qué? Yo tengo una propuesta con un salario mucho más alto. Y esto puso en tela de juicio pues la decisión que había tomado

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1: Regresamos al show de Miriam y Rocío. Vamos a platicar en los espectáculos. Y fíjense, esta decisión que tomó el grupo BTS, uh-huh, este grupo famosísimo surcoreano, uh-huh, que la neta empezó como a poner un parteaguas con este género del

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2: Está bien, sí me gusta eso.
3: Y lo dijeron por redes sociales, o sea, ya avisándole al mundo mundial, sí nos invitaron, asiáticos, pero sí. No vamos a estar presentes porque no nos late su cotorreo.
2: Y estoy de acuerdo, ¿eh?
3: Pues se
2: no
3: vale,
2: deben
3: claro.
2: De encasillar.
3: Continuamos aquí en el show de Mírame, Rocío, no le cambies.

0: Tus verdades, hombre. Oye, se la rifó, compadre.
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1: Vámonos con esta notita que no podemos creer, pero a mí me conmovió mucho. Fíjate que cuando la estaba leyendo, estaba en la caminadora del gimnasio y ahí estaba con la lagrimita de Remy. Les vamos a platicar acerca de esta mujer. Digo, se ve muy pocas veces, o sea, son muy pocos o contados los casos de las mujeres con alopecia.
2: Exacto.
1: O sea, completamente pelonas. Yo me acuerdo que mi abuelita, por ejemplo, la mamá de mi mamá, ya a sus 90 años, ya tenía el cabello muy ralito, pero que se queden sin un solo cabello niñas.
2: Es una enfermedad tal cual.
1: Así, tal cual. Entonces, esta mujer con alopecia decidió casarse sin usar peluca, pero esto lo hizo por primera vez en la historia y en su boda, güey.
2: Pero fíjate, lo más bonito de todo es que la idea surgió del novio, que le dijo: a mí me gustas como eres. O sea, estoy enamorado realmente de la esencia de la persona y no del físico. Entonces él la alentó y le dijo: mi reina, usted, yo la amo y me voy a casar contigo.
1: Por
2: quién eres. Así que usted no se ponga peluca, no sé, no pasa absolutamente nada. Y ella dijo: va. Pues creo que también es un ejemplo de valentía, porque yo creo que, o sea, fácil no ha de ser. Si una de repente que traes el cabello corto, no traes la greña larga, te sientes rara, dices: ay, no me siento insegura.
1: O tienes muy poquito cabello
2: y dices:
1: colita de rata que le vengo manejando.
2: Sí, te sientes
1: pues
2: insegura.
1: Esta mujer, sí, nada de cabello. Fíjate que, hablando de gimnasios, la pareja se conoció en uno. Cuando ella practicaba natación y dice que ahí pues no traía peluca, ¿no? Ni maquillaje ni nada. Y él le dijo: por esa razón él le dijo o le confesó que le encantaría verla llegar al altar tal y como
2: la conoció. Ay, qué bonito.
1: Y como se había enamorado de ella. Entonces se ve cuando llega ella al altar así, sin ninguna peluca, y el otro empieza a llorar. Si yo me puse a llorar.

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2: Regresamos al show de Miriam y Rocío y bueno, vamos con esta frase que les queremos compartir iniciando la semana. Escúchala, no tengo nada que perdonarte. Actuaste a favor de tu estabilidad y bienestar interno. Eso está bien y lo entiendo, pero lo realmente difícil es perdonarme a mí por permitirme sentirme triste por alguien que no pensó ni se inmutó nunca por lo que yo siento. La guerra es conmigo. Híjole, hay de repente algunas palabras que pueden llegar a sonar fuertes, pero son reales, ¿no? Sí. Y creo que cada quien sabe el camino que tiene que recorrer y hasta dónde tiene que llegar. Entonces, bueno, si esta frase te queda, pues qué padre, como todas las frases que hemos platicado a lo largo de toda la semana. Y arrancamos ahora sí con toda la buena vibra y toda la vibra positiva, ¿verdad?
3: Continuamos aquí en el show de Miriam y Rocío. 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
4: Otra más de las cumbias originales, sus compas de Fuerza Régida y Grupo Frontera. Vuélvale a marcar, compa Carlos.

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3: Y con este grito, esta algarabía, esta alegría, nos despedimos las Queens, recordándoles que mañana tienen una cita a través de esta frecuencia y a la misma hora con nosotras. Fíjate, en lo que callan los hombres, vamos a platicar acerca de esos retos en pareja que deberíamos de aplicar más seguido como terapia de conocimiento,
4: ay,
3: de acercamiento.
4: Padre, sí,
3: ay, sí, la verdad, porque eso es precisamente lo que tenemos que hacer para evitar lo que platicamos el día de hoy en Las Tóxicas.
4: Exactamente, exactamente. 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Ajá. Y ahí te vas a informar con punto y coma de todo lo que está aconteciendo. 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
4: ¿Es correcto?
3: Pues nos despedimos. Ahora sí, nosotras somos Miriam Castellanos.
4: Y Rocío Barragán. Esto fue el show
3: de Miriam y Rocío.
4: Cuídense.
3: Besitos.
4: Bye.
3: Adiós.

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2: Los estamos saludando con mucho gusto en este lunes, arrancando la semana, ya en el mes de agosto, aquí en la jugada final. Cari Zambrano, Jess de León y Heriberto Murrieta, con mucho gusto de acompañarles como cada día aquí en este nuevo mes, el octavo mes del año de 2026. Cari, mucho gusto en saludarte.
3: Buenos días, Beto. Buenas tardes, buenas noches. Estamos listos, Jess de León, qué guapa. Bueno, ya estamos listos los tres, ya preparados para enviarles lo mejor de la información aquí en la jugada final. Quédense con nosotros en este inicio de semana. Bueno, que hace poco que decíamos que era julio y ya estamos a 3 de agosto, entonces está rápido el mes de agosto también, así es que hay que echarle todas las ganas y todos los kilos, como dicen por allá en Sinaloa, al mes de agosto también, para que salga todo excelente.
2: Echarle los kilos, exactamente así decían en mi familia. Hay que echarle los kilos. Perfecto, qué gusto. Cari, Jess, qué gusto saludarte. ¿Cómo te va arrancando la semana?
4: Oigan, pues yo traigo muchos kilos, ¿eh? Si quieren, yo también les puedo ayudar. Traemos unos kilitos de más acá. Es que después del fin de semana, chicos, no me van a dejar mentir, pero de repente uno tiende a dejarse caer, a aprovechar, a darse ese gustito. Y justo como decíamos, bueno, pues el lunes empezamos la dieta. ¿Qué creen? Ya es lunes. Así que hoy ya nos comprometimos para arrancar a lo mejor el ejercicio, para arrancar una nueva alimentación. Entonces, bien enfocaditos, por favor. ¿Y cómo me fue y cómo estoy? Pues muy bien, gracias a Dios, todo en orden, un nuevo día para poder pues seguir compartiendo con ustedes y con todos los que nos están sintonizando. Y como bien dicen mis compañeros, un nuevo mes, ya estamos en el mes 8. Wow, qué rápido. O sea, yo creo que de aquí a que ya sea diciembre, pues se nos va a ir rapidísimo, porque ya ven cómo es la mercadotecnia y todas las campañas que ya están poniendo lo de casi que Navidad. Entonces, pues creo que se va a ir rápido, muchachos, pero nos gusta toda, pues, cómo va avanzando y toda la sintonía que hemos tenido también.
2: Por supuesto. Oye, Jess, Cari, ayer vi la película Deseo, nueva en Netflix, con Ludvika Paleta y José María Jaspic. No sé si ya la vieron o la piensen ver, está fuerte, está interesante.
4: ¿En serio, no?
3: Ah, sí, ya la vi.
4: Ándale.
3: Sí, ya la vi también.
2: ¿Qué te pareció, Cari?
3: Sí está fuerte, como que me gusta mucho, fíjate, la idea de que esos actores que fueron bueno, referente en la televisión, sobre todo mexicana, y en el cine mexicano, en esta plataforma de Netflix, que están como que más abiertos, ¿no?, a temas un poco más pues que la gente no veía normalmente en televisión cerrada, ¿no?, en la pantalla chica.
2: Sí, oye, te la recomendamos, Jess, porque hay temas fuertes como infidelidad, tragedia, romance entre personas de distintos, de distintas edades.
3: Cuerpa, guárdalo, chica.
4: Sí. Ah, no, claro, es una actriz bien, pero bien guapa.
2: Sí.
4: Pues ella empezó desde bien chiquita, ¿verdad? Ella empezó en Carrusel, ¿verdad?
3: Sí.
2: Ah, sí, muy chiquita, muy chavita, sí.
4: Bueno, pues ahora ya con sus 40, ¿qué tendrá? Como 47 años, yo creo, más o menos unos...
2: Por ahí debe
4: andar. Pues no sé, mira, los que tenga, la verdad es que se ve muy guapa y qué bueno que sigue, pues, actuando y que nos sigue regalando este tipo de películas. Sí la voy a ver, ¿eh? Ya que me la recomendaron los dos, ya la voy a ver.
2: Vela, Jess, y ya la platicamos por acá, escenas muy atrevidas.
3: Hay otra serie, Beto, es una serie, miniserie, que también protagoniza

0: Protagoniza a José María Yaspi, que hablan del tema de la inteligencia artificial y de los robots que utilizarían en el futuro, o se utilizarían ya, que ya está muy cerca, ¿no? También se las recomiendo que la vean, que se llama Futuro Desierto. Protagoniza también.
1: Ah, buenísima. Excelente, buena recomendación para el siguiente fin de semana, Cari, a todo dar. Y sí, Yaspi, otro buen actor. Y qué color de ojos de Ludvika, ¿no? Un azul muy particular, unos bellísimos ojos muy azules de esta excelente actriz que es Ludvika Paleta, y muy guapa, como ustedes dicen. Vamos contigo, Cari, con el avance de tu información.
0: Por supuesto, invitarlos que se queden con nosotros porque estaremos platicando en materia informativa acerca del incendio forestal Spokane, que ha obligado a evacuaciones y amenaza a unas 4,000 estructuras en Washington. Estaremos dando a conocer todo el operativo, también el estado de emergencia que se lanzó por parte de las autoridades, y bueno, también estaremos platicando acerca de Donald Trump, que dice que Estados Unidos retomará las negociaciones con Irán tras cancelar un ataque masivo. Y bueno, también en el tema del pasaporte que comentaba hace un tiempo de Donald Trump, pues ha tenido muy buena aceptación. Marco Rubio anunció 250,000 nuevos pasaportes con el retrato del presidente Donald Trump tras una abrumadora demanda. Así es que

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5: Mejor que su esposo sea también su novio. Oigan, y en el lado de los famosos... pues resulta ser que hubo mucho concierto, hubo mucha gira, bueno, porque sabemos que alrededor del mundo se han estado presentando también los famosos. Harry Styles, por ejemplo, en la Ciudad de México, que tremenda lluvia, tremendo granizo, se vio tapizado por ahí de hielo. Vamos a hablar un poco de Harry Styles, de todo lo que pasó y de esta caída que tuvo, se le movió el piso, ahorita vamos a platicarlo. Y además, Rosalía, yo no sé si ustedes se acuerdan, pero hubo una situación con Rosalía que ya les había platicado yo, de un reposteo que hizo y los argentinos se sintieron mucho. Bueno, pues ahora ya tenemos las disculpas de la cantante. Básicamente, pues habló con el corazón en la mano. Yo creo que lo tomaron muy bien. Ahorita les voy a poner un extracto de lo que dijo Rosalía. Ya ustedes me dirán qué es lo que opinan. Pero pues no le quedó de otra y creo que se ve muy sincera y muy dolida por todo lo que pasó. Pero ahorita vamos a estar platicando de eso. Así que, pues quédense con nosotros acá para el chismecito, para todo lo que viene. Y recuerden que también a través de nuestras redes sociales estamos compartiendo pues cada cosa que platicamos acá. A mí me pueden encontrar como @soyjessdeleon. A ti, Cari, ¿cómo te encontramos?
6: Pueden encontrarme en Instagram como Karina Zambrano Voice, así todo junto, pegadito, y Karina Zambrano en las otras plataformas como Facebook, en mi Facebook oficial, y también estoy por ahí en TikTok como Karina Zambrano Voice también.
5: Ok, ¿y Beto?
7: Yo estoy en X Jess como Beto-Murrieta y en Instagram como Heriberto.Murrieta. Así que qué bueno.

0: elaborado y con muchas llegadas, pero le está faltando contundencia al equipo de las Chivas Rayadas del Guadalajara. Y más adelante vamos a escuchar al técnico Gabriel Milito. El América por fin juega de manera más convincente. Quizá todavía le falta más al América para poder convencer a su numeroso público, pero por lo pronto ayer se le presentó la oportunidad de golear y la aprovechó perfectamente al meterle 3-0 al conjunto de Santos Laguna en la cancha del Estadio Azteca. Y estaremos escuchando a Guillermo Almada con respecto al resultado de esta fecha 3 del torneo. El conjunto de Santos tuvo algunas oportunidades para poder empatar el marcador o acercarse en el marcador, pero el Mudo Aguirre, que estuvo en el Atlas y ahora está de regreso con el Santos Laguna, desperdició esas brillantes oportunidades que tuvo para poder acercarse en el marcador frente al conjunto del América en la cancha del Estadio Azteca. Por otra parte, el Atlas de Guadalajara cayó ante Rayados 2-0 en la presentación de Hernán Crespo, el técnico argentino, como timonel del equipo del Atlas, enfrentando a Palmeira, que es el técnico del Monterrey. En la gran campanada de la semana, el Atlante le ganó a Cruz Azul 3-2 en la cancha del Estadio Azteca. Vamos a escuchar más adelante a Joel Wiki, el técnico del equipo de la Máquina Cementera, que reconoce el gran esfuerzo del conjunto azulgrana, que termina dando la gran sorpresa. El sorprendente Atlante gana 3-2 a la Máquina Cementera. Llegó a estar 2-0 también, pero a final de cuentas termina arrancando la victoria el Atlante con un penal parado por el portero Óscar Jiménez del Atlante. Está metiendo en un serio predicamento al técnico Miguel Herrera, porque con tan buenas actuaciones está complicándole el debut a Ospina, el portero colombiano que contrató el Atlante. Qué difícil quitar a Jiménez de la titularidad, a pesar de que el otro portero es mundialista, porque las actuaciones de Óscar Jiménez han sido realmente muy buenas con el Atlante. Y también estaremos escuchando a Miguel Herrera. El Atlante compite, el Atlante pelea, lucha. Es un Atlante que tiene muy contenta a su afición, viviendo días de ensueño los partidarios del equipo Atlante, porque si bien es cierto que perdió el primer partido frente al Necaxa, empató el segundo frente al América y le gana el tercero a una potencia futbolística como es el campeón defensor del fútbol mexicano, el equipo de la Máquina. Vamos a arrancar con el Toluca. Vence ayer al equipo del Necaxa en la cancha de Toluca. Una buena actuación del conjunto rojo, retomando el camino, curando las heridas, venciendo al Necaxa en el Nemesio 10, después de que había perdido ante Pumas y ante Cruz Azul. El club mexiquense dominó a los Rayos. Mal primer tiempo, resistencia necaxista después de la expulsión de Carranza. Le aplicaron al argentino la ley Prestiani. Hay que recordar que el VAR detecta quién se cubre la boca para insultar, en este caso a Pereira, del equipo del Toluca. El árbitro Jesús López se dio cuenta en el monitor de que se había tapado la boca para insultar y expulsó del terreno de juego a Carranza del equipo del Necaxa. Así que en ese momento se le empezó a complicar a hacer bolas el barniz, como se dice coloquialmente, al Necaxa, y el Toluca termina ganando categóricamente 3-1 en este partido en la cancha de Toluca. Vamos a escuchar a Antonio Mohamed, el técnico del conjunto de los Diablos Rojos del Toluca.
1: Creo que volvimos a jugar como nos gusta a nosotros, en campo rival, recuperando rápido la pelota. Y sí, obviamente que no nos gusta perder, pero el fútbol, en el fútbol podés perder, es una de las tres posibilidades que hay. Y bueno, nos tocó perder los partidos, pero nosotros seguimos igual, trabajando con la gente que ha llegado, adaptándose al grupo, reemplazando a los que no están. Pero no tengo duda de que vamos a estar en los momentos finales del torneo.
0: El Atlas de Guadalajara perdió ante el equipo de Monterrey 2-0 en lo que fue la presentación de Hernán Crespo como técnico del equipo del Atlas de Guadalajara. Vamos a escuchar precisamente a Crespo, el técnico rojinegro.
2: Es tristeza, lógicamente no nos gusta el resultado, pero al mismo tiempo me gustó muchísimo la actitud del equipo, de luchar, de querer jugar al fútbol, de querer jugar igual, de intentarlo. Y bueno, a veces las cosas no salen bien, pero cuando uno enfrenta a este tipo de equipos, tenés que ser casi jugando a la perfección y a veces se cometen errores, pero es lógico, entiendo que es parte del proceso, lo que estamos haciendo, lo que

0: que vamos a ir buscando y que llevará tiempo. Y claramente es entender el lugar que estamos y dónde queremos estar, ¿no? Porque nosotros la intención es ir y competir y jugar este tipo de partidos que nos lleven a ser competitivos. Entonces, hoy entendemos que en estos pocos días que tuvimos, la verdad, muy satisfecho con la actitud y la generosidad de los jugadores.
1: Y vamos a una pausa, volveremos enseguida. En este lunes, arrancando la semana, aquí en la jugada final.
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10: Estamos de regreso con mucho gusto en este primer lunes de agosto, el octavo mes del año, en La Jugada Final. Y vamos contigo, Cari, con toda tu información.
11: Claro que sí. Primero tengo una recomendación muy importante para todos ustedes que nos están sintonizando. 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Así es que ahí está la recomendación para ustedes. Y bueno, ahora sí, vámonos de lleno a la información. Les platicaba del incendio forestal de rápida propagación que ha mantenido en alerta el estado de Washington. Ha sido un fin de semana bastante complicado. Bueno, ha consumido alrededor de 2,300 acres en las afueras de Spokane y ha provocado evacuaciones durante el fin de semana. Las autoridades advirtieron que alrededor de 4,000 estructuras permanecen bajo amenaza, mientras los equipos de emergencia intentan contener las llamas en medio de condiciones meteorológicas extremas. Y bueno, también se ha dado a conocer que el Old Trails Fire es uno de los tres incendios activos registrados en el área de Spokane, donde los fuertes vientos y también la sequía, la baja humedad, han favorecido una rápida expansión del fuego que pues gobierna extremadamente, tiene una situación extremadamente dinámica. Durante la información, la rueda de prensa del fin de semana, el gobernador de Washington, Bob Ferguson, señaló que la situación cambia constantemente y confirmó que ha visto imágenes de viviendas consumidas por las llamas. Imagínense ustedes qué difícil para la gente que pierde su hogar por el consumo de todas estas llamas, no por este incendio. Y bueno, por su parte también, el mayor general de la Guardia Nacional de Washington calificó el panorama como una tragedia y bueno, también anticipó que el alcance de los daños podría apreciarse con mayor claridad ya en estos días posteriores, aunque las autoridades no han confirmado cuántas viviendas han sido destruidas. Dijeron que miles de estructuras permanecen en riesgo debido al avance de este incendio. Los mismos bomberos informaron también que este incendio, el Old Trails Fire, presenta un comportamiento conocido como crowing. Cuando el fuego se desplaza por las copas de los árboles, esto dificulta significativamente las labores del control de los mismos, del equipo de bomberos. Y también, bueno, el estado de Washington ha declarado estado de emergencia por la sequía, sobre todo. Y bueno, también el avance del incendio.

El mismo el gobernador ha declarado estado de emergencia en todo Washington debido a las condiciones también. Y bueno, la medida no afecta también, se ha prohibido, mejor dicho, realizar quemas, que permanecerá vigente hasta finales de septiembre por el tema de la sequía y los incendios. Las mismas autoridades han dado a conocer esto y la medida no afecta el uso de las estufas o las parrillas de gas o combustible líquido instaladas sobre las superficies no inflamables que están alejadas de la vegetación y las quemas agrícolas o forestales que están autorizadas mediante permisos específicos. También se permiten fogatas en campamentos públicos y privados cuando se realicen, ojo, dentro de anillos o fosas. Bueno, también hay que estar muy atentos de la información oficial y no aferrarse a quedarse en un lugar donde puede poner en riesgo la vida de sus familiares. Estén atentos. Y bueno, en otra información, con el tema del conflicto en Medio Oriente, el presidente Donald Trump dijo que las

También el mismo mandatario hizo estas declaraciones a bordo del avión presidencial en su viaje al Cairo y recalcó que Arabia Saudita, tanto Emiratos Árabes Unidos y Qatar le pidieron cancelar su ataque debido a que creen que se puede alcanzar un acuerdo con Irán. Y bueno, la razón por la que pidieron esto es que creen que se puede llegar a un acuerdo sobre el estrecho de Hormuz. Y así lo dijo el mismo mandatario, quien avanzó también en un posible acuerdo sobre la futura desnuclearización de Irán. Y bueno, también Donald Trump aseguró que Irán le pidió para estar previsto al ataque, el cual calificó como el más grande de la Segunda Guerra Mundial. Y bueno, también añadió que tras hablar con la misma Arabia Saudita, el país considera que el acuerdo es inminente en la relación con el estrecho de Hormuz y en la última instancia con la desnuclearización de Irán, que ya lo venía diciendo. Bueno, también vamos a pasar a otra información en respuesta a una abrumadora demanda, así lo denominan. El secretario de Estado, Marco Rubio, anunció el lanzamiento de 250 mil pasaportes más, pasaportes adicionales que contienen el retrato de Donald Trump como parte de las celebraciones por el 250 aniversario.

0: mandatorio de que estés donde estés en el mundo, eres estadounidense, y bueno, así lo dijo en sus redes sociales, ¿no? El Departamento de Estado publicó también una nota de prensa donde informa que los estadounidenses de todo el país tendrán ahora la oportunidad de solicitar uno de estos pasaportes especiales, que son adicionales, conocidos como pasaporte patriótico. Y bueno, este pasaporte estadounidense es más que un simple documento de viaje, lo dice Marco Rubio al anunciar esta nueva iniciativa del Departamento de Estado, y que apunta al lanzamiento de estos 250 mil pasaportes, que son históricos. Y bueno, ha habido controversia porque muchos no lo veían bien que el presidente Donald Trump, un presidente en funciones, mejor dicho, apareciera en una identificación tan importante del país. Y bueno, según el Departamento de Estado, es un pasaporte conmemorativo que presenta estas ilustraciones que incluyen una bandera dorada, las palabras Freedom 250 y una representación de los padres fundadores firmando la Declaración de Independencia también. Y bueno, también aparece el presidente Donald Trump. Esta es la información, amigos.
1: Correcto, Cari. La primera mujer republicana, nos cuentas, de Texas en

un video de Mia Khalifa donde, bueno, pues estaba su canción, La Perla, pero resulta ser que el video traía pues un mensaje para los españoles, estaban apoyando a los españoles, evidentemente, pues dejando a un lado a los argentinos. Y ahí en ese momento, bueno, pues se causó toda una revolución. De esto platicamos y esta fue una nota que justo trajimos aquí a La Jugada Final. Rosalía no sabía que se iba a hacer todo un show y que las iban a estar funando en Argentina. Y lo peor de todo es que estaba a unas semanas de los conciertos que tenía planeados para allá. Bueno, pues se llegaron esas semanas. A pesar de toda esta polémica, muchas personas decidieron no asistir al show, independientemente de que ya tenían su boleto porque no iba a haber un reembolso. Otras personas y otros argentinos estaban diciendo, no, pues no importa, yo quiero a Rosalía, yo quiero a,

0: Y rápido le doy un reposteo ahí. Tremenda cagada, tú. Nunca fue mi intención, la verdad. Me sale fatal, ocurrido. Creo que ya lo sabéis los que estáis aquí. No tengo más que agradecimiento por este lugar. Y por este público que siempre lo he dicho, es el mejor público que hay en la Tierra. Quiero que lo sepáis que mi amor por Argentina, mi amor por este país sigue igual, intacto que el primer día.
1: Pues tenía que decir eso, ¿no? Yo creo, digo, yo no sé si realmente sea el mejor público o no, pero pues ya que estás ahí, tú tienes que decir que es el mejor público, ¿verdad? No, no te queda de otra. Ella estuvo recordando sus inicios en su carrera y en el Lollapalooza, que fue justamente en Argentina, cómo Argentina la aceptó por primera vez fuera de casa. Entonces dice, realmente, pues les pido una disculpa y perdón de corazón porque no era mi intención. Yo la veo sincera, realmente sí, como que pues arrepentida, hasta incluso como que medio se le quiebra la voz. Y es que imagínate que toda una nación empiece a estar contra ti, se levante tanta controversia, te empiece a funar. Me imagino que no ha de estar nada padre si de repente nos llega a pasar, ¿no? En algún momento, yo creo que de nuestra vida, algún otro comentario negativo. Imagínate

0: Entonces yo decía que a mí no me gustaba esa expresión. Oye, pues mucha gente se me fue encima de que cómo, que pues la expresión es de no sé dónde. Le dije, no, yo no tengo nada en contra de esas personas. Yo nada más es, pues, se me hace demasiado que la utilicen para todo. Pero cada quien es libre de hacer lo que quiera, ¿no? Entonces imagínense ahora Rosalía, todos los argentinos en su contra, pero yo creo, no sé qué opinan ustedes, pero creo que ya con estas disculpas ya regresamos a la normalidad, ¿no? ¿Qué opinan?
1: Pues sí, yo creo que sí, no le quedaba de otra que ofrecer una disculpa, aunque también no sé hasta qué punto Jess pudo haber calculado, o sea, ¿no se acordó en el momento de que pronto iba a estar frente al público argentino?
0: Sí, yo creo que no le pensó bien, Beto, justo eso. Y como dice ella, ¿sabes qué? Dice, no leí lo que venía. O sea, yo creo que ella vio a la artista famosa que utilizó una canción.
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3: ¿Qué tal, mi gente? Buenas tardes. Lunes, una semana nueva y un nuevo comienzo para estos Dodgers. Ahora desde Wrigley Field en Chicago, Illinois, la casa de los Cachorros de Chicago, queremos enviarle un gran saludo. Su servidor Luis Alfonso Cochito Cruz, junto a mis

0: una vez medirse a un equipo que a ellos les anotó 22 carreras en tres partidos allá en Dodger Stadium y Wrigley Field en el mes de abril. Pero para los Dodgers hacer y jugar mejor, un par de cosas tienen que ocurrir. Número uno es, el bullpen, Luis, tiene que arreglarse y tiene que arreglarse rápidamente. No se puede depender solamente de Alex Bessia, otros tienen que también, como decimos, mostrar la cabeza. Y además de todo eso, pues de que el bateo en situaciones apremiantes que no tienen que ser en la octava novena entrada, sea mejor en bateo de situación. Y lo último para mí es, hay que empezar, como se dice, a esloguear. Hay que empezar a dar duro a la pelota. Este estadio es precioso para tú pensar, no tengo que alar para tener poder, sino para yo darle con autoridad, porque este equipo cuando batea con poder, Luis, es cuando gana. Pero para llegar a eso, como tú sabes muy bien como jugador, tiene que ponerse en situaciones y conteos favorables, y cuando llegue esa oportunidad, hacer tu mejor swing y pensar ya también en la extra base. No hay nada malo con eso.
1: Y es que si vemos los turnos, que hubo varias ocasiones donde tuvieron segunda y tercera sin out, o un out, perdón, que no se pone la bola en juego, pienso yo que se puede hacer mejor trabajo en jugar pelota. El equipo de Boston los atacó dos veces con el mismo jugada de los mismos jugadores de Durán, que les tocó la bola, se gana el segundo juego, y después el último también ganando por tres carreras lo hacen. Creo que se está preocupando mucho en tantas cosas de ganar a base de palos, que hay veces que hay juegos cerrados que no se puede, pero si no tomas las oportunidades temprano, te va a costar tarde en el juego. Este equipo de los Cubs corre muy bien las bases y siempre le ha dado se las ha puesto difícil el equipo de los Dodgers. Así que, como mencionas tú, esloguear cuando tienes que esloguear, y cuando tienes las la,

0: Mejor no le demos tantas vueltas.
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11: Algunos de los notas y cambios, vamos a decir los más importantes, y que incluye a los Dodgers y a los Cachorros que se van a enfrentar en esta serie. Los Dodgers el 1 de agosto adquirieron al zurdo Tarik Skubal por Zahir Hope, River Ryan y Brady Smith. Estos Cachorros de Chicago adquirieron al derecho Kevin Gausman, procedente de los Azulejos de Toronto, por un outfielder Brett Bideman y el infielder Ty Soderstrom. Eso es lo que recibieron por parte de los Azulejos de Toronto. Los Cachorros también adquirieron al derecho que los Dodgers han visto bastante, Ryan Seffergian, que viene procedente de los Angels, y Moisés Ballesteros, el muchachito venezolano de los Teques, pasó a los Angels junto con Mason Maguire, que fue el cambio. Los Dodgers adquirieron una vez más los servicios de Ben Rolbert, el catcher que usaba el 47 el año pasado, que fue pieza clave para esos playoffs cuando Will Smith estaba lastimado, a cambio del derecho Chase McDermott. Los Dodgers adquirieron a un pitcher zurdo también de los Kansas City Royals, es Chris Bubich. Y los Royals adquirieron al dominicano derecho Carlos Durán, que tuvo un tremendo sprint training. Otro de los cambios grandes alrededor de Grandes Ligas, Luis Arraez, de que era de los San Francisco Giants, pasa a los Phillies de Filadelfia, junto con Caleb Killian, y los Gigantes de San Francisco adquieren al pitcher derecho Ramón Márquez y al pitcher derecho Mari Gare. Los Padres de San Diego hicieron movimiento por un pitcher abridor, Robbie Ray, que era de los Gigantes de San Francisco, y los Gigantes adquieren a Miguel Méndez, que es un pitcher derecho, y a Yoniel Hernández, que es un infielder que venía de los Padres de San Diego. Otros cambios grandes, los Cachorros de Chicago hicieron un buen cambio con los Mets de Nueva York, adquiriendo al derecho Clay Holmes, pitcher, y al jardinero central, que conectó jonrón hace un par de semanas contra los Dodgers, Tyrone Taylor. Los Mets dieron a un infielder que juega tercera base y shortstop, Jefferson Rojas, a cambio de este

0: 56-57, con 14 juegos detrás, no han podido recuperarse esos Piratas de Pittsburgh. En la Liga Nacional del Oeste, los Dodgers de Los Ángeles con récord de 69-43. En primer lugar, en los últimos 10 partidos, los Dodgers tienen 5 ganados y 5 perdidos. En gira, los Dodgers tienen 36 ganados y 20 perdidos. Hoy empiezan una nueva gira contra los Cachorros de Chicago. Los Diamondbacks de Arizona están en segundo lugar, 59-53, a 10 juegos detrás de los Dodgers, y atrás de ellos, en tercer lugar, los Padres de San Diego, con 58-54, a 11 juegos del primer lugar. Esos fueron los standings, cómo amanecieron el día de hoy, y cuando regresemos tendremos las claves del partido para este primer juego de la serie entre los Cachorros y los Dodgers.
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